0: La independencia de el Ecuador. Pero bueno, tenemos una nueva cita con Sintonía Social. Hoy, como todas las los programas, tenemos un invitado muy especial. Bueno, hoy hablaremos acerca de un problema muy común. Estamos hablando del tema de la gastritis, sus causas, síntomas, y también hablamos de prevención, que es mejor prevenir que curar. ¿Sabemos realmente qué provoca y cuándo debemos preocuparnos? Bueno, para aclarar estas dudas tenemos a nuestro invitado, es el doctor Adrián Matute, gastroenterólogo endoscopista. Doctor, bienvenido a Sintonía Social, muy buenas noches.
1: Buenas noches, muchas gracias por la invitación y quiero enviar igual un caluroso y cordial saludo a toda la población que nos está escuchando y mirando a través de Facebook Live.
0: 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Y también, como dijo el doctor, estamos en Facebook Live transmitiendo en vivo. 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Bueno, vamos a hablar y conocer un poquito al doctor. Doctor, usted me dijo que no era de Macas. Cuéntenos un poquito sobre usted.
1: Bueno, yo soy oriundo de la ciudad de Gualaceo, provincia de La Suay. Por motivos de trabajo estoy acá, en la ciudad de Macas.
0: ¿Qué le motivó a venir acá al oriente?
1: Claro, como usted sabe, yo ya había hecho la rural acá, entonces un lugar que ya conocía. Es un lugar tranquilo, es un lugar bonito. Y estaba recién terminando el posgrado y vine acá a servir a la ciudadanía.
0: En vista de que no hay mucha demanda de especialistas en esta área, me imagino.
1: Justamente, sí, vi la necesidad acá. Ya estuve un tiempito atrás aquí en Macas, entonces vi la necesidad y justamente me especialicé en gastroenterología y vine a dar un servicio a la comunidad.
0: ¿Y cómo le está yendo acá? ¿Cómo le está tratando la ciudad?
1: Gracias a Dios, muy bien. Es una ciudad muy acogedora, una población muy bonita, una ciudad hermosa.
0: ¿Cuánto tiempo tiene acá en la ciudad usted?
1: Relativamente soy nuevo, pero ya tengo un año y medio más o menos que estoy acá ya en la ciudad de Macas.
0: Bueno, y cuéntenos, usted viene porque no hay mucha demanda de especialistas. ¿Y cómo ha visto los pacientes? ¿Hay muchos? ¿Ha habido pocos con este tipo de problemáticas gastrointestinales? ¿Cómo está el ambiente en ese sentido por acá, por la ciudad?
1: No, he visto que hay bastantes casos en mi área de especialidad. Inicialmente pensé que no sería mucho, pero ya el tiempo que estoy trabajando acá he podido ver bastantes casos interesantes en el área de gastroenterología. Es decir, uno pareciese que no hubiese mucha población que necesite una atención especializada en gastroenterología, pero al estar acá en Macas he visto que hay bastantes problemas en el área digestiva.
0: Bueno, vamos a aprovechar y hacemos una pequeña cuñita ahí. ¿Dónde está ubicado y cuáles son los servicios que usted presta?
1: Bueno, yo estoy ubicado actualmente en la calle Gabino Rivadeneira, entre Soasta y 24 de Mayo, en el edificio de la Cruz Roja. Ahí he formado un centro de gastroenterología con unos equipos bastante modernos que nos ayudan a solventar todas las necesidades que tiene la población de Morona Santiago.
0: ¿Y qué servicios nomás presta usted? Disculpe.
1: Estamos brindando ahí servicio de consulta especializada de gastroenterología, endoscopías, colonoscopías, tanto diagnósticas, terapéuticas, y para la gente que tal vez desea bajar de peso, que está muy de moda ahora, también estamos ofreciendo métodos novedosos, como es el balón intragástrico y medicamentos que nos ayudan a perder ese peso que a veces muchas personas estamos sufriendo de la obesidad ahora.
0: ¿Sí, medicamentos para bajar de peso?
1: Claro, ahora la ciencia ha avanzado bastante y está profundizando en la utilización de medicamentos, sobre todo inyectables, que nos ayudan a controlar el peso, a perder el peso que está de más, diríamos.
0: Bueno, vamos a hacer una pequeña pausa comercial y luego continuamos y vamos a tocar el tema que nos invita a estar aquí esta noche, que es la la gastritis, y también vamos a hablar acerca de Helicobacter pylori, que habíamos tocado el tema cuando conversamos para fijar esta entrevista. Vamos a ver qué tan grave es, cuáles son las consecuencias que nos trae y cuándo es el momento adecuado para darnos cuenta cuáles son las señales que nos da esta enfermedad. Ya regresamos.
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3: 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Continuamos con Sintonía Social.
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0: 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Bueno, estamos en compañía del doctor Matute. Bueno, vamos a conversar acerca de Helicobacter pylori y también de la gastritis. Bueno, la gastritis me ha mencionado que es uno de los casos que más se trata en su consultorio. Los pacientes que tiene son personas que tienen este diagnóstico. Pues háblenos un poquito, ¿qué es la gastritis?
1: Bueno, por definición, la gastritis es cuando se inflama la mucosa del estómago. Es decir, nosotros tenemos en nuestro estómago como una película, como una capita que nos protege tanto del ácido como de las sustancias que nos ayudan a la digestión. Entonces, cuando esta capita se inflama o se lesiona, ahí aparecen los síntomas o aparece la gastritis.
0: ¿La gastritis, hablamos de una úlcera o todavía no?
1: No, todavía no. Simplemente estamos hablando de una inflamación de la protección de nuestro estómago.
0: Ya, bueno, y ¿Qué produce la gastritis?
1: Pues ahora sí vamos a ver dentro de las causas principales de gastritis. Ahí vamos a hablar de una de las principales causas, que es la Helicobacter pylori, que es una bacteria que generalmente nosotros nos contagiamos de nuestro entorno familiar y generalmente la adquirimos desde nuestra infancia y muchas veces no nos da síntomas y nos ya presenta sintomatología cuando llegamos a cierta edad. Es una bacteria que se va a contagiar principalmente, el medio de contagio puede ser oral, es decir, por nuestra saliva, a veces por la secreción gástrica. Otro método de contagio va a ser la fecal oral, es decir, por alimentos contaminados, agua contaminada o también otra causa es la gástrica oral, es decir, a través de los vómitos o secreción gástrica también se puede contaminar. Sin embargo, yo hablar de una contaminación a través de la saliva no quiere decir que nos vamos a contagiar por compartir los platos o compartir una cuchara con otras personas.
0: Pero los besos sí.
1: No necesariamente van a contaminar.
0: Ah, ya. Bueno, ¿y Helicobacter pylori se encuentran en las heces fecales por lo general, me dice?
1: Claro, por lo general. A veces muchos de nosotros no nos lavamos las manos para ingerir los alimentos o porque estamos apurados no nos lavamos las manos o a veces al cocinar los alimentos o al consumir ciertas frutas no las lavamos. Ahí es donde nos contaminamos principalmente. O a veces nosotros bebemos agua directamente de la llave y no la hervimos. Entonces ese es otro método de contagio del Helicobacter.
0: Aparte del Helicobacter pylori, ¿cuáles son las causas de la gastritis?
1: Ya, en otras causas también menos frecuentes es la medicación, sobre todo ya en personas que son mayores de 50 años. Muchos de ellos llegan a mi consulta quejándose: doctor, ¿sabe qué? Tengo dolor de las rodillas, me duele la espalda, tengo problemas lumbares. En esta población es la que ingiere ciertos medicamentos para quejar esas molestias. Entonces, dentro de esos medicamentos están el ibuprofeno, que es muy común, incluso uno va a la farmacia y ese tipo de medicación las adquieren sin ningún tipo de receta. También tenemos el ketorolaco, el diclofenaco, son medicamentos que van a dañar directamente la mucosa del estómago y van a causar gastritis. También tenemos otro medicamento que causa gastritis, diríamos como tal, que es la aspirina, y que en muchas ocasiones he visto en mi consulta que les envían a pacientes sin necesidad de ese medicamento.
0: Y la aspirina es más utilizada para las personas que tienen problemas cardíacos.
1: Exactamente. Entonces, más bien la aspirina se envía como una prevención secundaria. Es decir, en aquella persona que ya tuvo un problema cardíaco, más no para prevenir un problema cardíaco. Siempre ese medicamento se envía cuando una persona tiene factores de riesgo. Estamos hablando de antecedentes cardíacos, tiene obesidad, tiene diabetes. Yo he visto que a mi consulta llegan personas sin esos factores de riesgo y que están consumiendo aspirina. En ellas, esa es otra causa principal de gastritis.
0: Bueno, y doctor, ¿cómo saber que tenemos gastritis? ¿Cuáles son esos síntomas que nos alertan que estamos siendo afectados por este problema médico?
1: Ya, uno de los síntomas principales siempre va a ser el dolor o la quemazón o ardor, como refieren los pacientes, generalmente en la parte superior del abdomen o, como dicen los pacientes, en la boca del abdomen. Eso es uno de los síntomas que más nos orientan a que puede estar sufriendo un problema gástrico. Algunas personas también se quejan de sensación de llenura, es decir, me dicen: doctor, ¿sabe qué? Siento que la comida ya no se digiere, siento que mi estómago está lleno, está hinchado. Ese es otro síntoma de gastritis. También muchas personas dicen: doctor, tengo la barriga hinchada, saben decirme cuando tengo la barriga como bombo. Entonces uno hace referencia que es un síntoma que tiene gastritis. También saben venir con síntomas de náusea, en algunas ocasiones vómito, pérdida del apetito. Entonces todos esos son síntomas que nos orientan no necesariamente a gastritis, sino que el paciente tiene síntomas digestivos que nos orientan hacia una patología gástrica. No necesariamente tiene que ser gastritis, porque a veces hay personas que llegan con un dolor, dice doctor, me arde la boca, el estómago, me quema. No necesariamente es gastritis. Existen otras patologías que se manifiestan de la misma forma, pero lo más común es que sea un problema de gastritis.
0: O sea, hay que ir donde el médico para descartar cualquier posibilidad, porque si nos automedicamos, podemos terminar peor.
1: Exactamente. Hay muchas personas que dicen, doctor, tengo gastritis. Yo les pregunto, ¿y usted cómo sabe que tiene gastritis? Entonces ahí me dice, doctor, ¿sabe qué? Me arde en la boca y el estómago. Entonces yo les explico en consulta, ¿sabe qué? No todo ardor del estómago es gastritis. Entonces ahí yo les voy orientando mediante preguntas, una historia clínica completa, y les voy haciendo exámenes complementarios para determinar la causa exacta de las molestias que presenta el paciente.
0: Bueno, y cuando tienen acidez, ¿tiene algo que ver con esto o no?
1: Claro, en ocasiones la acidez no se repercute como gastritis, puede ser que el paciente tenga reflujo gastroesofágico, es decir, que el contenido gástrico está volviendo hacia el esófago y en algunas ocasiones en las noches hacia la boca. Entonces se traduce como la acidez que persiste en los pacientes.
0: Bueno, ¿y estos problemas no tienen nada que ver con la edad o sí influye mucho esta situación?
1: Claro, generalmente estos problemas gástricos se presentan ya en pacientes que tienen cierta edad, o sea, es mucho más frecuente en personas que tienen mayor de 30 años. Ahí es mucho más frecuente que los pacientes ya inicien con estos síntomas, sobre todo en aquellos pacientes que no nos hemos cuidado en nuestra dieta y en nuestros hábitos. Podemos decir como tal, hay muchas personas que consumen alcohol, tabaco, alimentos muy picantes, entonces esto en lo posterior, conforme pasa los años, le va a repercutir de una manera directa en el sistema digestivo.
0: O sea, los alimentos pueden provocar una gastritis de los alimentos picantes, o el cuerpo se adapta a los alimentos picantes.
1: Claro, o sea, no necesariamente va a producir gastritis, porque hay personas que toda la vida consumen alimentos picantes, les encanta el ají, nunca les ha doído la barriga, pero hay personas que son mucho más sensibles a nivel digestivo, y es en estas personas que ya tienen síntomas, pero estos alimentos van a incrementar la sintomatología que presentan.
0: Bueno, en mi caso a mí me encanta el picante. Hay veces que como, no me pasa nada, pero hay veces que como y se me hincha un poquito el estómago o la barriga. Y ¿De qué depende? De que hay veces que sí, hay veces que no.
1: Claro, sobre todo va a depender de la sensibilidad que tenga el sistema digestivo de cada persona. Es por eso que muchas veces en mi consulta me dicen, doctor, ¿qué debo de evitar? Hay que individualizar. ¿Qué alimento debe evitar cada persona? Porque hay muchas personas que les va a hacer daño el ají, les va a hacer daño el limón, pero hay otras personas que no les va a causar ninguna molestia. Siempre ese tipo de alimentos hay que individualizar en cada persona. Unas pueden ser más susceptibles, otras pueden ser menos susceptibles. Entonces, no todas las personas se les puede decir que eviten cierto tipo de alimentos.
0: ¿Pero y cómo saber qué tipo de alimentos necesita cada individuo?
1: Uno mismo como paciente y como persona dice, ¿sabe qué, doctor? Yo siento que el ají me hace daño, que el ají me quema más. O muchas veces también que es, incluso suelen decir, les encanta tomar el café. Dice, doctor, ¿el café me hace daño? Yo digo, usted tiene que probar e ir dándose cuenta si el café es el que está empeorando o desencadenando los síntomas. En caso de ser así, pues tampoco digo suspenda totalmente, sino disminuya su consumo.
0: Una consulta, aprovechando media personal. Antes yo comía mucho pan, digamos, cuando estaba más joven, cuando era niño. Hasta me comía 7 panes de una. Y ahora como pan y se me hincha el estómago. ¿A qué se debe?
1: Claro, eso se debe principalmente a los cambios que sufre con la edad del estómago.
0: Con la edad.
1: A partir de los 30 años, todo nuestro cuerpo va modificándose. Entonces, a veces nos hacemos intolerancia a cierto tipo de alimentos. O también se puede deber a que tenemos ya una alteración en la flora bacteriana habitual de nuestro cuerpo, es decir, una disbiosis intestinal que hace que nosotros presentemos ese tipo de síntomas a cierta edad.
0: Y bueno, claro, esta enfermedad también se habla de que el estrés es uno de los factores. ¿Eso es cierto o es un mito?
1: O sea, es un mito, diríamos. El estrés no va a causar directamente gastritis. El estrés va a desencadenar que empeoren los síntomas de gastritis, salvo en pacientes que ya son diríamos que están en unidad de cuidados intensivos, ahí directamente sí va a causar, por el estrés fisiológico por nuestro cuerpo, en esos pacientes gravemente enfermos, ahí sí va a causar úlceras y gastritis. Pero en las personas, en la vida cotidiana, diríamos, el estresarse, pues ya sea por el trabajo,

0: o a veces porque no tengo trabajo. Entonces eso, más que producir gastritis, va a empeorar los síntomas que nosotros ya tenemos.
1: O sea, es una algo que provoca alteraciones de la alimentación, y esto va a ser como consecuencia una gastritis, no es que directamente el estrés te afecta.
0: Exactamente. Muchas personas, incluso ahora está de moda hacer el ayuno intermitente. Son muchas horas de ayuno y nuestro cuerpo y nuestro estómago está sin recibir alimento. Entonces, eso hace que el ácido esté en contacto directo con la mucosa que nos protege, y eso va a hacer que se inflame y cause lesión, el mucho tiempo estar sin un alimento dentro del estómago.
1: Bueno, y si nosotros... ¿hasta qué punto nosotros como personas podemos sentir el efecto de la gastritis? Yo recuerdo, mi padre tenía problemas de una úlcera gástrica. ¿Cómo detectar y en qué momento podemos decir, es hora de que necesite una endoscopía? ¿Cómo saber eso?
0: Bueno, o sea, no todos necesitan una endoscopía, diríamos, de un inicio. Siempre nosotros vamos a manejar con la clínica y ciertos factores de riesgo. Por ejemplo, llega un paciente a mi consulta, tiene más de 50 años de edad, tiene un dolor, quemante en la boca del estómago, y ese dolor no ha mejorado con la medicación. Entonces eso ya nos indica que algo más puede estar pasando ahí. Aparte de eso, el paciente puede tener pérdida de peso, anemia. Entonces esos son signos de alarma que ya nos orientan a dirigir a ese paciente directamente hacia un procedimiento endoscópico para descubrir qué está pasando en el interior de su estómago.
1: Cuando ya se tiene una úlcera gástrica, ¿cuáles son los síntomas más fuertes que se tiene?
0: Claro, el síntoma más fuerte en una úlcera es que el dolor no mejora, o el dolor empeora con los alimentos. Entonces eso nos orienta que puede ser una úlcera gástrica o una úlcera en la primera porción del intestino. El dolor generalmente le despierta al paciente de la noche, es un dolor muy intenso que ya incluso ni la medicación suele mejorar el dolor. Entonces eso ya nos orienta que puede ser una úlcera. Y si el paciente le hacemos una prueba de Helicobacter y sale positivo, pues nos orienta mucho más a que puede ser una úlcera secundaria a una infección por Helicobacter pylori. Y planteándonos nosotros otro escenario, es un paciente, como le había mencionado anteriormente, tiene más de 50 años, toma medicamentos por el dolor como ibuprofeno, diclofenaco, y aparte de eso en muchas ocasiones combina con aspirina. En esa combinación de esos medicamentos también suelen hacer que se produzcan úlceras en nuestro estómago. Entonces todo eso nos orienta a que puede ser una úlcera o puede ser otra causa, de acuerdo a la clínica que tenga el paciente.
1: Bueno, hablando de Helicobacter pylori, ¿cuánto afecta al estómago esta bacteria y en cuánto tiempo se vuelve crónico esta bacteria dentro de nuestro estómago?
0: Claro, generalmente la infección por Helicobacter pylori la adquirimos desde la infancia, pero muchas veces no nos causa síntoma. Entonces llegamos a cierta edad nosotros hacemos que haya factores externos, como sea la alimentación, sea el estrés, que hacen que desarrollemos síntomas. Entonces, la bacteria todo ese tiempo está viviendo en nuestro estómago. Entonces, generalmente al inicio va a causar una gastritis aguda. Causa cierto tiempo, 4 semanas, se convierte ya en un proceso crónico. Entonces, la importancia de nosotros diagnosticar el Helicobacter es que ya en muchos estudios se ha demostrado que el Helicobacter, e incluso es considerada por la Organización Mundial de la Salud como el carcinógeno tipo 1 de cáncer gástrico. Entonces, es por ello que nosotros, siempre que diagnostiquemos el Helicobacter, tenemos que erradicar esa infección. Incluso ahora en la ciencia habla de que el Helicobacter deja una marca epigenética, es decir, deja ya una huella en nuestro estómago, que modifica el normal funcionamiento de las células gástricas. E incluso se dice que esa huella persiste incluso después de haber erradicado este tipo de infección. Entonces, con el tiempo, la inflamación, estos cambios epigenéticos que genera la bacteria, pueden llevar a un cáncer gástrico. Es por ello la importancia de la detección e erradicación de este tipo de bacteria.
1: Bueno, digamos, como ejemplo, un paciente que ya tenía síntomas y dolores de estómago, se hace los exámenes correspondientes y le detectan que tiene un problema gástrico provocado por el Helicobacter pylori, y no se ha hecho tratar a tiempo, y porque a veces los síntomas están y luego se calman y luego vuelven, se ha transcurrido un año. ¿Qué tan grave puede ser esto?
0: Claro. Me ha pasado muchas veces que, como dice usted, un paciente llega con síntomas, se automedica. Tienden mucho a los pacientes a automedicarse, entonces mejoran por 3, 4 semanas o 15 días y se olvidan, ya han dejado ya pasar un año. Entonces nosotros con una prueba del antígeno fecal en heces del Helicobacter podemos saber que el paciente tiene Helicobacter. Sin embargo, nosotros no podemos saber qué cambios, qué alteraciones ha producido dentro de nuestro estómago. Entonces ahí es donde nosotros nos valemos de la endoscopía, sobre todo en pacientes mayores de 50 años. Vamos a ver, no solamente diagnosticar Helicobacter, sino vamos a saber qué causó dentro de nuestro estómago el Helicobacter. Y de esta manera nosotros podemos prevenir el cáncer de estómago.
1: O sea, ya en este caso es necesario la endoscopía.
0: Generalmente la endoscopía es un estudio que nos ayuda mucho a nosotros los gastroenterólogos. Y eso nos ayuda sobre todo no a diagnosticar. Muchas veces nos valemos de la endoscopía no solo para diagnosticar, sino para prevenir. Vamos a prevenir que sucedan complicaciones relacionadas con esta bacteria. He tenido muchos casos yo que pacientes llegan con un dolor de estómago y les he dicho, hay que hacerlo en endoscopía para ver qué cambios ha producido en el interior de su estómago la bacteria. Y muchas veces me he encontrado ya con lesiones precancerígenas, o sea que están prácticamente a un paso de cáncer y en la biopsia nos informan el Helicobacter. Entonces aquí podemos nosotros darnos cuenta qué daños puede producir el Helicobacter con el paso de los años en el estómago de nuestros pacientes.
1: O sea que al Helicobacter no hay que tomarle a la ligera.
0: Claro, mucha gente dice, doctor, tengo solo la bacteria. No, no es así. Hay que hacer siempre que tengamos nosotros la sospecha y la certeza de la bacteria, hay que erradicarla. Y siempre, si es mayor de 50 años, siempre yo le recomiendo, como método preventivo, realizar una endoscopía a ver qué cambios ha producido la bacteria en nuestro estómago.
1: Bueno, cuando son las 19 horas con 30 minutos, vamos a hacer una pequeña pausa comercial. Bueno, y regresamos a seguir conversando con el doctor seguirnos enseñando, para que nosotros aprendamos un poco más de esto de Helicobacter pylori, de la gastritis. Bueno, con la salud no se juega y no hay nada mejor que estar informados, aprender a prevenir este tipo de enfermedades, porque como les dije al principio, es más barato prevenir que curar, y también es mucho mejor para el ser humano, ¿no? Para no sufrir estos tipos de síntomas, dolores. Y bueno, para eso estamos en compañía del doctor Matute, para que nos ayude con nuestra información. Ya regresamos.
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0: 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Bueno, doctor, seguimos hablando acerca de la gastritis. Bueno, entonces, a tomar en cuenta de que con Helicobacter pylori no se juega, puede producir un cáncer. Háblenos acerca de este paso, de este punto.
1: Entonces, como le decía, la infección del Helicobacter, a veces muchas personas tomamos a la ligera, pero no es así. O sea, ya está demostrado científicamente que el Helicobacter, con el pasar de los años, si es que no se trata, no se cura, puede llegar a producir un cáncer gástrico, siempre y cuando se presenten ciertos factores externos. Va a depender también bastante, para que se dé este tipo de progresión del Helicobacter a cáncer, de la alimentación que nosotros llevemos. Muchas veces a algunas personas nos gusta comer bastante los asados. Si no comemos asado, pues dicen, saben que no soy yo. Entonces yo, el asado también suele ser un factor de riesgo para que se produzca cáncer. O sea, no necesariamente solamente es el Helicobacter. Siempre hay factores externos que hacen que esto se progrese hacia cáncer. Y uno de ellos es la carne ahumada, la carne que está en contacto con el humo.
0: ¿Ya?
1: También los alimentos con exceso de sal, los enlatados. Todos esos son alimentos que pueden hacer que en una persona que esté genéticamente susceptible, en algún momento se pueda desarrollar el cáncer.
0: Bueno, y los asados es a causa del humo.
1: Exactamente, el humo es que es un factor cancerígeno, diríamos, como tal. Pero, o sea, no necesariamente en todas las personas. Tienen que tener cierta susceptibilidad para que esto se dé y en algún momento progrese ese tipo de lesiones.
0: Para que el Helicobacter y también la úlcera pueda afectar más a una persona, ¿también depende mucho del sistema inmunológico?
1: Claro, en parte va a depender bastante del sistema inmunológico. Es por ello que también muchas personas a veces conviven con la familia, comparten cuchara, y a veces solamente un miembro de la familia es el que tiene el Helicobacter y los demás miembros no tienen el Helicobacter. Eso va a depender también bastante de nuestro estado inmunológico para que nos contagiemos o no de este tipo de infecciones.
0: Bueno, y para no automedicarse, ¿cuáles serían los síntomas para ir corriendo al médico y no aguantarse el dolor, o automedicarse, como dije al principio?
1: Claro, si al principio, bueno, comúnmente todos nos hemos automedicado en algún momento. Sin embargo, al ver que es un dolor que no mejora ya con la medicación que nos dieron, entonces ese es un primer aviso que significa que algo más está pasando. No es simplemente una irritación del estómago, algo más está pasando en el interior de nuestro sistema digestivo. Entonces ese sería el primer signo de alarma, un dolor que no ceda con la medicación. Otro signo de alarma sería que nosotros en unos exámenes identifiquemos que tengamos anemia sin ninguna otra causa aparente. O muchas veces vemos que una persona come como siempre y empieza a perder peso, empieza a bajar de peso. Eso también es otro signo de alarma. O un dolor muchas veces que nos haga levantar a nosotros en la noche. Todos esos son signos de alarma que ya nos orientan a que algo más está pasando y que nosotros ya debemos acudir a un profesional para que nos haga una

0: oración.
1: Bueno, usted mencionó la palabra anemia. ¿Esta se produce de la nada cuando se tiene problemas de gastritis?
0: Claro, exactamente. O sea, cuando algo más está pasando, ¿por qué la anemia en un paciente? Muchas veces puede ser que tengamos una úlcera que está sangrando, o en el peor de los casos puede ser un cáncer que se ulceró y está sangrando, y esa pérdida de sangre hace que en nuestro cuerpo se manifieste como anemia. Entonces eso ya es un signo de alarma, porque generalmente la población normal no tiene por qué tener anemia.
1: Bueno, y cuando hay sangrado, ¿cómo notar que hay un sangrado interno?
0: Muchas veces me han preguntado, han dicho, doctor, ¿cómo sé que estoy sangrando? Yo les he dicho, primeramente la manifestación es que a veces hacemos las heces oscuras, nuestra deposición ya es un poco más oscura. Comúnmente se conoce como melenas, entonces ese es el primer signo de que nosotros estamos sangrando en nuestro interior. O a veces en un examen que se conoce como sangre oculta en heces nos sale positivo, también nos indica que en alguna parte del tubo digestivo estamos perdiendo sangre.
1: O sea que cuando no se manifiesta el sangrado, quiere decir que, o oculta, es que no se ve cuando uno realiza la deposición, solamente mediante el examen.
0: Exactamente. A veces ya cuando es un sangrado abundante, ahí se manifiesta en la deposición, como les he mencionado, con heces oscuras. Pero cuando el sangrado es mínimo o es pequeño, no se suele ver macroscópicamente, sino ya nos ayudamos de un examen que nos ayuda a ver las pérdidas de sangre que son menores.
1: ¿Se tiene que hacer un examen de la anemia para ver qué causa esta enfermedad, tal vez para también salirse de duda?
0: Exactamente, muchas veces, sobre todo en las personas que en el sexo femenino diríamos como tal, en edad fértil, a veces tienen sangrados menstruales excesivos, entonces ahí sería una causa de anemia. En muchas ocasiones, a veces que muy pocas veces se observa, también puede deberse a una anemia por desnutrición, pero si nosotros quitamos esos factores y el paciente presenta anemia, entonces ahí ya tenemos nosotros que irnos primeramente a la parte digestiva, o en el peor de los casos, en muchas ocasiones puede deberse también a causas hematológicas, a causas sanguíneas y no necesariamente digestivas, pero siempre tenemos que descartar primero lo digestivo antes de enviar a un hematólogo para que investigue esa causa de anemia.
1: Bueno, y si combinamos anemia y Helicobacter pylori.
0: Claro, si combinamos anemia y Helicobacter pylori, podríamos estar ante una úlcera gástrica que esté sangrando y eso le esté causando nuestra anemia a nuestro paciente. O si tuvo muchos años la infección por Helicobacter, en el peor de los casos ya podría tratarse de alguna lesión maligna que esté sangrando y esté causando ese tipo de manifestación como la anemia.
1: Bueno, la situación es bastante grave y bueno, por lo general hay muchas personas que de edad joven que tienen cáncer al estómago, también llamado cáncer silencioso.
0: Exactamente, es por eso que ya las guías internacionales anteriormente se recomendaba realizar unos exámenes a partir de los 40 años. Ya han disminuido esos años por el hecho de que está presentándose este tipo de patologías y en personas jóvenes, de pacientes menores de 30 años incluso.
1: Bueno, ¿y esto a qué se debe?
0: Generalmente se va a deber bastante a la alimentación que nosotros llevamos. Siempre yo ahondo en este tema de la alimentación. Siempre va a depender bastante de qué tipo de alimentos consumimos. Si nos gusta bastante la comida chatarra, las frituras, los enlatados, todos esos son alimentos que en cierto tiempo sí se presentan los factores externos o tenemos algún antecedente familiar de cáncer gástrico, puede ser que en algún momento desarrollemos este tipo de patología.
1: Bueno, vamos a hablar de prevención y cuidados. Como les manifestaba a nuestros oyentes, prevenir es curar. ¿Cómo evitar que se manifieste una gastritis? ¿Cómo mantenerse saludable para no sufrir este tipo de trastorno?
0: Claro, o sea, el primer paso sería, lo fundamental, es evitar el consumo de alcohol. El alcohol, por ende, es un irritante para nuestro estómago. Entonces va a inflamar y va a lesionar nuestra mucosa. Entonces, de ser posible, evitar el consumo de alcohol. Otro factor importante para nuestra prevención sería también evitar el cigarrillo, el fumar. El hecho de fumar también produce cambios a nivel de nuestro estómago, hace que se inflame y hace que se produzcan lesiones incluso. Entonces también esos dos tipos son muy importantes, evitar el alcohol y evitar el tabaco como método preventivo. En muchas ocasiones también algunos pacientes me han preguntado sobre el café. El café en algunas personas les puede hacer daño o no les puede hacer daño. Entonces siempre yo recomiendo, si usted nota que le hace daño, pues evite. Pero no en todas las personas hay que decirle, ¿sabe qué? Evite el café porque le va a causar gastritis. Entonces en algunas personas se recomienda evitar y en otras personas recomiendan que pueden continuar, lógicamente siempre y cuando sea de una manera moderada. Y sobre todo también en alimentación. evitar bastante lo que sea el consumo reiterado de irritantes gástricos. Al yo hablar de irritantes gástricos me refiero al consumo excesivo de ají, de picantes, de limón, también las bebidas gaseosas, las carbonatadas. Todo eso va a producir en cierto tiempo alguna afección a nivel digestivo.
1: Bueno, yo conozco personas que comen ajo. Yo cuando quiero seguir esa dieta del ajo, como un diente de ese producto y me arde el estómago. No sé si soy muy sensible al ajo, pero hay personas a las que no les pasa nada. ¿El ajo es una amenaza para el estómago o no?
0: En realidad no. En personas que no tienen molestias digestivas, el ajo no les va a causar ninguna molestia. Tal vez les irrite, les moleste en el momento, pero con el pasar de los minutos esta molestia va a ceder. Pero hay personas que ya tienen problemas digestivos, que ya tienen esas molestias, aunque sean pequeñas, pero ya están con cualquier dolorcito, ardorcito. En esas personas que vayan a comer ajo crudo, pues sí les va a causar bastante malestar.
1: Y con respecto usted mencionó el limón. También conozco personas que dicen, no, yo con un limón, yo tomo jugo de limón todas las mañanas y no me pasa nada, más bien estoy saludable. ¿El limón es recomendable en ayunas o...?
0: No es tan recomendable porque es muy ácido, y el mismo hecho de que nosotros estemos con ese ayuno e introducir a nuestro estómago una sustancia ácida, pues va a hacer en una persona que esté sana, no le va a causar nuevamente, digo, muchas molestias. Pero una persona que ya está, es más sensible o que ya está con molestias, pues sí le va a causar bastante daño al estómago, o le va a hacer que empeore los síntomas o que empeore la lesión digestiva que ya está presentando nuestro paciente.
1: Bueno, y hablemos de los horarios de comida. ¿Qué tan importante o qué tan... cuánto marca o cuánto influye en el horario de la comida con este tipo de problemas?
0: Claro. Bueno, el horario tiene bastante que ver en realidad. Siempre yo a mis pacientes les recomiendo comer 5 veces al día para que el estómago en un momento esté vacío de alimentos y el ácido no pueda lesionar a la mucosa del estómago. Había escuchado, yo incluso he tenido pacientes que he dicho, ¿sabe qué, doctor? Yo he leído aquí en internet, he visto por acá que el ayuno intermitente ayuda, primeramente a bajar de peso o mejorar nuestra salud. Entonces es mucho tiempo que nosotros estamos sin alimento en nuestro estómago, entonces el ácido va a dañar directamente nuestra mucosa del estómago. Al ver que no hay un alimento, nuestro estómago, como podríamos decir, tiene un horario, o sea, se acostumbra a comer con horario. Incluso simplemente nosotros al ver la comida puede haber secreción gástrica. Entonces, al no estar un alimento ahí, el estómago produce ácido y ese ácido empieza ya de poco a poco a lesionar la mucosa de nuestro estómago.
1: Bueno, tenemos un ácido en el estómago. ¿Qué tan fuerte es? Porque según yo escuché, bueno, no sé si es un mito, si te comes por ahí un hueso o incluso por ahí un alambre pequeño que se te pase, o los huesos de pescado o cualquier hueso, ¿Este ácido gástrico lo disuelve?
0: Claro, tiene un pH entre 1.5 a 2, o sea, es netamente una sustancia muy ácida. Está hecha para digerir los alimentos, entonces ese ácido nos ayuda a disolver los alimentos y a mejorar la digestión. Entonces realmente sí es un ácido muy fuerte. Es por ello que nosotros le había mencionado que nuestro estómago tiene como una protección, como un moquito, diríamos, al su revestimiento, que ayuda a que el ácido no entre en contacto directo con la mucosa del estómago y no dañe ese componente que nosotros tenemos ahí.
1: Bueno, si hablamos de horarios de comida y hablamos de prevención, ¿cuáles son los alimentos adecuados para una alimentación saludable?
0: Generalmente,
1: en los 5 turnos de comida.
0: Claro, o sea, generalmente recomiendo comer entre 7 y 8 de la mañana, que sea una comida que tenga abundante fibra, como os podía mencionar, la avena, el salvado de trigo, cereales, a veces también diríamos la granola. Todo eso son alimentos que son adecuados en el desayuno, frutas, ensalada de frutas, yogur natural. Ese es un desayuno, diríamos, perfecto para prevenir complicaciones con nuestra salud digestiva. Y un snack a media mañana, tipo 10, 11 de la mañana. Puede ser un yogur, una fruta, algo, para que nuestro estómago tenga contenido en su interior y el ácido no pueda dañar el revestimiento del estómago. Y almorzar regularmente, tipo 12, 1, 2 de la tarde, que son horarios habituales, diríamos, como tal. Entonces, generalmente se recomienda que sea el alimento, un carbohidrato, la proteína y la verdura. Ese sería el alimento ideal, diríamos. 4 de la tarde, también otro snack, una frutita, y máximo merendar entre 6 y 7 de la noche. ¿Por qué se recomienda generalmente merendar a este tipo de hora? O que comamos la cena a esta hora. porque la digestión, dependiendo del alimento, va a demorar entre 3, 4, incluso hasta 6 horas en digerir o en vaciar el contenido gástrico. Todo va a depender de nuestro metabolismo y del alimento que ingiramos. Por ejemplo, si a mí me gusta comer un asado a las 10 de la noche y yo me acuesto 11 de la noche, pues no ha habido el tiempo necesario para que ese alimento se pueda digerir. Entonces, al siguiente día yo me voy a levantar con molestias digestivas. Voy a levantarme con pesadez de mi estómago, con gases, con distensión. Es porque las bacterias que se producen al interior producen gas y eso hace que amanezcamos con la barriga hinchada. Entonces, es por eso que merendar, así sea algo pesado o algo liviano, máximo 6, 7 de la noche. Y nos acostemos 3 o 4 horas después de la alimentación para que en ese tiempo se haya podido completar la digestión. Y así al siguiente día no amanecer con ninguna molestia digestiva.
1: Bueno, tenemos la costumbre a veces de ir a comer un ribeye, una picaña, 7, 8 de la noche o a veces 9 de la noche. Y eso muchas veces, con un vinito mejora la digestión. ¿Totalmente falso?
0: No, eso no es verdadero. Siempre nosotros, va a depender también bastante de qué acostumbrados estemos a masticar los alimentos. Porque hay muchas personas que a veces ya dependiendo de la edad no tienen la dentadura completa, entonces ellos no van a tener una buena masticación. Entonces en ese caso el estómago va a demorar mucho más en digerir los alimentos. Entonces todo eso hace que se prolongue el tiempo de la digestión. Entonces es por eso que así usted consuma un vinito, diga tome agüita, igual la digestión tiene sus horarios.
1: Bueno, y también hay personas que tienen la costumbre de no comer en la mañana y comen mucho en la noche. ¿Cuáles son las consecuencias de esta práctica?
0: Claro, la consecuencia es comen mucho de noche y no desayunan. Es mucho tiempo de ayuno. Entonces, en todo ese tiempo, el estómago, como digo, tiene una memoria. O sea, a cierta hora ya produce ácido. Simplemente con el hecho de nosotros ver alimento, ya producimos ácido en nuestro estómago. Y al no ver nada ahí, ahí es donde el ácido empieza a dañar o a lesionar directamente la mucosa gástrica.
1: O sea, esto de que hacer ayuno un día o medio, o mediodía, o comer a las 3 de la tarde, desintoxica el cuerpo, esto es totalmente falso.
0: Sí, es totalmente falso, eso no es tan recomendable. O sea, a veces cuando una persona es joven no le va a causar molestia, pero hay personas que llegamos a cierta edad y ahí sí nos va a dar molestias.
1: Ah, ya, porque a veces me siento un poco incómodo, digo, no voy a comer, de aquí almorzaré o comeré un poco más tarde, porque no me siento cómodo. ¿Es recomendable en el caso de que no me sienta bien para comer, dejar este espacio o comer algo pequeño para que el estómago no esté vacío?
0: Claro, bueno, en caso de que nosotros ya nos sintamos llenos, ahí sí sería de comer algo, como dice usted, para no sentirnos vacíos el estómago, picar una frutita o algo para dar a que se complete el tiempo de digestión.
1: Bueno, antes de terminar, tengo unas aquí como mitos y también verdades sobre la gastritis. Hay algunas que ya hemos tocado los temas, vamos a ver si saltamos, pero hay algunos que también son importantes que tengan una respuesta, como por ejemplo tengo acá: la gastritis aparece únicamente por comer alimentos picantes o irritantes, ¿verdadero o falso?
0: Eso es falso.
1: Claro, porque hay otros factores,
0: claro,
1: ¿no es cierto?
0: Generalmente habíamos mencionado que puede ser que no directamente los alimentos van a causar gastritis. Lo que pueden hacer es exacerbar los síntomas que yo ya presento. De dentro de las causas de gastritis, ya le habíamos mencionado el Helicobacter, en ocasiones cierto tipo de medicamentos.
1: Si tengo gastritis, ¿debo eliminar completamente el café?
0: Justamente, no necesariamente. Hay personas que toman café toda su vida y tienen gastritis y no les causa ninguna molestia, entonces no tienen por qué eliminar el café de su dieta. Simplemente se les recomienda disminuir un poco su consumo, más no eliminar. Pues ahí, lógicamente, todo lo contrario, hay personas que son muy sensibles y el café les produce o les cae mal. Entonces ahí sí se recomienda que, por el momento, hasta resolver su patología, suspender ese tipo de el café.
1: Bueno, ¿el estrés y las preocupaciones pueden empeorar los síntomas de la gastritis?
0: Eso es verdadero. Generalmente sí. Está directamente relacionado. A veces muchas personas somos más sensibles, más susceptibles, somos más estresadas. Entonces eso hace que nuestro estómago secrete más ácido. Y al no estar con ningún alimento, pues es mucho más fácil que lesione la mucosa gástrica.
1: Bueno, aquí hay una que escuché también alguna vez, que tomar leche fría ayuda a curar la gastritis.
0: Claro, no es que cure la gastritis, sino como es que calme el síntoma en ese momento. O sea, es un alivio momentáneo. Pasa el efecto y nuevamente vuelven a aparecer síntomas. También yo he escuchado bastante que dice, doctor, yo ya me he tomado, ya he rayado el... la papita, dice, le rayaba la papita, he tomado, me pasa el síntoma, pero nuevamente regresa. O la muy común leche de sandy que he visto en redes sociales. Son medicamentos que no curan, son medicamentos que tal vez en el momento alivien el síntoma. No es curativo, simplemente es algo sintomático por el momento.
1: ¿Y eso de que la sangre de drago es cicatrizante y si te tomas puede curar la úlcera o cualquier tema de gastritis?
0: No generalmente. Si nosotros sabemos, una úlcera está causada en más del 90% de los casos, sobre todo una úlcera duodenal, por el Helicobacter. Entonces, por más que nosotros tomemos sangre de drago, no vamos a cicatrizar si no curamos el Helicobacter. Nosotros, al curar el Helicobacter, automáticamente con un tratamiento, esa úlcera cicatriza.
1: Bueno, si el dolor del estómago desaparece, ¿significa que la gastritis desapareció?
0: O sea, no necesariamente. Tendríamos primeramente que hacer estudios y ver cuál fue la causa de la molestia para ver si se curó o no se curó.
1: ¿La gastritis siempre provoca dolor y ardor del estómago?
0: No siempre. A veces no suele dar síntomas y eso es mucho peor, porque hay personas que a veces tienen infección por el Helicobacter de largo tiempo y llega a mi consulta y dice, doctor, quiero hacerme un chequeo. Yo digo, usted tiene cierta edad, le recomiendo hacerse una endoscopia para ver qué está pasando dentro de su estómago, y me encuentro con una gastritis severa.
1: Bueno, una gastritis puede llegar a causar una úlcera y otras complicaciones.
0: O sea, diríamos como tal, una infección por el Helicobacter puede causar una gastritis, y esa infección puede desencadenar en una úlcera, sea bien gástrica o sea bien duodenal.
1: Bueno, una persona que puede tener Helicobacter pylori sin presentar síntomas.
0: Sí, y es bastante común. Muchas personas han llegado a mi consulta, como digo, simplemente a hacer chequeos preventivos, y en un estudio, bien sea de heces o endoscópico, tienen el Helicobacter.
1: Bueno, si la leche calma, pero no es la solución, ¿el bicarbonato es la solución?
0: O sea, como digo, el bicarbonato siempre es un calmante, es un alivio. Y hay incluso medicamentos que ya tienen bicarbonato. O sea, alivia en el momento ese síntoma que es molesto, que me está irritando, que no me deja descansar, pero no estamos curando. Simplemente es automedicarse en muchas ocasiones y aliviar el síntoma, pero no estamos tratando el problema de raíz.
1: Bueno, ¿y los métodos preventivos, el único es la alimentación o hay otras que se pueden agregar a la lista?
0: Claro, o sea, muchas veces siempre yo recomiendo, o sea, evitar el alcohol, el tabaco y la alimentación. Son tres pilares fundamentales que nos van a tener una adecuada, que nos van a ayudar a tener una adecuada salud digestiva.
1: ¿El ejercicio también nos ayuda?
0: Bastante, bastante. Se recomienda bastante el ejercicio, mínimo 350 minutos a la semana. Estamos hablando de 30 minutos diarios, o sea, ejercicio de cardio, que es muy bueno para mejorar nuestra salud digestiva.
1: Bueno, ¿y qué recomendaría? Bueno, hablando de un caso especial, no me voy a sumar. Una persona como yo que tiene cero movimiento, cero movilidad, para evitar un problema como eso, ¿qué recomendaciones daría?
0: Primeramente, masticar bien los alimentos. La clave de nuestra digestión está en nuestros dientes. Entonces, si nosotros masticamos muy bien los alimentos, va a hacer que nuestro estómago digiera mucho más fácil la comida, el alimento.
1: Bueno, en mi caso, como no hay movimiento, ¿la cantidad de comida influye mucho o no necesariamente?
0: Claro, bastante. O sea, uno tiene que comer hasta donde el estómago tolere. Hay muchas veces que uno ya siente necesidad y todavía sigue comiendo más alimento. Nuestro estómago tiene un límite, diríamos, que nosotros debemos identificar, porque el estómago es como un globo. Nosotros podemos atragonarnos de alimento y el estómago se debe expandir un poco más. Entonces, eso no es tan recomendable. Siempre hasta cuando nosotros sintamos saciedad, hasta ahí es la alimentación.
1: Bueno, digamos que el movimiento ayuda a la digestión, ¿no? Caminar, también hacer ejercicio para que, me imagino que ayuda para una digestión más eficaz. Y en mi caso, que no muevo absolutamente nada, ¿es recomendable tomar algún producto o algo para ayudar a la digestión o no?
0: Claro. O sea, si es que no estamos presentando ninguna molestia digestiva, no es necesariamente tomar alguna medicación o algún suplemento. Pero si nosotros ya empezamos a presentar un poco de distensión, sensación de llenura, nosotros podemos ayudarnos con cierto tipo de medicamentos que son enzimas digestivas, que nos ayudan a facilitar la digestión.
1: Por ejemplo, el magandrato.
0: No tan el magandrato, hay otros medicamentos que contienen enzimas netamente digestivas. El magalato masimeticón ayuda, como quien dice, sí ayuda un poco la digestión, pero más es como un calmante.
1: ¿Cuáles son los que recomienda usted?
0: Generalmente medicamentos que tienen pancreatina, amilasa, todos esos son enzimas digestivas que nos ayudan a hacer más fácil la digestión, valga la redundancia. Y otra recomendación sumamente importante que he estado olvidándome es que evitar comer y acostarse.
1: Yo paso acostado casi.
0: Claro, entonces ahí estamos haciendo algo muy mal, porque no estamos complementando nuestra digestión. Si nosotros nos acostamos, pues estamos haciendo que la digestión sea mucho más difícil, porque nuestro estómago tiene que propulsar los alimentos hacia abajo, y si nosotros hablamos por gravedad, es mucho más fácil una persona que está sentada o parada que los alimentos se digieran. Pero si una persona está acostada o está tomando su siesta, es la digestión se vuelve un poco más difícil.
1: O sea, eso de la costumbre que tiene todo el mundo de que almuerza y luego va a pegarse su siesta, un error completamente...
0: Claro, está completamente contraindicado. O sea, estamos nosotros ya alterando la digestión normal.
1: Ok, bueno, ahí si nos escucharon los... Yo conozco a muchas personas que la verdad comen en el almuerzo especialmente y digamos que tienen una hora de receso del trabajo, comen en media hora y se acuestan a dormir unos 15 minutos, completamente contraindicado.
0: No es recomendable.
1: Bueno, queridos amigos, una recomendación y una invitación al público para que también pueda chequearse. No necesariamente necesitan síntomas para ir al médico.
0: Claro, como he dicho, o sea, cuidar de nuestro estómago, de nuestra salud digestiva, no es dejar de comer lo que más nos gusta, sino es identificar lo que nos hace daño, no automedicarnos y acudir a consulta.
1: Bueno, ¿cada cuánto tiempo hay que ir al médico a hacerse una revisión, no necesariamente estar enfermo para aquello en cuanto a un gastroenterólogo?
0: O sea, a partir de los 30 años ya se puede consultar ya con método preventivo. Incluso un procedimiento endoscópico, hablemos de una endoscopía digestiva alta, se recomienda a partir de los 35, 40 años. Y una endoscopía digestiva baja, que se conoce comúnmente como una colonoscopía, ya se está recomendando como método preventivo a partir de los 45 años, independientemente tengan o no tengan síntomas, simplemente ya como método preventivo.
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1: Bueno, queridos amigos, muchísimas gracias por habernos acompañado esta noche. Son las 20 horas con 2 minutos. Bueno, el tiempo se pasa volando siempre cuando tocamos temas que en realidad son muy, muy importantes. Y bueno, esperemos que les hayan servido estos consejos de salud, estas recomendaciones, esta información que Sintonía Social siempre les pone a su servicio, les pone en la mano para que puedan tener idea de lo que pasa, ¿no? Siempre estamos invitando a expertos en la salud física, en la salud mental, la salud emocional, que es muy importante para tener un día a día llevable, sobrellevable, como decimos siempre, ¿no? Tratando de estar bien, es mejor prevenir que curar, siempre lo he dicho, y los consejos de los especialistas que han estado en el programa siempre ayudando, poniendo en la mano este tipo de información. Doctor, muchísimas gracias por acompañarnos esta noche.
0: Un gusto, espero haber podido solventar todas las dudas que hayan tenido en base a esta patología que es bastante frecuente en Morona Santiago.
1: 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Bueno, esto ha sido Sintonía Social. Muchísimas gracias por acompañarnos esta noche. Recuerde que estaremos también el día miércoles a la misma hora. Gracias y buenas noches. Nos vemos en la siguiente edición.
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14: Es la hora 20, 7 minutos.

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En la encíclica Laudato Si encuentra lo que le está pasando a nuestra casa. Se producen cientos de millones de toneladas de residuos por año. La tierra, nuestra casa, parece convertirse cada vez más en un inmenso depósito de porquería. Papa Francisco.

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1: Es la hora 20:35 minutos.
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3: Recuerda que la perfección consiste en conformar la vida y las acciones totalmente a las virtudes sagradas del corazón de Jesús, especialmente su paciencia, su mansedumbre, su humildad y su caridad. Como resultado, nuestra vida interior y exterior llega a ser una imagen viva de Él, Santa Margarita. Santa Margarita.
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0: Y Jesús dijo:
1: Dijo Jesús:
2: en verdad les digo, el que escucha mi palabra y cree en el que me ha enviado, tiene vida eterna y no incurre en juicio, sino que ha pasado de la muerte a la vida.
0: Encuentra su voz, su voz. En el Evangelio según San Juan, capítulo 5, versículo 24.
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10: Es la hora 21:05.

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0: 3, 2, 1, 0. ¡Cero!
1: Imagínate, una pulga puede saltar una distancia 30 veces mayor que su cuerpo.
2: Para una persona, eso sería como saltar el largo de una cancha de fútbol.
0: ¡Ingeniomanía!
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0: 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Es la hora 21:33 minutos.
1: Y Jesús dijo.
2: Dijo Jesús.
3: Pidan y se les dará. Busquen y hallarán. Llamen y se les abrirá la puerta. Porque el que pide, recibe. El que busca, encuentra. Y se abrirá la puerta al que llama. ¿Acaso alguno de ustedes daría a su hijo una piedra cuando le pide pan? ¿O le daría una culebra cuando le pide un pescado? Pues si ustedes que son malos saben dar cosas buenas a sus hijos, ¿con cuánta mayor razón el Padre de ustedes que está en el cielo dará cosas buenas a los que se las pidan?
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1: En el Evangelio según San Mateo, capítulo 7, versículos del 7 al 11.
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0: 11.
1: Una hora de paciencia vale más que un día de ayuno.
0: 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Don Bosco fue un hombre de paciencia. Como campesino que era, sabía muy bien que la naturaleza tiene sus tiempos para que lleguen a madurar los frutos. Así que nada de apuros ni improvisaciones. Por otro lado, su propio camino al sacerdocio fue una paciente y a veces dolorosa espera de mejores oportunidades. Finalmente, las grandes obras que pudo realizar e incluso los conflictos que afrontó y los duros sufrimientos de la enfermedad los asumió con santa paciencia. La paciencia es el respeto a los tiempos de Dios. Es signo de alta vida espiritual porque es ponerse en las manos del Señor y abandonarse a su voluntad.
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8: Es la hora 22, 3 minutos.
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0: Bienaventurados los que tienen hambre y sed de justicia, porque ellos serán saciados. Mateo 5.
1: Señor, da pan a los que tienen hambre, y da hambre de ti a los que tienen pan. Bendice hoy nuestra familia. Amén.
0: Padre bueno, que me creaste a tu imagen y semejanza, a veces me olvido de esto y mi vida pierde sentido. Permíteme siempre sentirme como tu hijo predilecto, como tu hija predilecta, y gozar de tu amor, perdón, justicia y paz. Jesús, gracias porque me invitas a ser tu amigo, a ser tu amiga. Insistes en darme lo mejor y me enseñas cómo lograrlo. Quiero responder a la invitación que me haces dejando que guíes mi vida, me libres del pecado y me ayudes a vivir el reino de Dios. Espíritu Santo, abre mi corazón al amor e impúlsame a compartirlo. Dame el valor y la sabiduría que necesito para seguir a Jesús. Lléname de tu fuego motivador y dame la paz y el gozo que vienen de hacer la voluntad de Dios. Amén.

0: Dios mío, ven en mi auxilio.
1: Señor, date prisa en socorrerme.
0: Gloria al Padre, y al Hijo, y al Espíritu Santo.
1: Como era en el principio, ahora y siempre, por los siglos de los siglos. Amén.
0: Aleluya. Hermanos, habiendo llegado al final de esta jornada que Dios nos ha concedido, reconozcamos sinceramente nuestros pecados. Señor, ten misericordia de nosotros,
2: porque hemos pecado contra ti.
0: Muéstranos, Señor, tu misericordia
2: y danos tu salvación.
0: Cuando la luz del sol es ya poniente, gracias, Señor, es nuestra melodía. Recibe como ofrenda amablemente nuestro dolor, trabajo y alegría.
2: Si poco fue el amor en nuestro empeño de darle vida al día que perece, convierte en realidad lo que fue un sueño, tu gran amor que todo lo engrandece.
0: Tu cruz, Señor, redime nuestra suerte de pecadora e injusta, e ilumina la senda de la vida y de la muerte del hombre que en la fe lucha y camina.
2: Jesús, Hijo del Padre, cuando avanza la noche oscura sobre nuestro día, concédenos la paz y la esperanza de esperar cada noche tu gran día. Amén.
0: Salmo 85. Oración de un pobre ante las dificultades. Tú, Señor, eres clemente y rico en misericordia. Inclina tu oído, Señor, escúchame, que soy un pobre desamparado. Protege mi vida, que soy un fiel tuyo. Salva a tu siervo, que confía en ti.
1: Tú eres mi Dios, piedad de mí, Señor, que a ti te estoy llamando todo el día. Alegre el alma de tu siervo, pues levanto mi alma hacia ti.
0: Porque tú, Señor, eres bueno y clemente, rico en misericordia con los que te invocan. Señor, escucha mi oración, atiende a la voz de mi súplica.
1: En el día del peligro te llamo, y tú me escuchas. No tienes igual entre los dioses, Señor, ni hay obras como las tuyas.
0: Todos los pueblos vendrán a postrarse en tu presencia, Señor. Bendecirán tu nombre. Grande eres tú y haces maravillas. Tú eres el único Dios.
1: Enséñame, Señor, tu camino, para que siga tu verdad. Mantén mi corazón entero en el temor de tu nombre.
0: Te alabaré de todo corazón, Dios mío. Daré gloria a tu nombre por siempre, por tu grande piedad para conmigo, porque me salvaste del abismo profundo.
1: Dios mío, unos soberbios se levantan contra mí. Una banda de insolentes atentan contra mi vida, sin tenerte en cuenta a ti.
0: Pero tú, Señor, Dios clemente y misericordioso, lento en la cólera, rico en piedad y leal, mírame, ten compasión de mí.
1: Da fuerza a tu siervo, salva al hijo de tu esclava, dame una señal propicia, que la vean mis adversarios y se avergüencen. Porque tú, Señor, me ayudas y consuelas.
0: Gloria al Padre, y al Hijo, y al Espíritu Santo.
1: Como era en el principio, ahora y siempre, por los siglos de los siglos. Amén. Tú, Señor, eres clemente y rico en misericordia.
3: De la primera carta a los Tesalonicenses. Dios nos ha puesto para obtener la salvación por nuestro Señor Jesucristo, que murió por nosotros, para que velando o durmiendo, vivamos junto con Él.
0: En tus manos, Señor, encomiendo mi espíritu.
1: En tus manos, Señor, encomiendo mi espíritu.
0: Tú, el Dios leal, nos librarás.
1: Te encomiendo mi espíritu.
0: Gloria al Padre, y al Hijo, y al Espíritu Santo.
1: En tus manos, Señor, encomiendo mi espíritu.
0: Sálvanos, Señor, despiertos. Protégenos mientras dormimos, para que velemos con Cristo y descansemos en paz.
1: Ahora, Señor, según tu promesa, puedes dejar a tu siervo irse en paz.
0: Porque mis ojos han visto a tu Salvador, a quien has presentado ante todos los pueblos.
1: Luz para alumbrar a las naciones y gloria de tu pueblo Israel.
0: Gloria al Padre, y al Hijo, y al Espíritu Santo.
1: Como era en el principio, ahora y siempre, por los siglos de los siglos. Amén.
0: Sálvanos, Señor, despiertos, protégenos mientras dormimos, para que velemos con Cristo y descansemos en paz. Oremos. Concede, Señor, a nuestros cuerpos fatigados el descanso necesario, y haz que la simiente del reino que con nuestro trabajo hemos sembrado hoy crezca y germine para la cosecha de la vida eterna. Por Cristo nuestro Señor.
1: Amén.
0: El Señor Todopoderoso nos conceda una noche tranquila y una santa muerte.
1: Amén.
0: Bajo tu amparo nos acogemos, Santa Madre de Dios. No deseches las oraciones que te dirigimos en nuestras necesidades. Antes bien, líbranos de todo peligro, oh Virgen gloriosa y bendita. Amén.
4: Es la hora 22, 11 minutos.

Buenos días, saludos cordiales y cariñosos. Leo Dan nos entregaba esa canción, entregarte todo mi amor, entregarte todo mi corazón. Y eso es lo que hacemos nosotros, quienes formamos la familia de emisora Voz del Pano todos los días, permanentemente con nuestros programas. Roberto Cuba Gómez les da la bienvenida, les invita a disfrutar, a caminar por este sendero radiofónico, donde tenemos bastante variadito temas, contenidos y también la música del ayer. Enviamos saluditos a quienes ya están con 90.5 y este es su programa. A los que están de 9 a 11, buenos días. Y a los que están de 10 y cuarto de la noche en adelante, buenas noches, buen descanso.

está en sintonía del programa, del espacio radial de esta radio revista Familia 90.5, de lunes a viernes, haciéndole compañía. Gracias por su generosidad. Vea, hemos pasado ya la fiesta jurada en honor a la Virgen Purísima de Macas, y creo que vale la pena que cada uno de nosotros, y también quienes han estado muy cerquita de la organización, hagan una evaluación. El día de ayer, cuando transmitíamos la procesión, yo le entrevisté a la capitana de las priostas y decía que entre los aspectos que están por mejorar está el asunto de los vendedores ambulantes, de las ventas. Y tiene toda la razón, tiene toda la razón. Creo que ya de manera responsable y seria harán una evaluación. Pero desde mi punto de vista, es necesario que las autoridades tengan ya una normativa respecto a esto de las ventas. No estamos en contra del trabajo, no. Al contrario. Pero este tema de los vendedores ambulantes, de los vendedores ocasionales, tiene que ser regulado. Ellos tienen que saber cuáles son las normas y acatar a eso. Ellos también deben ser responsables, quererle a la ciudad. Y yo fui testigo de una señora que estaba vendiendo sus productos y se puso justo en el paso donde la gente caminaba. Vino un agente de la policía y le dijo: mire, señor, usted no puede estar aquí. Ah, no, ya, sí, ya me voy a cambiar. Se retiraba y ahí se quedaba. O sea, no hacían caso. Es necesario entonces hablar sobre el tema de aseo, de recipientes, de basureros, de equipos de sonido, el volumen. Mientras estamos en una celebración eucarística, mientras estamos viviendo un ambiente religioso, por los altoparlantes ahí a todo volumen invitando a que coman ahí alguna cosita. Hay que ser coherentes con lo que se está viviendo. Hay que normar también el tipo de casetas. Permitimos con tiritas de madera, permitimos con carpas, con plásticos. ¿Cómo hacemos? Esto vale la pena ya ir haciéndolo, ir teniendo capaz de que todos seamos respetuosos y hagamos las cosas en orden, ¿no? Eso también es querer a la ciudad. Querer a la ciudad, defender a nuestra ciudad. A veces viene gente de afuera por su negocito y eso está muy bien. Pero lo que les interesa es vender, no importa. Que quede sucio, que vaya destruyendo, que dañe el paisaje, el ornato, lo que sea, no importa. No. Aquí tienen que hacerse las cosas de manera muy bonita, muy clara, muy ordenada, con mucha empatía. Eso lo digo con inmenso cariño para que cada vez nos sintamos más orgullosos de esta linda ciudad de Macas.

Familia 90.5, programa de emisora Voz Grupano, haciéndole compañía en este día jueves. Vamos ya con una curiosidad por acá. Todos estamos habituados, relacionados al tema de las computadoras, y cuando decimos ha entrado un virus ya sabemos de qué se trata, ¿verdad? Le voy a conversar un poquito de cómo nació este asunto. En 1971, un programador creó el primer virus informático de toda la historia. Pero no lo hizo para robar información ni para dañar los equipos, sino como una simple travesura de oficina. Bob Thomas, un ingeniero que trabajaba en los primeros sistemas de redes, diseñó un pequeño programa experimental que podía viajar solo de una computadora a otra a través de los cables. Cuando el programa entraba a una máquina, no borraba nada, simplemente imprimía un mensaje en la pantalla que decía: "Soy la enredadera, atrápame si puedes". De esta manera, este código o este experimento se esparció rápidamente y entró a equipos de laboratorio y les volvió locos a los demás programadores. Decía: "¿Cómo es posible? ¿De dónde salió esto?". Para solucionar esta molestia, su compañero Ray Tomlinson escribió en cambio o hizo otro programa diseñado exclusivamente para perseguir y para borrar a la enredadera que automáticamente llegaba a las computadoras. Entonces ahí nació el virus que infectaba y el antivirus que solucionaba. Vean ustedes, lo que empezó como un inofensivo juego del gato y el ratón entre dos colegas de una misma empresa dio inicio a toda la industria de la ciberseguridad moderna y a lo que estamos sujetos ahora. A veces las cosas nacen así.

Le estamos haciendo compañía en este día jueves, por eso nos sentimos contentos, pero también con una gran responsabilidad y lo hacemos con mucho optimismo. Saludamos en el norte de la ciudad de Macas, reportamos sintonía. El día de ayer, me parece, me encontré con doña Blanquita y su esposo y me hacían también el comentario de que escuchaban la radio y escuchaban el programa. Muchas gracias por la gentileza y por las palabritas también. Chévere. No se olvide de comunicarse con nosotros al 097-952-4266 y nos ayuda de hecho a programar. ¿Le parece? Fantástico. A ver, yo le estaba dando una notita curiosa en torno a las computadoras. Complementemos esto, ¿le? A ver. En 1991, un brillante grupo de ingenieros de sistemas inventó la primera cámara web de la historia. ¿Y sabe por qué inventaron? No porque ellos querían realmente y decía, este es el objetivo de la empresa y en este año tenemos que inventarnos nosotros una cámara web. No fue así. Se inventaron por una sencilla razón, porque eran perezosos, porque eran vagos. Usted diría, ¿cómo puede ser? Pues una persona, un científico que sea vago. El tema es que ellos no querían levantarse de sus escritorios, de sus asientos. Como estaban tan ocupados, tan metidos haciendo sus experimentos, cada vez que se levantaban, entre comillas, perdían tiempo. En la Universidad de Cambridge, los investigadores compartían una sola cafetera que estaba en otra habitación, en otro local. Como trabajaban en diferentes pisos y administraban diferentes redes, a menudo bajaban las escaleras solo para descubrir con frustración, con mucha pena, que la jarra del cafecito estaba completamente vacía. Cansados de perder tiempo, conectaron una pequeña cámara a una computadora y escribieron un código para que enviara una imagen de la cafetera a los monitores de su red local cada 3 segundos. Es decir, yo veía si estaba llena o tenía todavía, ahí sí me levantaba y bajaba a tomar café. Así, cualquier ingeniero en el edificio podía saber si había café fresco antes de levantarse de la silla. Lo que empezó como un simple truco de oficinistas cansados terminó revolucionando la forma que el mundo entero se comunica por internet el día de hoy. Y ahora ve, usted se va, por ejemplo, al exterior, digamos que se va de viaje a España, y usted desde allá puede ver, a través de cámaras que ha dejado instalado aquí en Macas o en Sucua, cómo está su casa, y hace un chequeo, incluso puede hablar desde allá y acá ya escuchan la voz. Ahora esto es común. Pero nació precisamente por un poquito de pereza de levantarse y luego vea usted, ahí están las consecuencias. Cosas de nuestro querido mundo.

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Y ahora en Familia 90.5 hablemos un poquito de salud. Una alimentación variadita aporta nutrientes que ayudan al buen funcionamiento de todo el organismo. Ningún alimento hace milagros por sí solo, pero una dieta equilibrada, claro, puede marcar la diferencia. Estoy diciendo esto porque tengo acá un listadito de alimentos para cada órgano. Y son simplemente referencias o pistas. Por ejemplo, si usted consume salmón, ahí hay omega 3 y protege el corazón. Nueces, grasas buenas que mejoran la memoria. ¿Le gusta la alcachofa o no tiene esa costumbre? Alguien dirá, no, yo, ¿y eso qué es? Alcachofa se ocupaba mucho antes. Promueve la desintoxicación del hígado. La manzanita. Los antioxidantes protegen el tejido pulmonar. Los arándanos que se han puesto de moda. Los antioxidantes apoyan la función renal. Zanahoria o zanahoria amarilla. La vitamina A mejora la visión. Usted consume aguacate. Las grasas saludables hidratan la piel. ¿Qué tal es para la leche? ¿Sí? Siempre toma lechecita. El calcio fortalece huesos y dientes. El yogur. Los probióticos equilibran la flora intestinal. También se ha puesto de moda esta palabrita de probióticos. La canela ayuda a regular el azúcar en la sangre. El jengibre mejora la digestión y reduce las náuseas. Remolacha promueve la producción de glóbulos rojos. El agüita de coco hidrata y limpia el tracto urinario. Y los cítricos, como la toronja, el limoncito, la naranja, la lima, tienen vitamina C y fortalecen las defensas. Como decía al comienzo esta notita, una alimentación variada aporta nutrientes y ayudan al buen funcionamiento. Lo variadito siempre será bueno, ¿le parece? Bien, y hablando de variadito, vamos con este tema originalmente italiano.

Le cuento que en la prensa internacional ya está circulando la noticia de la visita del Papa León XIV a Sudamérica. Y claro, cuando uno ve, dice, Sudamérica, vendrá acá al Ecuador. Entonces uno lee detenidamente y esta es la información. El Papa León XIV realizará su primer viaje apostólico a América del Sur del 6 al 17 de noviembre de este año, según se confirmó ya oficialmente. La gira incluirá Uruguay, Argentina y Perú. Luego de que el pontífice aceptara las invitaciones realizadas por los gobiernos y las autoridades eclesiásticas de los tres países. El Vaticano adelantó que el programa oficial con las actividades, celebraciones litúrgicas y encuentros públicos será presentado en las próximas semanas. El Santo Padre León XIV realizará un viaje apostólico a Uruguay, Argentina y Perú del 6 al 17 de noviembre. Así se informó desde la sala de prensa de la Santa Sede. Durante 12 días, León XIV recorrerá 10 ciudades en un viaje que representa su debut oficial en América Latina desde el inicio de su pontificado. La gira también tendrá un significado especial porque incluirá su regreso a Perú, país donde desarrolló una parte importante de su labor pastoral y del que obtuvo la nacionalidad en el año 2015. Y que ya está aquí el calendario. En Uruguay, del 6 al 8 de noviembre, estará en Montevideo, Paysandú y Florida. En Argentina, del 8 al 11 de noviembre, en Buenos Aires, Córdoba y Luján. Y en Perú, del 11 al 17 de noviembre, en Lima, Chiclayo, Cusco y Pujagda. Bueno, ahí está entonces la información desde la Santa Sede.

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Qué hermoso, qué chévere, qué bacán dirían los pelados, ¿no es cierto? Cuando la gente se comunica con nosotros. Saluditos a Fabián, nuestra gratitud inmensa por ese reporte de sintonía. A ver, se nos acerca el feriado del 10 de agosto. Algunas preguntitas, si usted tiene, por ejemplo, curiosidad. ¿Es recuperable? ¿Cómo le pagan? Aquí la nota. El próximo feriado del 10 de agosto, que conmemora el primer grito de la independencia, permitirá a millones de ecuatorianos disfrutar de un fin de semana largo. Sin embargo, una de las preguntas más frecuentes es si este descanso deberá recuperarse posteriormente o si se trata de un día libre sin obligación de reponer la jornada. La respuesta es no. El feriado del lunes 10 de agosto es nacional, es obligatorio y no recuperable. De acuerdo con la normativa vigente, este feriado es obligatorio y no recuperable, por lo que no necesariamente, o por lo que no es necesario, compensar las horas de descanso en jornadas posteriores. Entonces tenemos libre el 10, pero sí hay personas que trabajan. Hospitales y centros de salud, atención de emergencias, seguridad ciudadana, transporte, agua potable, energía eléctrica. Y nosotros, los de la radio, también laboramos. Claro que sí, no hay cómo apagar la radio, ¿no es cierto? Bueno, hay algunos trabajitos donde sí se labora. Las personas que laboren durante el feriado nacional tienen derecho a recibir una remuneración adicional. También hay una noticia, el feriado tendrá IVA al 8% para los servicios turísticos. Recordarles, cada 10 de agosto Ecuador recuerda el primer grito de independencia. Esta fecha es considerada el inicio del proceso independentista ecuatoriano y uno de los acontecimientos históricos más importantes del país.

este día jueves. Les saludamos con inmenso cariño a todos quienes están en nuestra sintonía y a todos quienes están en estos momentos con el refrigerio, con el cafecito, con la guayusita, con el juguito, con algún empanadito, un quimbolito, un pancito, un sándwich, una hamburguesa, ¿no es cierto? Vale la pena, sí. Pero ¿sabe qué? Invite, pues invite, o prepare para los demás, ¿ah? Bueno, desde acá le estamos saludando con inmenso cariño. Tenemos aquí una notita y hoy ya le entregamos dos refiriéndonos al tema de las computadoras, de esta tecnología. Vamos con la tercera. En 1981, un ingeniero de sistemas inventó el atajo de teclado más famoso del mundo simplemente porque estaba harto, cansado de perder el tiempo. David Bradley trabajaba creando una de las primeras computadoras personales, pero cada vez que el código fallaba, esto cuando él hacía las pruebas, tenía que apagar la máquina por completo y esperar varios minutos a que volviera a encender. Eso nos ha pasado también a nosotros, ¿no? Estamos haciendo algún trabajo en la computadora y se nos queda colgada, ni para atrás, ni para adelante, ni para arriba, ni para abajo. Entonces toca desconectar, toca apagar y otra vez reiniciar. Y cuando uno está de apuro, lógicamente uno se desespera, se angustia. Volvamos a la historia. Desesperado David, él quería agilizar su trabajo, diseñó un comando especial en el sistema para forzar un reinicio instantáneo. Necesitaba elegir teclas que jamás pudieran presionarse juntas por accidente y con una sola mano. Así que le eligió Control, Alt, más Delete, o suprimir. Entonces usted aplasta estas tres teclas, Control, Alt y Delete, y ahí le viene la opción de apagar el sistema y de reiniciarlo. Lo que David diseñó como un simple atajo secreto exclusivamente para que los programadores pudieran trabajar más rápido, terminó convirtiéndose en la herramienta de rescate favorita de todo el planeta cuando una pantalla se queda congelada. Y esa es la verdad. A mí también me ha pasado varias veces y esta es la solución. Bueno, así nacen los grandes inventos, muchas veces.

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Desde la cabina central de emisora Voz de Urbano le estamos haciendo compañía en este día jueves. Y es nuestra costumbre echar una miradita siempre al calendario para ver el santoral. Y el calendario que tenemos acá, muy cerquita en nuestra cabina, nos dice, jueves 6, Transfiguración del Señor. Yo leí eso y digo, bueno, a ver, busquemos algún detalle en torno a eso, porque todo es aprendizaje, ¿no? Aprendemos nosotros también preparando el material para ustedes. Y claro, hoy se celebra la fiesta de la Transfiguración del Señor y ocurrió en el monte Tabor, que en hebreo significa el abrazo de Dios. El monte Tabor está al norte de Israel actualmente. Jesús subió ahí a orar con sus apóstoles. Estaba Juan, estaba Pedro, estaba Santiago. Y dice en la historia que su rostro cambió. Cambió de aspecto y sus vestiduras, sus ropas se hicieron totalmente blancas, blancas, níveas. Aparecieron Moisés y Elías para hablar con Jesús de la muerte que le esperaba. Todos oyeron la voz de Dios Padre que les dijo: este es mi Hijo amado, escúchenlo. Este episodio nos muestra la gloria de la resurrección y un vistazo al cielo en la tierra. Datitos muy sintéticos resumidos de lo que se celebra hoy en el mundo católico: la fiesta de la Transfiguración del Señor. Seguimos agradeciendo a quienes se comunican con nosotros a través de nuestro número 097-952-4266.

Avanzamos en vuestra compañía, avanzamos con su sintonía. Estaba leyendo acerca de salud y dice que el cortisol es la hormona del estrés. Y cuando se mantiene elevado por mucho tiempo, el cuerpo empieza a sentir o a enviar señales de auxilio. Eso es lógico, ¿no es cierto? Pero a veces estas señales de auxilio no nos damos cuenta o no le paramos bola, comúnmente, como decimos. Síntomas de cortisol alto, es decir, cuando tenemos la hormona del estrés muy alto, cuando estamos estresados, angustiados, desesperados. Ansiedad constante. Ese es uno de los signos. Es una sensación de alerta permanente. Insomnio, dificultad para conciliar el sueño. También dice que se presenta grasa abdominal, si acumula grasa en el vientre. Fatiga crónica, cansancio incluso después de dormir. Cuando hay antojitos de azúcar, es un deseo constante de comer dulces. Esta es una señal de cortisol alto o de la hormona del estrés alto. Presión arterial alta, el corazón trabaja más de lo normal. Cuando hay niebla mental, es decir, una dificultad para concentrarse. Cuando tenemos irritabilidad, ¡ay!, esos cambios repentinos de humor, medios malgenios. Inmunidad baja, el sistema inmunológico se debilita. Cuando hay pérdida de cabello, problemas de la piel, acné, piel más sensible, digestión lenta, malestar estomacal, pérdida de músculo, azúcar elevada o la sangre, ¿no? Esto en la sangre, y cambios de humor. Algunos de los síntomas de cortisol alto. Hay que estar pendientes de todas estas cosas, si no luego vienen las enfermedades o se agravan.

Y bien, ya al término de nuestro espacio de este su programa Familia 90.5, nos despedimos. No sin antes agradecerles por la sintonía, por las comunicaciones que muchos de ustedes han tenido a través de nuestro número del WhatsApp. Y nos vamos con esta frasecita que dice: nunca le falles a alguien que te quiere de verdad. Al paso de los años te darás cuenta de que nunca se encuentra a la misma persona dos veces en la vida. Hay que valorar a los buenos amigos, a las buenas amistades. Muchas gracias, le dice Roberto Cueva Gómez. Siga con 90.5.

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14: Es la hora 013 minutos.
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0: Unámonos al rezo del Rosario al Espíritu Santo y con María supliquemos. Santo Espíritu de Dios, lava lo que está manchado, riega lo que está reseco, sana lo que está enfermo, doblega lo que está rígido, calienta lo que está frío, endereza lo que está desviado y reparte tus siete santos dones según la fe de tus siervos. Amén.
1: En el nombre del Padre, del Hijo y del Espíritu Santo. Amén. Todos juntos, profesemos nuestra fe. Creo en Dios Padre Todopoderoso, Creador del cielo y de la tierra. Creo en Jesucristo, su único Hijo, nuestro Señor, que fue concebido por obra y gracia del Espíritu Santo. Nació de Santa María Virgen, padeció bajo el poder de Poncio Pilato, fue crucificado, muerto y sepultado, descendió a los infiernos y al tercer día resucitó entre los muertos, subió a los cielos y está sentado a la derecha de Dios Padre Todopoderoso. Desde allí ha de venir a juzgar a vivos y a muertos. Creo en el Espíritu Santo, la Iglesia Católica, la comunión de los santos, el perdón de los pecados, la resurrección de los muertos y la vida eterna. Amén.
2: Padre nuestro que estás en el cielo, santificado sea tu nombre. Venga a nosotros tu reino, hágase tu voluntad, así en la tierra como en el cielo.
1: Danos hoy nuestro pan de cada día. Perdona nuestras ofensas, como también nosotros perdonamos a los que nos ofenden. No nos dejes caer en la tentación y líbranos del mal. Amén.
2: Gloria al Padre, gloria al Hijo y gloria al Espíritu Santo.
1: Como era en el principio, ahora y siempre, por los siglos de los siglos. Amén.
3: Padre, Padre, envíanos al Paráclito prometido por nuestro Señor Jesucristo. Amén.
2: Primer misterio. Honramos al Espíritu Santo y adoremos al amor sustancial que procede del Padre y del Hijo y nos une en una caridad infinita y eterna. Ven Espíritu Santo, llena los corazones de tus fieles
1: y enciende en ellos el fuego de tu amor.
2: Ven Espíritu Santo, llena los corazones de tus fieles
1: y enciende en ellos el fuego de tu amor.
2: Ven Espíritu Santo, llena los corazones de tus fieles
1: y enciende en ellos el fuego de tu amor.
2: Ven Espíritu Santo, llena los corazones de tus fieles
1: y enciende en ellos el fuego de tu amor.
2: Ven Espíritu Santo, llena los corazones de tus fieles
1: y enciende en ellos el fuego de tu amor.
2: Ven Espíritu Santo, llena los corazones de tus fieles
1: y enciende en ellos el fuego de tu amor.
2: Ven Espíritu Santo, llena los corazones de tus fieles
1: y enciende en ellos el fuego de tu amor.

0: Segundo misterio. Honramos la operación del Espíritu Santo y adorémosle, porque hizo inmaculada a María en su concepción y la santificó con la plenitud de su gracia. Ven, Espíritu Santo, llena los corazones de tus fieles
1: y enciende en ellos el fuego de tu amor.
0: Ven, Espíritu Santo, llena los corazones de tus fieles
1: y enciende en ellos el fuego de tu amor.
0: Ven, Espíritu Santo, llena los corazones de tus fieles
1: y enciende en ellos el fuego de tu amor.
0: Ven, Espíritu Santo, llena los corazones de tus fieles
1: y enciende en ellos el fuego de tu amor.
0: Ven, Espíritu Santo, llena los corazones de tus fieles
1: y enciende en ellos el fuego de tu amor.
0: Ven, Espíritu Santo, llena los corazones de tus fieles
1: y enciende en ellos el fuego de tu amor.
0: Ven, Espíritu Santo, llena los corazones de tus fieles
1: y enciende en ellos el fuego de tu amor.

0: Tercer misterio. Honremos la operación del Espíritu Santo y adorémosle, porque hizo a la Santísima Virgen, Madre del Verbo Divino, en el misterio de la Encarnación. Ven Espíritu Santo, llena los corazones de tus fieles
1: y enciende en ellos el fuego de tu amor.
0: Ven Espíritu Santo, llena los corazones de tus fieles
1: y enciende en ellos el fuego de tu amor.
0: Ven Espíritu Santo, llena los corazones de tus fieles
1: y enciende en ellos el fuego de tu amor.
0: Ven Espíritu Santo, llena los corazones de tus fieles
1: y enciende en ellos el fuego de tu amor.
0: Ven Espíritu Santo, llena los corazones de tus fieles
1: y enciende en ellos el fuego de tu amor.
0: Ven Espíritu Santo, llena los corazones de tus fieles
1: y enciende en ellos el fuego de tu amor.
0: Ven Espíritu Santo, llena los corazones de tus fieles
1: y enciende en ellos el fuego de tu amor.

0: Cuarto misterio. Honramos la operación del Espíritu Santo y adorémosle, porque dio la vida a la Iglesia en el día glorioso de Pentecostés. Ven, Espíritu Santo, llena los corazones de tus fieles
1: y enciende en ellos el fuego de tu amor.
0: Ven, Espíritu Santo, llena los corazones de tus fieles
1: y enciende en ellos el fuego de tu amor.
0: Ven, Espíritu Santo, llena los corazones de tus fieles
1: y enciende en ellos el fuego de tu amor.
0: Ven, Espíritu Santo, llena los corazones de tus fieles
1: y enciende en ellos el fuego de tu amor.
0: Ven, Espíritu Santo, llena los corazones de tus fieles
1: y enciende en ellos el fuego de tu amor.
0: Ven, Espíritu Santo, llena los corazones de tus fieles
1: y enciende en ellos el fuego de tu amor.
0: Ven, Espíritu Santo, llena los corazones de tus fieles
1: y enciende en ellos el fuego de tu amor.

0: quinto misterio. Honremos la operación del Espíritu Santo y adorémosle, porque reside de una manera permanente en la Iglesia y la asiste, según la promesa divina, hasta la consumación de los siglos. Ven Espíritu Santo, llena los corazones de tus fieles
1: y enciende en ellos el fuego de tu amor.
0: Ven Espíritu Santo, llena los corazones de tus fieles
1: y enciende en ellos el fuego de tu amor.
0: Ven Espíritu Santo, llena los corazones de tus fieles
1: y enciende en ellos el fuego de tu amor.
0: Ven Espíritu Santo, llena los corazones de tus fieles
1: y enciende en ellos el fuego de tu amor.
0: Ven Espíritu Santo, llena los corazones de tus fieles
1: y enciende en ellos el fuego de tu amor.
0: Ven Espíritu Santo, llena los corazones de tus fieles
1: y enciende en ellos el fuego de tu amor.
0: Ven Espíritu Santo, llena los corazones de tus fieles
1: y enciende en ellos el fuego de tu amor.

0: Sexto misterio. Honramos la operación del Espíritu Santo y adorémosle, porque creó en la Iglesia al nuevo Cristo, que es el sacerdote, y confirmó la plenitud del sacerdocio a sus obispos. Ven, Espíritu Santo, llena los corazones de tus fieles
1: y enciende en ellos el fuego de tu amor.
0: Ven, Espíritu Santo, llena los corazones de tus fieles
1: y enciende en ellos el fuego de tu amor.
0: Ven, Espíritu Santo, llena los corazones de tus fieles
1: y enciende en ellos el fuego de tu amor.
0: Ven, Espíritu Santo, llena los corazones de

0: tus fieles
1: y enciende en ellos el fuego de tu amor.
0: Ven Espíritu Santo, llena los corazones de tus fieles
1: y enciende en ellos el fuego de tu amor.
0: Ven Espíritu Santo, llena los corazones de tus fieles
1: y enciende en ellos el fuego de tu amor.
0: Ven Espíritu Santo, llena los corazones de tus fieles
1: y enciende en ellos el fuego de tu amor.

0: Séptimo misterio. Honremos la operación del Espíritu Santo y adorémosle en la virtud de los santos en la Iglesia, obra secreta y maravillosa del Santificador Omnipotente. Ven Espíritu Santo, llena los corazones de tus fieles
1: y enciende en ellos el fuego de tu amor.
0: Ven Espíritu Santo, llena los corazones de tus fieles
1: y enciende en ellos el fuego de tu amor.
0: Ven Espíritu Santo, llena los corazones de tus fieles
1: y enciende en ellos el fuego de tu amor.
0: Ven Espíritu Santo, llena los corazones de tus fieles
1: y enciende en ellos el fuego de tu amor.
0: Ven Espíritu Santo, llena los corazones de tus fieles
1: y enciende en ellos el fuego de tu amor.
0: Ven Espíritu Santo, llena los corazones de tus fieles
1: y enciende en ellos el fuego de tu amor.
0: Ven Espíritu Santo, llena los corazones de tus fieles
1: y enciende en ellos el fuego de tu amor.

0: Envía tu Espíritu y todo será creado.
1: Y renovarás la faz de la tierra.
0: Oremos. Oh Dios, que con la luz del Espíritu Santo enseñas a los fieles la verdad, concédenos conocerla en el mismo Espíritu y gozar siempre de sus consuelos celestiales. Por Jesucristo, nuestro Señor. Amén.
1: Señor, ten piedad de nosotros.
0: Señor, ten piedad de nosotros.
1: Cristo, ten piedad de nosotros.
0: Cristo, ten piedad de nosotros.
1: Señor, ten piedad de nosotros.
0: Señor, ten piedad de nosotros.
1: Padre omnipotente,
0: ten piedad de nosotros.
1: Jesús, Hijo eterno del Padre y Redentor del mundo,
0: sálvanos.
1: Espíritu del Padre y del Hijo, y amor infinito del uno y del otro,
0: santifícanos.
1: Trinidad Santísima,
0: óyenos. Promesa del Padre,
1: ven a nosotros.
0: Don de Dios Altísimo,
1: ven a nosotros.
0: Rayo de luz celeste,
1: ven a nosotros.
0: Fuente de agua viva,
1: ven a nosotros.
0: Espíritu de amor y de verdad,
1: ven a nosotros.
0: Fuego abrasador,
1: ven a nosotros.
0: Autor de todo bien,
1: ven a nosotros.
0: Unción espiritual,
1: ven a nosotros.
0: Caridad ardiente,
1: ven a nosotros. Espíritu de sabiduría,
0: ven a nosotros.
1: Espíritu de entendimiento,
0: ven a nosotros.
1: Espíritu de consejo y fortaleza,
0: ven a nosotros.
1: Espíritu de ciencia y de piedad,
0: ven a nosotros.
1: Espíritu de temor del Señor,
0: ven a nosotros.
1: Espíritu de gracia y de oración,
0: ven a nosotros.
1: Espíritu de paz y de dulzura,
0: ven a nosotros.
1: Espíritu de modestia y de inocencia,
0: ven a nosotros.
1: Espíritu consolador,
0: ven a nosotros.
1: Espíritu santificador,
0: ven a nosotros.
1: Espíritu que gobierna la Iglesia,
0: ven a nosotros.
1: Espíritu que llenas el universo,
0: ven a nosotros.
1: Espíritu de adopción de los hijos de Dios,
0: ven a nosotros. Espíritu Santo, imprime en nosotros el horror al pecado.
1: Te rogamos, óyenos.
0: Espíritu Santo, ven a renovar la faz de la tierra.
1: Te rogamos, óyenos.
0: Espíritu Santo, derrama tus luces en nuestra inteligencia.
1: Te rogamos, óyenos.
0: Espíritu Santo, graba tu ley en nuestros corazones.
1: Te rogamos, óyenos.
0: Espíritu Santo, abrázanos en el fuego de tu amor.
1: Te rogamos, óyenos.
0: Espíritu Santo, ábrenos el tesoro de tus gracias.
1: Te rogamos, óyenos.
0: Espíritu Santo, enséñanos a orar como se debe.
1: Te rogamos, óyenos.
0: Espíritu Santo, ilumínanos con tus inspiraciones celestiales.
1: Te rogamos, óyenos. Espíritu Santo, concédenos la única ciencia necesaria.
0: Te rogamos, óyenos.
1: Espíritu Santo, inspíranos la práctica de tus virtudes.
0: Te rogamos, óyenos.
1: Espíritu Santo, haz que perseveremos en tu justicia.
0: Te rogamos, óyenos.
1: Espíritu Santo, sé tú mismo nuestra recompensa.
0: Te rogamos, óyenos.
1: Espíritu Santo, no permitas que nos separemos de ti por la ilusión material.
0: Te rogamos, óyenos. Cordero de Dios, que borra los pecados del mundo,
1: envíanos tu Espíritu Santo.
0: Cordero de Dios, que borra los pecados del mundo,
1: envíanos tu Espíritu Santo.
0: Cordero de Dios, que borra los pecados del mundo,
1: derrama en nuestras almas los dones del Espíritu Santo.
0: Cordero de Dios, que borra los pecados del mundo,
1: infúndenos el espíritu de sabiduría y devoción.
0: Ven, oh Espíritu Santo, llena con tus dones los corazones de tus fieles.
1: Y enciende en ellos el fuego de tu amor. Oremos. Señor, que la fortaleza del Espíritu Santo venga en nuestra ayuda, para que se digne lavar las manchas de nuestros corazones y protegernos contra nuestros enemigos. Por Jesucristo nuestro Señor.
0: Amén. Consagración al Espíritu Santo. Recibe, oh Espíritu Santo, la consagración perfecta y absoluta de todo mi ser que te hago en este día, para que te dignes ser en adelante y en cada uno de los instantes de mi vida y en cada una de mis acciones, mi director, mi luz, mi guía, mi fuerza y todo el amor de mi corazón. Yo me abandono sin reserva a tus operaciones divinas y quiero ser siempre dócil a tus santas inspiraciones. Oh Santo Espíritu, dígnate formarme con María y en María, según el modelo de nuestro divino Jesús.
1: Gloria al Padre Creador, gloria al Hijo Redentor, gloria al Espíritu Santificador.
0: Amar al Espíritu Santo y hacer que sea amado. En el nombre del Padre, del Hijo y del Espíritu Santo. Amén.

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3: Es la hora 1:07.

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Buenas tardes, hermosas criaturas del Señor. ¿Cómo se encuentran? ¿Qué tal ese jueves? Yo siento que un jueves un poco innecesario. Ya, por favor, mándennos a la casita para poder descansar. Se siente ese feriado que llega. Ya tiene planes para el feriado del lunes 10 de agosto por el primer grito de la independencia. Exacto, ya tiene Blancito, se va a ir de viaje, se va a quedar en la ciudad. ¿A dónde va? ¿Va a comer rico? Aquí generalmente también lo que tienden a hacer es fin de semana o periodo largo se van pues para su terrenito, ¿verdad? También eso cuenta como esparcir tiempo al aire libre, ¿me explico? Así que cualquier plan que usted tenga, maravilloso, el punto es que pueda descansar, pueda disfrutar, ya sea solo, con familia, con amigos, en general, que pueda disfrutar el tiempo que va a tener durante este feriado. Así que esa sea su motivación para terminar ya estos dos días que hacen falta para que se cierre esta semana con esta jornada laboral, que siento yo que ha sido un poco pesada. Hace calor en la ciudad. Espero que pues esté usando una gorrita, esté usando una sombrilla, bastante protector solar para evitar pues quemaduras, ¿cierto? Espero que hayan comido algo delicioso y que nadie les haya hecho enojar. Hoy arrancamos entonces, esto es Buena Vibra. Ya saben que mi nombre es Jocelyn, pero ustedes me pueden decir Yoshi, y así de paso sonríen cuando lo dice. Recuerden que los canales de la radio están abiertas para que usted nos pueda escribir o nos pueda llamar. Puede escribirnos a nuestro número de WhatsApp, que es el 097-952-4266, o puede llamarnos a nuestro número de teléfono, que es el 072-701-838, y así nosotros conversamos y nos ponemos de acuerdo. ¿Está bien? 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Gracias por sintonizarnos, les mando un abrazote enorme y ahora sí, pues vamos con un poco de Los Rodríguez y esta canción que se llama Pequeño Salto Mortal para arrancar con el programa.

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¿Cómo estamos? ¿Cómo estamos? Bienvenidos y bienvenidas a quienes se van sumando aquí a la sintonía de la 90.5. Son 3:20. Gracias por sintonizarnos. El día de hoy vamos a estar hablando un poco de la dependencia emocional con la IA. Vamos a empezar con un poco de datos. De acuerdo con estimaciones recientes, los chatbots cuentan con cerca de 700 millones de usuarios semanales, una proporción significativa, pues que los utiliza para apoyo emocional. Entre los adultos, el 37% ha recurrido a estas herramientas con este propósito, mientras que 38% de los usuarios reporta utilizarlo semanalmente para hablar de temas emocionales. Entre los jóvenes, el fenómeno es aún más marcado. El 13% de los adolescentes entre 12 y 17 años afirma usar la IA para recibir consejos sobre salud mental, y entre los 18 y 21 años la cifra aumenta a 22%. Además, más del 70% de los adolescentes utiliza herramientas de IA y más de la mitad recurre a ellas para buscar apoyo emocional. Sin embargo, pues este fenómeno de utilizar la inteligencia artificial como apoyo emocional abre varias preguntas, ¿no? ¿Cuál es el objeto de estudio de la IA? ¿Cuáles son sus modos de intervención y sus objetivos terapéuticos, por ejemplo? De acuerdo a este artículo, pues, en un entrevistador le preguntaron a Rodríguez Fuentes y él dijo que la IA no trata a un sujeto en el sentido clínico. La IA pues no tiene una conciencia como para poder procesar, no trata a un paciente, sino que solamente va respondiendo, ¿no? Según el académico, estos sistemas están diseñados bajo una lógica similar al viejo principio comercial de que el cliente siempre tiene la razón. Por ello, más que relacionarse con un paciente, ofrecen una experiencia fluida, inmediata y satisfactoria. ¿Han escuchado esto de que la IA siempre nos da la razón y que por eso uno tiene que estar muy al pendiente de lo que pues le va pidiendo? Exactamente, porque está diseñada para eso. La IA no introduce fricción, no confronta ni exige adaptación. Se adapta al usuario, por eso se inserta de manera ideal en una sociedad organizada por la lógica del consumo. En ese sentido, los usuarios buscan en estas herramientas alivio o regulación emocional. Pero la inteligencia artificial no se relaciona con un paciente en términos clínicos, sino con un usuario dentro de una lógica de consumo. Hay que entonces ver que no nos va a dar pues ese acompañamiento clínico que vamos a necesitar, que requiere muchas veces de confrontación. Porque miren, a estas alturas uno también tiene que entender que uno tiene sus cosas, ¿verdad? Y que viene de un sistema y de un contexto y de una cultura en la que ha crecido bajo ciertas lógicas que ahora en la adultez pueden limitarnos o pueden generarnos algunos problemas emocionales, ¿verdad? Conscientes de esos sesgos que podemos tener, la terapia o este acompañamiento clínico que uno busca es precisamente para que otra persona, desde los estudios realizados, pues pueda darnos un acompañamiento para romper estas estructuras bajo las que crecimos y podamos construir pues vidas dignas y a partir de eso pues también aumentar nuestra confianza, o sea, el objetivo que usted tenga pues para seguir terapia, ¿cierto? Lo que no hace la inteligencia artificial, porque la inteligencia artificial está en este sentido, además de que no es que lo procesa, no va a empatizar con usted, sino que está diseñada pues para poder darle la razón, para que usted se sienta satisfecho con ello. Es como TikTok, ¿me explico? TikTok está diseñado para que usted scrollee. Ese es el objetivo, por eso hay tanta cantidad de contenido, pues para que usted pueda consumir un montón de contenido audiovisual en menos de un minuto. Y en ese sentido la IA también hace lo mismo, está diseñada pues para que usted pueda quedarse ahí de forma apegada, por así decirlo, y pueda contarle sus cosas. Vamos a estar desarrollando esto un poco, el por qué es un poco peligroso esta dependencia emocional con la inteligencia artificial y por qué tendríamos que estar un poco pendientes, ¿de acuerdo? 7:24, continuamos con buena música aquí en la 90.5 y nos vamos con esta canción de Fito Páez que se llama Dar es Dar, y volvemos.

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13:43 aquí en la 90.5. Gracias por sintonizarnos. A todos los que nos están escuchando, ¿dónde se encuentran? ¿Están en casita? ¿Están ya cerrando su jornada laboral? Pues el día de hoy aquí estamos conversando sobre la dependencia con la inteligencia artificial y pues porque esto puede ser un poco contraproducente, ¿verdad? Entonces, lo primero es que vamos a hablar de cuáles son los beneficios. ¿Por qué es que las personas terminan, pues, hablando con la IA? Diversas investigaciones muestran que el uso de la inteligencia artificial como apoyo emocional se asocia con una reducción leve a moderada del malestar emocional, así como una mayor sensación de acompañamiento y una disminución de la soledad. Este fenómeno resulta particularmente llamativo porque, paradójicamente, entre más conectados estamos, más solos nos sentimos. Además, la inteligencia artificial puede resultar útil en tareas de psicoeducación, es decir, para explicar conceptos como ansiedad, estrés o angustia, así como para ayudar a organizar pensamientos e ideas. Este tipo de intervención se asemeja en algunos aspectos a herramientas utilizadas en terapia cognitivo-conductual, que combina elementos psicoeducativos con estrategias de reorganización cognitiva. En resumen, nos sirve como un espacio para poder aprender, para poder explicar, decirle que nos dé en palabras mucho más sencillas, como varios conceptos que nos pueden ayudar a nosotros en este proceso de crecimiento personal. Además, pues, como ya ven, en cierta forma disminuye este sentimiento de soledad, ¿no? Que ahora, de hecho, como hay varias investigaciones y varias cifras en el que, por ejemplo, estos procesos de depresión y ansiedad también han aumentado un montón, pues, en los últimos años. Ahora, ¿cuáles son los límites? Cuando una persona consulta la inteligencia artificial, suele recibir sugerencias de acompañamiento y cierta contención emocional. Sin embargo, el uso de estas herramientas puede resultar riesgoso en determinadas circunstancias. Por ejemplo, puede fomentar dependencia, aislamiento o retrasar la búsqueda de ayuda profesional. El riesgo es mayor en casos graves, como la depresión severa, donde puede existir riesgo de conductas, pues, conductas que pueden afectarse a sí mismos. De acuerdo, la contención que brinda la inteligencia artificial no sustituye la intervención clínica, ya que no puede evaluar el riesgo de manera integral ni intervenir en situaciones de emergencia. El ser humano no ha sido capaz de crear un alma semejante, pero sí ha creado el mejor servicio de atención al cliente de la historia, que vendría a ser, pues, la inteligencia artificial. La IA refuerza continuamente el yo. Esto puede resultar problemático cuando una persona se encuentra fijada en ciertas ideas que alimentan su malestar, ya que la IA puede reforzarla repentinamente. En casos extremos, incluso podría validar creencias delirantes, que es lo que sucedió también, ¿se acuerdan? Recuerdo en el 2025, el año anterior, que salieron varios artículos donde la IA promovía estas conductas de hacerse daño a ellos mismos, de acuerdo, incluso, pues, les daba la razón para que pudieran atentar contra sus vidas, y eso es precisamente lo que se busca evitar con la ayuda, con la ayuda clínica, la ayuda profesional. Entonces, como les decía, otro riesgo es que algunas personas confundan el uso de estas herramientas con un proceso terapéutico real y, por lo tanto, nunca acudan a un especialista. No es lo mismo experimentar alivio que atravesar un proceso clínico, que implique elaborar aquello de lo que uno se queja. La IA tiende a ser condescendiente de manera permanente. Lo que les decía, nos va a dar la razón en absolutamente todo, así esas conductas, pues, no sean las más adecuadas, ¿me explico? Es decir, por ejemplo, hablamos aquí de que la ira no justifica la violencia, ¿cierto? Pero si usted, pues, le cuenta a la IA, puede esta terminar como argumentando o apoyando o dando validez a ciertas actitudes suyas que realmente no sean las adecuadas, en el sentido de que puede estar violentando a otra persona. ¿Me explico? Entonces, sí, la IA no va a reemplazar jamás a un especialista, y lo que queremos, además, es que, pues, podamos todavía generar estas dinámicas de interacción con otros y con otras personas, porque si no, con la IA, pues, nos vamos a quedar en lo mismo que hablábamos con los perrijos y los gatijos, ¿se acuerdan? Como los gatijos y los perrijos están ahí, pues, para llenarle de amor incondicional, que es un paso más allá de la IA, no estoy diciendo que sean lo mismo, pero que a la final nunca va a terminar como generando un espacio de conversación y de debate con usted,
que le permita ver su realidad más allá del rango de visión en el que usted creció y el de su contexto propio, que puede por ciertas características, por ciertas conductas aprendidas incluso, pues estar repitiendo conductas violentas, por ejemplo, y eso es lo que uno quiere cambiar. Si uno tiene la posibilidad, pues, de cambiarlo y de ser una mejor persona, ¿por qué no hacerlo? Y además es que, mire, ya está grande, usted tiene la posibilidad de hacerlo. Ya hablamos de la neuroplasticidad, nada de que no puedo cambiar, de que ya crecí así y así, soy mentira. El cerebro sigue aprendiendo hasta que usted tristemente fallezca, ¿me explico? Entonces, por favor, vamos a mejorar esto, porque además, como cualquiera de esta, cualquier actitud, cualquier límite que no nos esté permitiendo tener una vida sana y vínculos sanos, o que esté poniendo en riesgo la vida de los otros, es algo que tenemos que estar evaluando también constantemente, ¿me explico? Y la IA tristemente no va a cumplir ese rol de poder mirarlo desde un lugar integral, de poder ayudarle a que pueda cuestionar esos marcos en los que usted creyó, y con base en eso pues pueda mejorar, ¿no? Para que pueda salir adelante. Pero bueno, continuamos conversando sobre la IA. Usted cuénteme, ¿ha hablado con la IA como un apoyo emocional? Como les decía, hay cierta ventaja en el sentido de que nos puede ayudar a aprender ciertos términos, nos puede ayudar pues a desglosar un poco más aquello que no comprendemos con respecto a la terapia, por ejemplo, aprender qué líneas terapéuticas hay, a cuáles podemos asistir, cuál nos podría venir bien. Siento que eso no lo podemos demeritar, pero tampoco podemos creer que la IA pueda reemplazar a un especialista, o podemos caer en esta ilusión de que nos está respondiendo desde un lugar humano, ¿me explico? Está hecho, piénsalo así, lo que acabamos de ver es el mayor servicio de atención al cliente que se ha inventado, ¿de acuerdo? Que es automático, porque cuando usted, ¿qué es lo que busca la atención al cliente? Siempre darle la razón, hacer que usted se sienta bien, hacer que usted se quede, ¿verdad? Es lo que produce la IA, siempre le va a estar dando la razón, e incluso para que no le dé la razón, o para poder eliminar estos sesgos, se generan prompts, que son como estas órdenes que se le da a la inteligencia artificial para que pueda criticar lo que usted está haciendo, y ella pues pueda ahí darle un punto de vista contrario a lo que está llevando a cabo. Pero sí, o sea, es un tanto complejo. Vamos a continuar entonces esta tarde, siendo 3:51. Es momento de continuar con más música aquí en la 90.5. 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Para que no se pierda nunca nada de lo que tenemos aquí en Radio Voz de Lupano. Vamos con un poco de Efecto Pasillo y esta canción que se llama Pan y Mantequilla para continuar con el programa. Volvemos.

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0: nos encanta.
1: Estamos de vuelta a 4 y 7 de la tarde aquí en la 90.5. Gracias por sintonizarnos. ¿Cómo les está yendo? 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Además, usted sabe que usted puede ser parte de nuestra programación, pero en especial, en específico, usted puede ser parte de Buena Vibra, de todo lo que se genera aquí de 3 a 5 de la tarde, de lunes a viernes. 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Ahora sí, continuamos. Como forma de resumen, porque es fácil volverse dependiente de la inteligencia artificial. Como ya habíamos dicho, hay una disponibilidad inmediata. A diferencia de las relaciones humanas, pues la IA está disponible 24/7 para alguien que se siente solo o necesita un lugar para desahogarse a cualquier hora del día, y pues eso resulta muy atractivo, ¿verdad? Además, existe una ausencia de juicio. Como habíamos dicho, la inteligencia artificial es el mayor servicio de atención al cliente jamás creado por los seres humanos. Entonces, una IA no juzga, no critica, y esto crea un espacio seguro para compartir pensamientos y sentimientos que quizás no se expresarían frente a otra persona. Y tercero es la personalización. La IA se adapta a los gustos y patrones de conversación del usuario, generando una sensación de relación personalizada y entendimiento. La ilusión de una conexión perfecta es potente y atractiva. Usted piense, en el caso de que haya tenido alguna relación en la que usted se volvió dependiente, generalmente esto se le conoce como love bombing también un poco, pero es una estrategia que se utiliza como que se copia los modos de hablar, los gustos y demás, como que se performa al inicio de la relación, lo que crea dependencia en el otro, pues porque compartimos muchas cosas en común, y es esta cercanía y esta intimidad de compartir cosas lo que termina haciendo pues que uno genere esta dependencia con el otro, que se acerque muchísimo más al otro. Lo mismo pasa con la inteligencia artificial. La inteligencia artificial va a aceptar y se va a acoplar a la forma en la que usted hable, entonces va a ser ese amigo, ese asistente, esa persona, no persona, ese espacio perfecto, adecuado, que además le va a hacer sentir que le entiende. Le entiende en general, ¿de acuerdo? Ahora, como ya habíamos dicho, los peligros, el aislamiento social, porque a medida que una persona se acostumbra a encontrar consuelo en una IA, podría reducir su interés en mantener relaciones humanas. Las interacciones con amigos y familiares pueden volverse superficiales, ya que la persona no siente la misma conexión emocional que con la IA. Ya hemos hablado, gente, ya hemos hablado. Sanar no quiere decir que uno se va a aislar. Ven que si usted ya se ve en algún punto en el que deja de ir a reuniones, deja de interactuar con su familia, deja de interactuar con la gente en general porque quiere cuidar su bienestar emocional, tampoco. Me explico, si hay espacios en los que uno puede decir que no, pero la relación humana y el generar redes sociales reales, conexiones reales, implica que usted de vez en cuando sí se incomode un poco, porque vamos a estar interactuando con personas y las personas tienen sentimientos y formas de reaccionar completamente diferentes a nosotros. Entonces, cualquier vínculo, ya sea de amistad, ya sea de pareja, ya sea de familia, requiere un diálogo y un se me acaba de ir la palabra, y una renegociación constante para que pues pueda haber convivencia, porque si no, ¿de qué sirve que usted sane tanto si a la final no va a tener con quién relacionarse, no va a tener con quién tener vínculos sanos? ¿Me explico? Entonces sí, si usted ya está viendo que está hablando solo con la inteligencia artificial y le molesta que absolutamente alguien le dé la mínima contraria, Ojito atento ahí, ojito atento. Y el tercer peligro es, pues, la falta de crecimiento personal, porque las relaciones humanas nos desafían, nos confrontan y nos hacen crecer. Con una IA, estas oportunidades de crecimiento se pierden, ya que no hay conflicto ni cambio real en la dinámica. El usuario permanece en una zona de confort emocional que no favorece el desarrollo personal. ¿Han escuchado esto de que uno se da cuenta si realmente sanó, por ejemplo, cuando vuelve a entrar en una relación? Porque es ahí, en ese confrontarse con el otro, que uno va a poder medir hasta cierta forma qué es lo que ha sanado, que tenía que sanar de relaciones anteriores, si creció realmente o por el contrario, pues hay algo que ajustar ahí. Pero eso no se aprende solamente en el aislarse, sino en la interacción con el otro. O igual, por ejemplo, si usted necesita desarrollar habilidades sociales, que era lo que estábamos hablando, para poder expresarse en público, usted no va a saber si mejoró por más que haya seguido cursos, por más que sepa las herramientas, por más que sepa las técnicas, hasta que no se suba a un escenario y se desenvuelva delante de las personas. ¿Me explico? Entonces, es eso, gente. Hay que salir, hay que incomodarnos de vez en cuando. Con esto no le estoy diciendo que usted tiene que aguantar acciones violentas de parte de las otras personas, que tiene que estar en lugares en los que le incomoda. No, pero sí va a requerir de cierto nivel de incomodidad el vincularnos con los otros y las otras para poder tener vínculos sanos y tener una comunidad. Y aquí hemos apostado constantemente a que la comunidad es la que nos sostiene en tiempos de crisis. En medio de todo lo que sucede, siempre hay una vecina, siempre hay un familiar, siempre hay un amigo, pues, que cuando estamos demasiado tristes o cuando estamos pasando por momentos de dificultad, hace algo que nos permite a nosotros sostenernos para poder avanzar. Así que cada vez que usted vaya a pensar en la IA, piense también en esos momentos en los que alguien, pues, ha sostenido su vida cuando usted ha estado atravesando por situaciones complejas, ¿de acuerdo? Luego del siguiente corte vamos a hablar de algunas alternativas a la IA y, pues, sí, la IA es un buen lugar para que usted pueda depositar sus emociones. Continuamos entonces el programa. Creo que me emocioné con lo que estaba hablando, ¿de acuerdo? Vamos entonces con un poco de Piso 21 y esta canción que se llama Puntos Suspensivos para continuar con el programa. Volvemos.

4:27 aquí en la 90.5. Espero que le estén pasando de maravilla. Hoy estamos hablando, pues, de los riesgos de la dependencia emocional con la inteligencia artificial. En caso de que usted haya generado también esta confianza con su IA, ¿cuál utiliza? ¿Utiliza ChatGPT, Gemini? ¿Cuál es la otra que se puso de moda? Claude. Y hay otra que me sale mucha publicidad en YouTube, al menos. ¿Cuál utiliza usted? Dola, se ve, ahí se, ya me acordé. O Dola, ¿cuál es el asistente virtual que usted utiliza? ¿Le cuenta sus problemas emocionales a la IA? Eso sería interesante de saber. Ahora sí, alternativas saludables al apoyo emocional de la inteligencia artificial. Si bien la inteligencia artificial puede ser una herramienta útil, es importante no depender completamente de ella para satisfacer nuestras necesidades emocionales. Y aquí unas alternativas que van muy conectadas, de hecho, con lo que hablamos en el bloque anterior. Lo primero es fomentar las relaciones humanas. Vamos a específicamente priorizar tiempo con otras personas, tiempos con amigos, familiares o terapeutas, porque la interacción humana auténtica nos brinda apoyo y nos recuerda que no estamos solos. Entonces usted va a agendar obligatoriamente en este fin de semana, en el feriado, a lo largo de la semana, pues encuentras con amigos, amigas, para que usted pueda conectar, para que puedan chismear un poco. Miren, eso siempre está de maravilloso, ¿me explico? Justo ayer tuve el gusto de poder encontrarme con una colega y conversar, y decíamos, claro, estamos tanto trabajando y muy metidas en las cosas que hacemos con respecto a esto de la comunicación, del periodismo, de cubrir y demás, que se nos olvida que también podemos chismear, ¿sabes? Entonces fue muy enriquecedor poder conversar con ella de largo y reírnos muchísimo y hablar de lo que nos gusta o no. Entonces me parece muy lindo estos espacios de interacción también con otras personas, ¿saben? Y no necesariamente con una pareja, gente. Siento que descentralizar también esta idea de que uno puede encontrar amor solamente en una pareja, y no es cierto. El amor está en los amigos, en las amigas, está en los familiares también, y esas son relaciones y son vínculos que también tienen que cultivarse, porque nos olvidamos que también son personas. Ya hemos hablado antes de esto, y no solamente las parejas requieren atención, sino los vínculos familiares, los vínculos de amistades. Así que mire, este es su... ¿qué sería? ¿Su llamado de atención? No es un llamado de atención. Este es su recordatorio, este es su gentil recordatorio para que a ese amigo o amiga que no ha visto en tiempo le escriba y le diga, vamos por un café. Hay varias cosas que van a estar sucediendo además en este feriado. Me ha salido un montón de publicidad para ir a turistear, para poder ir a bailar, para poder ir en general pues a descansar un poco. Así hay tantas maravillas aquí en Macas que me parece inconcebible que nos quedemos en casa scrolleando. Me explico. En todo caso, descanse. Pero scrolleando no, me parece una pérdida de tiempo valioso. Así que espero que pues tenga plancitos en familia o con amigos o quien sea, para que usted pueda salir y pueda disfrutar muchísimo. Pero el objetivo es relacionarnos más. Lo siguiente, practicar la autorreflexión. Escriban un diario o practiquen la meditación para procesar sus emociones sin depender de un sistema artificial. Siga un diario, esto del journaling que le llaman con esta palabra gringa para que se escuche más lindo. Esto nos va a ayudar muchísimo pues a procesar lo que ya venimos sintiendo. Lo otro es buscar grupos de apoyo. Las interacciones en grupo y el apoyo mutuo son formas efectivas de sentirnos acompañados y comprendidos sin recurrir a una IA. Mire, no hay mayor espacio en el que uno puede crecer y mejorar sus habilidades de empatía y de paciencia que estando en un grupo, cualquier grupo. Vaya a bailoterapia, vaya a un grupo de baile, a un grupo musical, cualquier cosa que a usted le haga salir de su zona de confort y del yoísmo y de creer que su realidad es la única posible y existente y que usted es el centro del mundo. No, gente, cualquier espacio que le permita a usted ver otras realidades es muy bueno. Hacer voluntariado también, ahora que hemos visto y hemos podido tener también a quienes hacen voluntariado acá. Su servidora hizo voluntariado también, lo he dejado de hacer por un tiempo, pero también voluntaria de corazón. Así que si usted puede hacer, vaya, cualquier

0: un acompañamiento también desde una perspectiva de género. Es decir, con perspectiva de género, me refiero a alguien que no termine repitiendo patrones machistas o misóginos en consulta y que nos orille a terminar ocupando lugares comunes de feminidad o que nos haga terminar validando patrones de violencia, por ejemplo. Entonces fue muy grato encontrarme aquí psicólogos, bueno, esta psicóloga, que también lo maneja desde un lugar muy profesional y pues amplio, así que hay, no me va a decir que no hay, usted puede buscarlo. Ya el sistema público, hemos hablado, es muy difícil exigirles en medio del contexto pues que tengan un mejor acompañamiento psicológico, pero tenemos la esperanza de que lo lograremos en algún momento, gente. Y para quienes son pues ya de mi edad, de las generaciones que están cada vez acercándose más a posiciones de poder, ese es el objetivo, ¿no? Que podamos nosotros de alguna u otra forma cambiar ese futuro, no solo para nosotros, para nuestras versiones de cuando seamos adultos, adultos mayores, sino también para quienes ya piensen en formar familias, para sus hijos, para sus nietos, que cuál va a ser el futuro también que les vamos a heredar, ¿no? Hay que ir pensando un poco en eso en medio del contexto que estamos viviendo en el país. Siendo 4:34, vámonos entonces con más música aquí en la 90.5. No, es momento de una pausa comercial casi, les dejo sin la pausa comercial y luego sí continuamos con música. Ya volvemos.
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Son 4:50 aquí en Radio Voz de Lupano, y solamente para cerrar el programa de hoy, recuerden por favor que la inteligencia artificial no puede sustituir la alteridad humana, es decir, el encuentro con otra persona real que nos escuche, que nos mire y que nos responda, y responder en un sentido no complaciente, sino pues que pueda generar un debate, una conversación real. Es un proceso, en un proceso terapéutico, el paciente también se enfrenta al miedo, a la evaluación o al juicio del otro, algo que muchas personas evitan al hablar con una máquina. El encuentro con la alteridad es lo que permite que una persona trabaje sobre sí misma. Dentro del psicoanálisis, por ejemplo, la transferencia constituye un elemento fundamental del tratamiento. A través de ella, el paciente deposita en la figura del analista aspectos de su propia historia emocional, lo que moviliza el proceso terapéutico. La IA tampoco puede sustituir la responsabilidad ética del clínico ni el deseo del terapeuta de acompañar un tratamiento. Aunque la IA puede aliviar, jamás elaborará una posición subjetiva profunda. No puede escuchar formaciones del inconsciente ni interpretar los equívocos del lenguaje. En ese sentido, lo propio de la experiencia humana, el deseo, el conflicto, la transferencia, no puede automatizarse ni programarse. Así que la inteligencia artificial no elimina la función del terapeuta, por el contrario, la vuelve más visible. No compite con la clínica, sino que revela su especificidad. El desafío no es tecnológico, sino ético y clínico. La tecnología cambia, pero la necesidad humana de ser escuchados permanece. Ahora sí, siendo 3:52, voy a ir cerrando el programa para ya dejarlos con música. Ya saben que mi nombre es Jocelyn, pero ustedes me pueden decir Yoshi, y así de paso sonríen cuando lo dicen. De mi parte, como siempre, recuerden tomar agüita, usar protector solar, amar muchísimo y sobre todo dejarse amar. Recuerden que pueden conectarse conmigo para que puedan ser parte de este espacio al 099-827-2282. Ese es mi número personal para que podamos conversar, ¿de acuerdo? Y usted pueda ser parte de este espacio. Muchas gracias por sintonizar. Hoy, mañana viernes, último día de la semana, va a estar aquí Elizabeth Cuesta. Ella es de Casa Independiente Amazónica, y los viernes queremos hacer cosas de chicas, es decir, hablar sobre el contexto nacional e internacional, sobre todas esas noticias que se hicieron un poco virales, que generaron pues debate público. Nosotras también, para aquí poder dar nuestro punto de vista, ¿de acuerdo? Así que venga, sintonícenos, y además queremos hacer transmisión por TikTok Live, entonces esté atento a nuestras redes sociales para que tenga mucha más información. Sin más, yo los quiero muchísimo, cuídense, coman rico, descansen, abracen, apapáchense, besen muchísimo, y ya nos vemos el día de mañana. Yo los quiero muchísimo, besos, bye bye.

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0: 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Afrontemos los nuevos desafíos de la familia cristiana con la alegría del amor junto al Papa Francisco.
1: La familia, el matrimonio, nunca fue tan atacado como ahora.
2: El narcisismo vuelve a las personas incapaces de mirar más allá de sí mismas, de sus deseos y necesidades. Pero quien utiliza a los demás, tarde o temprano termina siendo utilizado, manipulado y abandonado con la misma lógica.
3: No es posible una familia sin soñar. Cuando en una familia se pierde la capacidad de soñar, los chicos no crecen, el amor no crece, la vida se debilita y se apaga. No pierdan esta capacidad de soñar.
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eres nuestro Dios que nos quiere tanto, si de verdad lo quieren a Él, este evento es para nuestro Dios. Nosotros como humanos le tenemos que dar todo lo que tenemos. Este día tu voz, dale. Eres mi Dios. Vamos, ahí viene.

amando a nuestro Dios nunca termina, nunca termina. Como yo no tengo los brazos, quiero que levanten los brazos.

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7: Es la hora 4:06.

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1: Laudato si. 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
1: Alabado seas.
0: Capítulo 12. Hermana Nieve.
2: Hermanas y hermanos, los saludo con la bendición y la paz del buen Dios. Soy Francisco de Asís. ¡Ay, por fin llegué! Durante un buen rato a lomo de burro, y otro buen rato trepa que trepa, estoy casi en la cumbre del Huayna Potosí en Bolivia. ¡Ay, qué vista tan hermosa desde acá arriba! ¡Uy, qué frío tan espantoso! Te saludo, hermana Nieve.
3: Una muy calurosa bienvenida a nuestra fría casa, hermano Francisco. Te esperaba.
2: ¿Cómo? ¿Sabías que vendría?
3: Pero claro, mi primo el hielo me dijo que andas recorriendo el mundo.
2: Sí.
3: Y como es tan famoso lo que dijiste de mí, de la nieve, pensé que...
2: Me falla un poco la memoria. Recuérdame qué dije.
3: Pues le dijiste a Fray León que la perfecta alegría era que te despreciaran y después te empujaran y te revolcaran en la nieve. Tú querías sufrir, por Dios.
2: Eso dije.
3: Pues sí, eso dijiste.
2: Pues fui muy vehemente y exaltado. Ahora ya entendí que Dios no quiere el sufrimiento y que la perfecta alegría consiste...
3: ¿En qué?
2: En luchar por un mundo justo, donde a nadie le sobre para que a nadie le falte.
3: Vaya, pues, ¿cómo has cambiado, Francisco?
2: Olvídalo. Ya no vengo a revolcarme en la nieve. Vengo a escucharte. ¿Cómo te va? Cuéntame.
3: Me va muy mal, Francisco.
2: ¿Qué?
3: Estoy agonizando.
2: No puede ser. Te veo tan radiante.
3: Si subieras a todas las montañas que están cerca, a las del Perú, las de Colombia, las de Chile, todos los glaciares te dirían lo mismo.
2: ¿Pero qué me dirían?
3: Estamos en agonía.
2: ¿Cómo es eso, hermana Nieve?
3: Mira, Francisco.
2: Dime.
3: Las nieves podemos vivir millones de años tranquilas, alimentando en silencio los manantiales y llenando el mundo de agua cristalina cuando la temperatura se entibia.
2: No, así era en Asís. Llegaba la primavera y los ríos y los arroyos rebosaban con el agua que nos regalabas, hermana Nieve.
3: Y es que así fue siempre, Francisco.
2: Ajá.
3: Las cumbres nevadas somos generosas. Somos la cabeza de la anciana Madre Tierra, su cabeza canosa y sabia.
2: Bueno, ¿y ahora?
3: Ahora vamos a morir.
2: No.
3: Pero no por viejas, no. No de muerte de años, sino de muerte matada, Francisco.
2: Te creo, pero te veo tan abundante todavía.
3: Se nota que nunca había subido tan alto.
2: No.
3: Hace muy poco, mi blancura llegaba hasta más allá.
2: Ajá.
3: Se perdían tus ojos contemplándola. Y ahora, miren lo que he quedado, Francisco. Me estoy derritiendo.
2: Dios mío.
3: Poco a poco me acabo. En unos años ya no me verás más. Dime, Francisco.
2: Ajá.
3: ¿Tú tienes hijos?
2: No, yo no tuve hijos.
3: Pues tal vez los hijos de las hijas, de quienes nos están oyendo, Francisco, nunca más verán nieve en las montañas.
4: ¡Ey, padrecito!
2: ¿Sí?
4: ¿Qué hace usted ahí tan solitario y temblando? Venga con nosotros, tenemos chocolate caliente.
2: Después, después. Ahora estoy conversando.
4: ¿Pero con quién está conversando si está más solo que un huérfano?
2: Con Dios, converso con Dios.
4: ¡Déjalo! ¡Está loco! Al menos no morirá de frío. Parece bien abrigado con esa túnica oscura que lleva encima.
5: Sí, está bien, vámonos, vámonos.
3: Son escaladores que siempre vienen a visitarme, Francisco.
2: Ajá.
3: Cada vez llegan más pronto a la cumbre. ¿Y sabes por qué?
2: Bueno...
3: Porque cada vez hay menos nieve en las laderas.
2: Hermana Nieve...
3: Sí, Francisco.
2: También tú me dirás que el responsable de tu agonía es el cambio climático.
3: Pues sí, Francisco. Lo tengo que repetir. Es el calentamiento del mundo el que enloquece al clima.
2: El mar me dijo que con el calor subía de nivel. La lluvia me dijo que con el calor andaba descontrolada. El aire, que lo estaban envenenando.
3: Y ese calor, Francisco, además de derretirnos, nos ensucia. Desde las montañas nevadas del Himalaya hasta el Illimani, que es más alto que este Huayna Potosí, desde los glaciares del norte hasta los del sur, verás nieve oscura.
2: ¿Nieve oscura, dices?
3: Pues sí, cuando el clima no está enfermo, nosotras, las nieves, somos blancas, blanquísimas.
2: Sí.
3: Pero con estos cambios nos estamos opacando, Francisco, y así ya no podemos cumplir con la tarea. La tarea que le debemos a la Madre Tierra.
2: ¿Y cuál es esa tarea, hermana Nieve?
3: Pues refrescarla, Francisco.
2: ¿Ah, sí?
3: Ya sabes, la ropa oscura, como esa que llevas encima, calienta, absorbe los rayos del sol.
2: Sí.
3: En cambio, la ropa blanca refresca y rebota esos rayos.
2: ¿Y de dónde viene la cochinada que te cae encima?
3: Del hollín de los incendios. Del polvo negro que botan los motores. Estoy quedando como un espejo sucio, empañado. Ya no logro reflejar bien la luz del sol. Y entonces me derrito antes. Calor que llama a más calor.
6: En los últimos 40 años, los glaciares andinos se han reducido a la mitad. En pocos años más, los de Bolivia habrán desaparecido y el lago Titicaca se quedará sin agua. En el Perú, los glaciares por debajo de los 5.000 metros ya desaparecieron. Ecuador, Perú y Bolivia dependen de esas fuentes de agua. Hasta el río Amazonas, el mayor del mundo, nace en esos glaciares.
7: Estamos sintiendo el cambio climático, ¿no? Que está afectando fuertemente, ¿no?
8: Mi preocupación es al ver a mis hijos, que cuando se acaba una vez el Ausangate, cuando se acabe el nieve.
9: Cuando yo llegué era el nevado hasta acá porque la tierra lo dice. Entonces ahora ya se va derritiendo y se va derritiendo.
10: Aproximadamente el año 2001-2002 ya fue disminuyendo. Ahí ya no hay glaciares.
9: Si no tendríamos el nevado, no tendríamos agua.
2: Era fiero y cruel aquel lobo que logré detener en Gubbio. ¿Quién podrá detener esta calamidad?
3: Para detenerla, Francisco de Asís, tienes que pregonar que el mundo no se ha recalentado así porque sí.
2: Ni tampoco porque Dios quiere castigarnos.
3: No, no, no, no. Hay responsables, Francisco.
2: Y ya los conozco. Son los empresarios del petróleo, los políticos que lo permiten y los banqueros que lo financian.
3: Pues sí, son quienes adoran al dios dinero y no quieren renunciar a nada.
2: Pero dime, hermana Nieve, ¿qué mundo querrán ellos dejarles a quienes vienen detrás, a tantos jóvenes que están creciendo?
11: Dice el Papa Francisco en su encíclica Laudato Si, alabado seas. Los glaciares son pulmones del planeta, repletos de biodiversidad. El ambiente natural está lleno de heridas producidas por nuestro comportamiento irresponsable. También el ambiente social tiene heridas. El deterioro del ambiente y el de la sociedad afectan de un modo especial a los más débiles del planeta.
12: La casa común de todos nosotros está siendo saqueada, devastada, vejada impunemente. La cobardía en su defensa es un pecado grave. Vemos con decepción creciente cómo se suceden una tras otra las cumbres internacionales sin ningún resultado importante. Los pueblos y sus movimientos están llamados a clamar, a movilizarse, a exigir pacífica pero tenazmente la adopción urgente de medidas apropiadas. Yo les pido, en nombre de Dios, que defiendan a la Madre Tierra.
11: Una producción de la Red Eclesial Panamazónica, REPAM.
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0: Es la hora 4:41.
1: Don Bosco nos dice:
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3: Reflexionemos. Siendo alumno de la primera casa salesiana fundada por San Juan Bosco, Domingo Savio no solo era ejemplar en el estudio y el cumplimiento de sus deberes, sino que era también el alma del deporte. Un día, notó en un rincón del patio a un compañero que se mantenía serio y apartado. Le preguntó si estaba enfermo, pero el chico le dijo que estaba bien, pero no le agradaba participar en esos juegos bulliciosos porque él quería ser muy santo. Domingo Savio le respondió que ese no era el camino, porque en la casa de Don Bosco, la santidad consiste en estar siempre alegres. No de la alegría del ingenuo inconsciente que se ríe de todo, sin saber por qué, sino de aquella que nace de una conciencia serena y de una existencia plena.
4: Este es un mensaje de la familia salesiana.

0: cambiar el rumbo.
1: Hace algunos años, en los Juegos Paralímpicos de Seattle, 9 concursantes, todos con alguna discapacidad física o mental, se reunieron en la línea de salida para correr los 100 metros planos. Al sonido del disparo, todos salieron, no exactamente como bólidos, pero sí con gran entusiasmo de participar en la carrera, llegar a la meta y ganar. Todos, menos uno, que tropezó en el asfalto, dio 2 volteretas y empezó a llorar.
2: ¡Me duele!
1: Los otros 8 oyeron llorar al niño, disminuyeron la velocidad y regresaron. Una niña con síndrome de Down se agachó y le dio un beso en la herida.
2: Toma, esto te va a curar, sí.
1: Entonces, los 9 niños y niñas se agarraron de las manos y juntos caminaron hasta la meta. Todos en el estadio se pusieron de pie. Los aplausos y las lágrimas duraron varios minutos.
0: Quienes estuvieron presentes aún cuentan la historia, porque ese día comprendieron que lo importante en esta vida no es ganar, sino ayudar a ganar a otros, aun cuando tengamos que disminuir la velocidad o cambiar el rumbo.

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11: Es la hora 5:05.

Ilumina la aurora del claro cielo, otro día de vida que nos das. Gracias a ti, Creador del Universo, oh Padre nuestro que en el cielo estás. Nuestras voces unimos al concierto que el universo eleva hoy en tu honor. Del cielo, la tierra, el mar profundo, oh Padre nuestro magnífico Hacedor, preserva nuestras almas del pecado, a nuestro cuerpo da fuerza y salud, a nuestra mente ilumina piadoso con un rayo benéfico de luz. Por nuestra amada patria suplicamos, por la iglesia elevamos oración, por nuestros padres y familia, porque dichosos los hagas, Señor. En tu santo nombre comenzamos este día de vida que nos das. Haz que lo acabemos santamente, oh Padre nuestro que en el cielo estás. Amén. Purísima de Macas, ruega por nosotros.

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2: Queridos hermanos y hermanas, Cristo nos ha invitado a dirigirnos a Dios con insistencia y confianza para ser escuchados. Pedid y se os dará. Buscad y hallaréis. Llamad y se os abrirá. La plegaria insistente a la Madre de Dios se apoya en la confianza de que su materna intercesión lo puede todo ante el corazón del Hijo. Recemos con devoción el Santo Rosario.

0: el nombre del Padre, y del Hijo, y del Espíritu Santo.
1: Amén.
0: El ángel del Señor anunció a María,
1: y concibió por obra y gracia del Espíritu Santo.
0: He aquí la sierva del Señor.
1: Hágase en mí según tu palabra.
0: Y el Verbo divino se encarnó,
1: y habitó entre nosotros.
0: Dios te salve María, llena eres de gracia, el Señor es contigo. Bendita eres entre todas las mujeres, y bendito es el fruto de tu vientre, Jesús.
1: Santa María, Madre de Dios, ruega por nosotros pecadores, ahora y en la hora de nuestra muerte. Amén.
0: Ruega por nosotros, Santa Madre de Dios,
1: para que seamos dignos de alcanzar las promesas y gracias de nuestro Señor Jesucristo.
0: Oremos. Te rogamos, Señor, que infundas en nuestras almas tu gracia, para que, habiendo conocido por el anuncio del ángel la encarnación de Jesucristo, tu Hijo, por los méritos de su pasión y muerte de cruz, lleguemos a la gloria de la resurrección, por el mismo Jesucristo nuestro Señor.
1: Amén.
0: Gloria al Padre, y al Hijo, y al Espíritu Santo.
1: Como era en el principio, ahora y siempre, por los siglos de los siglos. Amén.
0: María, Madre de Gracia y Madre de Misericordia,
1: en la vida y en la muerte, ampáranos, Madre nuestra.
0: Hoy contemplamos los misterios dolorosos. En el primer misterio doloroso contemplamos la oración de Jesús en el huerto de Getsemaní. Padre nuestro que estás en el cielo, santificado sea tu nombre. Venga a nosotros tu reino. Hágase tu voluntad en la tierra como en el cielo.
1: Danos hoy nuestro pan de cada día, perdona nuestras ofensas, como también nosotros perdonamos a los que nos ofenden. No nos dejes caer en tentación y líbranos del mal.
0: Digna eres, Virgen Santísima, que mis labios te alaben y te sirvan.
1: Danos virtud y fortaleza para vencer a nuestros enemigos.
0: Dios te salve, María, llena eres de gracia, el Señor es contigo. Bendita eres entre todas las mujeres, y bendito es el fruto de tu vientre, Jesús.
1: Santa María, Madre de Dios, ruega por nosotros pecadores, ahora y en la hora de nuestra muerte. Amén.
0: Dios te salve María, llena eres de gracia, el Señor es contigo. Bendita eres entre todas las mujeres, y bendito es el fruto de tu vientre, Jesús.
1: Santa María, Madre de Dios, ruega por nosotros pecadores, ahora y en la hora de nuestra muerte. Amén.
0: Dios te salve María, llena eres de gracia, el Señor es contigo. Bendita eres entre todas las mujeres, y bendito es el fruto de tu vientre, Jesús.
1: Santa María, Madre de Dios, ruega por nosotros pecadores, ahora y en la hora de nuestra muerte. Amén.
0: Dios te salve María, llena eres de gracia, el Señor es contigo. Bendita eres entre todas las mujeres, y bendito es el fruto de tu vientre, Jesús.
1: Santa María, Madre de Dios, ruega por nosotros pecadores, ahora y en la hora de nuestra muerte. Amén.
0: Dios te salve María, llena eres de gracia, el Señor es contigo. Bendita eres entre todas las mujeres, y bendito es el fruto de tu vientre, Jesús.
1: Santa María, Madre de Dios, ruega por nosotros pecadores, ahora y en la hora de nuestra muerte. Amén.
0: Dios te salve María, llena eres de gracia, el Señor es contigo. Bendita eres entre todas las mujeres, y bendito es el fruto de tu vientre, Jesús.
1: Santa María, Madre de Dios, ruega por nosotros pecadores, ahora y en la hora de nuestra muerte. Amén.
0: Dios te salve María, llena eres de gracia, el Señor es contigo. Bendita eres entre todas las mujeres, y bendito es el fruto de tu vientre, Jesús.
1: Santa María, Madre de Dios, ruega por nosotros pecadores, ahora y en la hora de nuestra muerte. Amén.
0: Dios te salve María, llena eres de gracia, el Señor es contigo. Bendita eres entre todas las mujeres, y bendito es el fruto de tu vientre, Jesús.
1: Santa María, Madre de Dios, ruega por nosotros pecadores, ahora y en la hora de nuestra muerte. Amén.
0: Dios te salve María, llena eres de gracia, el Señor es contigo. Bendita eres entre todas las mujeres, y bendito es el fruto de tu vientre, Jesús.
1: Santa María, Madre de Dios, ruega por nosotros pecadores, ahora y en la hora de nuestra muerte. Amén.
0: Dios te salve María, llena eres de gracia, el Señor es contigo. Bendita eres entre todas las mujeres y bendito es el fruto de tu vientre, Jesús.
1: Santa María, Madre de Dios, ruega por nosotros pecadores, ahora y en la hora de nuestra muerte. Amén.
0: Gloria al Padre, y al Hijo, y al Espíritu Santo.
1: Como era en el principio, ahora y siempre, por los siglos de los siglos. Amén.
0: María, Madre de Gracia y Madre de Misericordia.
1: En la vida y en la muerte, ampáranos, Madre nuestra.
0: En el segundo misterio doloroso contemplamos la flagelación de Jesús atado a la columna. Padre.

0: la tierra como en el cielo.
1: Danos hoy nuestro pan de cada día, perdona nuestras ofensas como también nosotros perdonamos a los que nos ofenden. No nos dejes caer en la tentación y líbranos del mal.
0: Digna eres, Virgen Santísima, que mis labios te alaben y te sirvan.
1: Danos virtud y fortaleza para vencer a nuestros enemigos.
0: Dios te salve María, llena eres de gracia, el Señor es contigo. Bendita eres entre todas las mujeres y bendito es el fruto de tu vientre Jesús.
1: Santa María, Madre de Dios, ruega por nosotros pecadores, ahora y en la hora de nuestra muerte. Amén.
0: Dios te salve María, llena eres de gracia, el Señor es contigo. Bendita eres entre todas las mujeres y bendito es el fruto de tu vientre Jesús.
1: Santa María, Madre de Dios, ruega por nosotros pecadores, ahora y en la hora de nuestra muerte. Amén.
0: Dios te salve María, llena eres de gracia, el Señor es contigo. Bendita eres entre todas las mujeres y bendito es el fruto de tu vientre Jesús.
1: Santa María, Madre de Dios, ruega por nosotros pecadores, ahora y en la hora de nuestra muerte. Amén.
0: Dios te salve María, llena eres de gracia, el Señor es contigo. Bendita eres entre todas las mujeres y bendito es el fruto de tu vientre Jesús.
1: Santa María, Madre de Dios, ruega por nosotros pecadores, ahora y en la hora de nuestra muerte. Amén.
0: Dios te salve María, llena eres de gracia, el Señor es contigo. Bendita eres entre todas las mujeres y bendito es el fruto de tu vientre Jesús.
1: Santa María, Madre de Dios, ruega por nosotros pecadores, ahora y en la hora de nuestra muerte. Amén.
0: Dios te salve María, llena eres de gracia, el Señor es contigo. Bendita eres entre todas las mujeres, y bendito es el fruto de tu vientre, Jesús.
1: Santa María, Madre de Dios, ruega por nosotros pecadores, ahora y en la hora de nuestra muerte. Amén.

0: Bendito es el fruto de tu vientre, Jesús.
1: Santa María, Madre de Dios, ruega por nosotros, pecadores, ahora y en la hora de nuestra muerte. Amén.
0: Dios te salve, María, llena eres de gracia, el Señor es contigo. Bendita eres entre todas las mujeres, y bendito es el fruto de tu vientre, Jesús.
1: Santa María, Madre de Dios, ruega por nosotros, pecadores, ahora y en la hora de nuestra muerte. Amén.
0: Dios te salve, María, llena eres de gracia, el Señor es contigo. Bendita eres entre todas las mujeres, y bendito es el fruto de tu vientre, Jesús.
1: Santa María, Madre de Dios, ruega por nosotros, pecadores, ahora y en la hora de nuestra muerte. Amén.
0: Dios te salve, María, llena eres de gracia, el Señor es contigo. Bendita eres entre todas las mujeres, y bendito es el fruto de tu vientre, Jesús.
1: Gloria, Santa María, Madre de Dios, ruega por nosotros, pecadores, ahora y en la hora de nuestra muerte. Amén.
0: Gloria al Padre, al Hijo y al Espíritu Santo.
1: Como era en el principio, ahora y siempre, por los siglos de los siglos. Amén.
0: María es Madre de Gracia, Madre de Misericordia.
1: En la vida y en la muerte, ampáranos, Madre nuestra. En el tercer misterio doloroso contemplamos la coronación de espinas de nuestro Señor Jesucristo. Padre nuestro que estás en el cielo, santificado sea tu nombre. Venga a nosotros tu reino. Hágase tu voluntad en la tierra como en el cielo.
0: Danos hoy nuestro pan de cada día. Perdona nuestras ofensas, como también nosotros perdonamos a los que nos ofenden. No nos dejes caer en la tentación y líbranos del mal.
1: Digna eres, Virgen Santísima, que mis labios te alaben y te sirvan.
0: Danos virtud y fortaleza para vencer a nuestros enemigos.
1: Dios te salve, María, llena eres de gracia, el Señor es contigo. Bendita eres entre todas las mujeres y bendito es el fruto de tu vientre, Jesús.
0: Santa María, Madre de Dios, ruega por nosotros pecadores, ahora y en la hora de nuestra muerte. Amén.
1: Dios te salve, María, llena eres de gracia, el Señor es contigo. Bendita eres entre todas las mujeres, y bendito es el fruto de tu vientre, Jesús.
0: Santa María, Madre de Dios, ruega por nosotros, pecadores, ahora y en la hora de nuestra muerte. Amén.
1: Dios te salve, María, llena eres de gracia, el Señor es contigo. Bendita eres entre todas las mujeres, y bendito es el fruto de tu vientre, Jesús.
0: Santa María, Madre de Dios, ruega por nosotros pecadores, ahora y en la hora de nuestra muerte. Amén.
1: Dios te salve, María, llena eres de gracia, el Señor es contigo. Bendita eres entre todas las mujeres, y bendito es el fruto de tu vientre, Jesús.
0: Santa María, Madre de Dios, ruega por nosotros pecadores, ahora y en la hora de nuestra muerte. Amén.
1: Dios te salve, María, llena eres de gracia, el Señor es contigo. Bendita eres entre todas las mujeres, y bendito es el fruto de tu vientre, Jesús.
0: Santa María, Madre de Dios, ruega por nosotros pecadores, ahora y en la hora de nuestra muerte. Amén.
1: Dios te salve, María, llena eres de gracia, el Señor es contigo. Bendita eres entre todas las mujeres, y bendito es el fruto de tu vientre, Jesús.
0: Santa María, Madre de Dios, ruega por nosotros pecadores, ahora y en la hora de nuestra muerte. Amén.
1: Dios te salve, María, llena eres de gracia, el Señor es contigo. Bendita eres entre todas las mujeres, y bendito es el fruto de tu vientre, Jesús.
0: Santa María, Madre de Dios, ruega por nosotros pecadores, ahora y en la hora de nuestra muerte. Amén.
1: Dios te salve, María, llena eres de gracia, el Señor es contigo. Bendita eres entre todas las mujeres, y bendito es el fruto de tu vientre, Jesús.
0: Santa María, Madre de Dios, ruega por nosotros pecadores, ahora y en la hora de nuestra muerte. Amén.
1: Dios te salve, María, llena eres de gracia, el Señor es contigo. Bendita eres entre todas las mujeres, y bendito es el fruto de tu vientre, Jesús.
0: Santa María, Madre de Dios, ruega por nosotros pecadores, ahora y en la hora de nuestra muerte. Amén.
1: Dios te salve, María, llena eres de gracia, el Señor es contigo. Bendita eres entre todas las mujeres, y bendito es el fruto de tu vientre, Jesús.
0: Santa María, Madre de Dios, ruega por nosotros pecadores, ahora y en la hora de nuestra muerte. Amén.
1: Gloria al Padre, y al Hijo, y al Espíritu Santo.
0: Como era en el principio, ahora y siempre, por los siglos de los siglos. Amén.
1: María, Madre de Gracia y Madre de Misericordia.
0: En la

En el cuarto misterio doloroso contemplamos la subida de nuestro Señor Jesucristo con la cruz a cuestas hasta el Calvario.

0: tierra como en el cielo.
1: Danos hoy nuestro pan de cada día, perdona nuestras ofensas como también nosotros perdonamos a los que nos ofenden. No nos dejes caer en la tentación y líbranos del mal.
0: Digna eres, Virgen Santísima, que mis labios te alaben y te sirvan.
1: Danos virtud y fortaleza para vencer a nuestros enemigos.
0: Dios te salve María, llena eres de gracia, el Señor es contigo. Bendita eres entre todas las mujeres y bendito es el fruto de tu vientre Jesús.
1: Santa María, Madre de Dios, ruega por nosotros pecadores, ahora y en la hora de nuestra muerte. Amén.
0: Dios te salve María, llena eres de gracia, el Señor es contigo. Bendita eres entre todas las mujeres, y bendito es el fruto de tu vientre, Jesús.
1: Santa María, Madre de Dios, ruega por nosotros pecadores, ahora y en la hora de nuestra muerte. Amén.
0: Dios te salve María, llena eres de gracia, el Señor es contigo. Bendita eres entre todas las mujeres, y bendito es el fruto de tu vientre, Jesús.
1: Santa María, Madre de Dios, ruega por nosotros pecadores, ahora y en la hora de nuestra muerte. Amén.
0: Dios te salve María, llena eres de gracia, el Señor es contigo. Bendita eres entre todas las mujeres, y bendito es el fruto de tu vientre, Jesús.
1: Santa María, Madre de Dios, ruega por nosotros pecadores, ahora y en la hora de nuestra muerte. Amén.
0: Dios te salve María, llena eres de gracia, el Señor es contigo. Bendita eres entre todas las mujeres, y bendito es el fruto de tu vientre, Jesús.
1: Santa María, Madre de Dios, ruega por nosotros pecadores, ahora y en la hora de nuestra muerte. Amén.

0: bendito es el fruto de tu vientre, Jesús.
1: Santa María, Madre de Dios, ruega por nosotros, pecadores, ahora y en la hora de nuestra muerte. Amén.

0: es el fruto de tu vientre, Jesús.
1: Santa María, Madre de Dios, ruega por nosotros, pecadores, ahora y en la hora de nuestra muerte. Amén.
0: Dios te salve, María, llena eres de gracia, el Señor es contigo.

0: bendito es el fruto de tu vientre, Jesús.
1: Santa María, Madre de Dios, ruega por nosotros, pecadores, ahora y en la hora de nuestra muerte. Amén.
0: Dios te salve, María, llena eres de gracia, el Señor es contigo. Bendita eres entre todas las mujeres, y bendito es el fruto de tu vientre, Jesús.
1: Santa María, Madre de Dios, ruega por nosotros, pecadores, ahora y en la hora de nuestra muerte. Amén.
0: Dios

0: Bendito es el fruto de tu vientre, Jesús.
1: Gloria, Santa María, Madre de Dios, ruega por nosotros, pecadores, ahora y en la hora de nuestra muerte. Amén.
0: Gloria al Padre, al Hijo y al Espíritu Santo.
1: Como era en el principio, ahora y siempre, por los siglos de los siglos. Amén.
0: María es Madre de gracia, Madre de misericordia.
1: En la vida y en la muerte, ampáranos, Madre nuestra. En el quinto y último misterio doloroso, contemplamos la crucifixión y muerte de nuestro Señor Jesucristo. Padre nuestro que estás en el cielo, santificado sea tu nombre, venga a nosotros tu reino, hágase tu voluntad en la tierra como en el cielo.
0: Danos hoy nuestro pan de cada día, perdona nuestras ofensas, como también nosotros perdonamos a los que nos ofenden. No nos dejes caer en la tentación y líbranos del mal.
1: Digna eres, Virgen Santísima, que mis labios te alaben y te sirvan.
0: Danos virtud y fortaleza para vencer a nuestros enemigos.
1: Dios te salve, María, llena eres de gracia, el Señor es contigo. Bendita eres entre todas las mujeres y bendito es el fruto de tu vientre, Jesús.
0: Santa María, Madre de Dios, ruega por nosotros, pecadores, ahora y en la hora de nuestra muerte. Amén.
1: Dios te salve, María, llena eres de gracia, el Señor es contigo. Bendita eres entre todas las mujeres y bendito es el fruto de tu vientre, Jesús.
0: Santa María, Madre de Dios, ruega por nosotros, pecadores, ahora y en la hora de nuestra muerte. Amén.
1: Dios te salve, María, llena eres de gracia, el Señor es contigo. Bendita eres entre todas las mujeres y bendito es el fruto de tu vientre, Jesús.
0: Santa María, Madre de Dios, ruega por nosotros, pecadores, ahora y en la hora de nuestra muerte. Amén.
1: Dios te salve, María, llena eres de gracia, el Señor es contigo. Bendita eres entre todas las mujeres y bendito es el fruto de tu vientre, Jesús.
0: Santa María, Madre de Dios, ruega por nosotros, pecadores, ahora y en la hora de nuestra muerte. Amén.
1: Dios te salve, María, llena eres de gracia, el Señor es contigo. Bendita eres entre todas las mujeres y bendito es el fruto de tu vientre, Jesús.
0: Santa María, Madre de Dios, ruega por nosotros, pecadores, ahora y en la hora de nuestra muerte. Amén.
1: Dios te salve, María, llena eres de gracia, el Señor es contigo. Bendita eres entre todas las mujeres y bendito es el fruto de tu vientre, Jesús.
0: Santa María, Madre de Dios, ruega por nosotros, pecadores, ahora y en la hora de nuestra muerte. Amén.
1: Dios te salve, María, llena eres de gracia, el Señor es contigo. Bendita eres entre todas las mujeres y bendito es el fruto de tu vientre, Jesús.
0: Santa María, Madre de Dios, ruega por nosotros, pecadores, ahora y en la hora de nuestra muerte. Amén.
1: Dios te salve, María, llena eres de gracia, el Señor es contigo. Bendita eres entre todas las mujeres y bendito es el fruto de tu vientre, Jesús.
0: Santa María, Madre de Dios, ruega por nosotros, pecadores, ahora y en la hora de nuestra muerte. Amén.
1: Dios te salve, María, llena eres de gracia, el Señor es contigo. Bendita eres entre todas las mujeres y bendito es el fruto de tu vientre, Jesús.
0: Santa María, Madre de Dios, ruega por nosotros, pecadores, ahora y en la hora de nuestra muerte. Amén.
1: Dios te salve, María, llena eres de gracia, el Señor es contigo. Bendita eres entre todas las mujeres y bendito es el fruto de tu vientre, Jesús.
0: Santa María, Madre de Dios, ruega por nosotros, pecadores, ahora y en la hora de nuestra muerte. Amén.
1: Gloria al Padre, y al Hijo, y al Espíritu Santo.
0: Como era en el principio, ahora y siempre, por los siglos de los siglos. Amén.
1: María, Madre de Gracia y Madre de Misericordia.
0: En la vida y en la muerte, ampáranos, Madre nuestra.
2: Pie
1: Pidamos a nuestra Madre del Cielo que nos alcance del Señor la gracia de la fidelidad a nuestra fe y al Evangelio de Jesucristo. Dios te salve, Reina y Madre de Misericordia, vida, dulzura y esperanza nuestra, Dios te salve. A ti clamamos, los desterrados hijos de Eva. A ti suspiramos, gimiendo y llorando en este valle de lágrimas. Ea pues, Señora, abogada nuestra, vuelve a nosotros esos tus ojos misericordiosos, y después de este destierro, muéstranos a Jesús, fruto bendito de tu vientre, oh clemente, oh piadosa, oh dulce siempre Virgen María. Ruega por nosotros, Santa Madre de Dios,
0: para que seamos dignos de alcanzar las promesas y gracias de nuestro Señor Jesucristo.
1: Oremos. Te rogamos, Señor, que a nosotros, tus siervos, nos concedas gozar siempre de salud de alma y cuerpo, y por la intercesión de la gloriosa siempre Virgen María, Madre de tu Hijo, líbranos de las tristezas de este mundo presente y concédenos las alegrías del cielo. Por Jesucristo nuestro Señor.
0: Amén.
1: Purísima de Macas, auxiliadora de los cristianos,
0: ruega por nosotros.
1: En el nombre del Padre, y del Hijo, y del Espíritu Santo.
0: Amén.

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0: Cordiales saludos, señoras y señores, oyentes de la Radio Voz de Lupano. Qué gusto saludarles ya en este día, martes 11 de agosto del año 2026. Hoy el calendario santoral nos recuerda a Santa Clara de Asís. Buenos días a Santa Clara. Esperemos que hayan amanecido bien en este día, siempre dando gracias a Dios, a nuestra madre bajo la advocación de la Purísima de Macas, a la Santa María Troncati, que siempre nos acompañen durante nuestra jornada. Hoy, después de un feriado del 10 de agosto, se reanudan las actividades este día martes 11 de agosto. Buenos días. ¿Cómo pasaron el feriado? Espero que bien. Aunque muchas personas tienen que laborar, tienen que trabajar. Eso es muy importante también. Otras sí salen a algunos lugares. Sin embargo, como sea, esperemos que les vaya de lo mejor al inicio de esta semana, que estamos ya martes 11 de agosto del año 2026. Buenos días a usted que nos escucha. Buenos días a quienes nos están sintonizando en la 90.5, la radio del Vicariato Apostólico de Méndez. Un saludo cordial en este día 11 a los docentes que prácticamente el día de hoy regresan de sus vacaciones. El día de hoy ya regresan los docentes a los planteles educativos. Y con esto prácticamente iniciaría el año lectivo 2026-2027. Saludos a las y los docentes de la provincia de Morona, Santiago. Realmente, este tiempo de vacaciones, aunque es muy corto a propósito, deberían tener unos días más, porque los docentes sí que trabajan no solamente hasta la 1 de la tarde o 1:30, 2. No, trabajan también en la tarde, trabajan en la noche, preparan clases, están realmente conectados con los padres de familia, estudiantes. Pues ya hoy, según el calendario del Ministerio de Educación, hoy retornan ya a sus actividades, 11 de agosto. Y claro, el año lectivo empezará ya a finales del mes de agosto, inicios del mes de septiembre. Saludos cordiales, que les vaya bien a ustedes, señores docentes, señoras, señoritas, señores jóvenes docentes, que hoy empiezan realmente ya sus actividades. Así es que les vaya súper bien, que se hayan renovado, al menos descansado en estas vacaciones, en estos días que tuvieron de vacaciones, y que regresen a los planteles educativos de la mejor manera. Buenos días a quienes ya nos escuchan en las calles y carreteras, a los amigos del taxismo, a los amigos del bus urbano, a los amigos de los vehículos privados que están ya saliendo a su trabajo, a emprender este nuevo día de labores, siempre con pie derecho, siempre encomendándonos a Dios para poder regresar a la casita. Buenos días a mi compañera Wendy en la parte operativa técnica. Estamos listos para iniciar la primera emisión de Panorama Informativo.
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0: Atención, la Iglesia Católica reza y se moviliza para ayudar a los afectados por el terremoto en Colombia. Colombia declara desastre nacional tras reportar al menos 111 fallecidos por el terremoto de 7.4. Turista de la Suay dice: Macas tiene todo, pero le falta turismo. 25 abuelitos de Río Blanco se van al mar. Hospital General Macas reporta 215 casos de violencia. Esto y más en la presente emisión de Panorama Informativo. Son las 6:10 a.m.

0: Atención, la Conferencia Episcopal de Colombia expresó su cercanía a las personas afectadas por el terremoto de 7.4 grados ocurrido este lunes y convocó a todos los fieles a acompañarlos con la oración y la solidaridad. El epicentro del sismo fue el municipio de San José de Palmar, en el departamento de Chocó, y se sintió también en al menos los departamentos de Antioquia, Caldas, Cauca, Risaralda, Valle del Cauca y en la capital Bogotá. En su primer reporte, el gobierno nacional informó que fallecieron 111 personas y 87 se encuentran heridas. Entre los daños materiales, se indicó que hay 1.575 viviendas averiadas y 37 destruidas, así como 61 edificios colapsados, 6 aeropuertos afectados y 1 con daños en la pista. Ante esta situación, el episcopado pidió a Cristo que fortalezca los corazones de los damnificados y les conceda consuelo y esperanza y acompañe a quienes trabajan en las labores de atención y rescate. Elevemos una sola plegaria por Colombia. Vivamos especialmente en estos momentos de dolor la caridad de Cristo con nuestros hermanos, que nuestra oración y cercanía sea también un signo de esperanza, expresó a través de sus redes sociales. Posteriormente, en un mensaje publicado en su sitio web, la Conferencia Episcopal de Colombia reiteró su llamado a la solidaridad al recordar que nadie puede afrontar solo una emergencia de esta magnitud. Colombia está llamada una vez más a reconocerse como una sola familia y a responder al sufrimiento de sus hermanos con generosidad, responsabilidad y solidaridad, indicó el episcopado. Añadió que lo más pronto posible estaremos comunicando las formas y las vías de ayuda solidaria. Para atender a los damnificados, varios bancos de alimentos y otras organizaciones católicas han activado sus protocolos para reunir donaciones y enviarlas lo antes posible a las poblaciones afectadas. Una de estas organizaciones son el Banco de Alimentos de la Arquidiócesis de Bogotá y el Banco de Alimentos de la Arquidiócesis de Bucaramanga, que desde sus redes sociales han invitado a contribuir con donaciones económicas y alimentos envasados. Asimismo, también se ha usado la oficina en Colombia de ayuda a la iglesia necesitada, que desde sus redes sociales ha animado a contribuir con donativos para sostener a las comunidades afectadas, porque cuando todo parece temblar, la iglesia permanece. Así señala, amigas y amigos, la información desde ASI Prensa, una información que realmente sí es preocupante en lo que se ha señalado a nivel nacional. Mientras tanto, este sismo en Colombia deja más de 111 muertos. Gobierno declara el estado de emergencia. El fuerte sismo de 7.4 grados que sacudió varios departamentos de Colombia este lunes 10 de agosto ha provocado la muerte de más de 111 personas, además de severos daños en diferentes infraestructuras, entre ellas la Catedral de Manizales en el departamento de Caldas. El sismo ocurrió a las 7.34 a.m. a una profundidad de 96 kilómetros y tuvo como epicentro el municipio de San José de Palmar, en el departamento de Chocó, ubicado en la costa del Pacífico. Después de una reunión en Bogotá con el Comité Nacional para el Manejo de Desastres, el presidente Abelardo de la Esprilla declaró el estado de emergencia para poder articular las ayudas a los 9 departamentos afectados por el sismo, considerado el más fuerte de la última década. En sus redes sociales, la Arquidiócesis de Manizales ha difundido un video en el que se ve grietas en la fachada y el derrumbe parcial de una de las torres laterales de este templo neogótico de 119 metros de altura. Así señala, amigas y amigos. Asimismo, la Arquidiócesis de Manizales llamó a la población a rezar y pedir a Dios por todas las personas y familias que pudieron verse afectadas, por quienes hoy sienten temor e incertidumbre, y de manera especial por quienes necesitan ayuda. Que Dios proteja a Manizales y a Colombia, fortalezca nuestros corazones y nos conceda serenidad, solidaridad y esperanza. Señor, ponemos a Colombia en tus manos, expresa su voz. La gobernadora del Chocó, Nubia Córdoba, señaló en su cuenta de X, antes Twitter, que en la capital, Quindó, hay heridos y graves daños en las edificaciones. Ya estamos haciendo la evaluación de daños para emitir el primer reporte oficial, agrega. En su primer reporte, la Aeronáutica Civil de Colombia informó que el sismo afectó las instalaciones de los aeropuertos de Pereira, Manizales, Quimbó, Armenia, Cartago y Buenaventura. Por seguridad, las operaciones aéreas en estas terminales permanecen suspendidas hasta evaluar daños estructurales en la infraestructura, concluyó la entidad. En su cuenta de X, el secretario de Estado de Estados Unidos, Marco Rubio, dijo que el gobierno norteamericano está siguiendo de cerca el fuerte terremoto que azotó Colombia y está lista para brindar apoyo al pueblo colombiano, dice esta nota de ASI Prensa, amigas y amigos de la sintonía. El día de ayer, lunes, mientras acá estábamos ya por finalizar o finalizando el noticiero de la mañana, Colombia prácticamente se veía devastado en algunos departamentos por el terremoto de 7.4 grados en la escala de Richter. Ustedes ya conocen de que hay alrededor de 111 fallecidos, cientos de heridos y personas que lo han perdido todo en Colombia. Nuestro vecino país de Colombia. Ayer veía una nota en un diario nacional que decía y que publicaba al Sagrado Corazón de Jesús, que el Ecuador está protegido por el Sagrado Corazón de Jesús. Y desde el año 2016, cuando tuvimos el terremoto que afectó a varias zonas de la costa, especialmente en Manabí, no se ha tenido más, y ojalá no tengamos más estos fenómenos naturales, estos temblores o terremotos que realmente devastan la situación de las familias. Es por eso que hay que ponernos a veces a analizar un momento sobre nuestra transición aquí en esta tierra, porque es una transición. No hemos venido aquí a la tierra para ser eternos. Es una transición que en su momento, cuando Dios lo diga, pues tendremos que partir de este mundo. Y eso es para todas las personas. Pero cuando se vienen estos fenómenos naturales, sí nos hacen pensar de que de un momento a otro, un temblor, un terremoto nos puede a pagar la vida de los ciudadanos, así como pasó en Colombia, así como pasó en Venezuela, así como ha pasado en China, así como ha pasado en diferentes países. Los medios nacionales señalan que estamos en el cinturón de fuego. Dios no quiera que acá en el Ecuador haya esos episodios, porque son muy, muy tristes. Mire cuántos fallecidos hubieron en Venezuela de ese terremoto. Son más de 5,000 fallecidos. Por eso decimos, hoy estamos y mañana quién sabe. Porque el ayer ya pasó, el ayer es historia. Pero hoy estamos aquí con vida y es momento también para dar gracias a Dios por este día que nos da, por este día que nos ofrece. Y quién sabe qué pasará más adelante. Que estos episodios nos lleven a la reflexión de cada uno de los ciudadanos. ¿Usted ha reflexionado de pronto si hay un episodio de estos aquí en el Ecuador? ¿Qué es lo que va a hacer? Si Dios le ayuda, por supuesto. Como ayer veíamos allá en Colombia en los videos, unas personas estaban luego del terremoto, a segundos estuvieron ahí bajo de un hospital para ayudar a alguien, pero cayó todo lo de arriba y ahí quedaron sepultados. Hay que reflexionar sobre todo esto. Pueda que en un episodio grande de estos terremotos que se están dando, a ver qué pasaría. Por eso siempre, mientras estemos aquí en esta tierra, que somos transitorios, siempre hagamos el bien a los demás. Hagamos el bien en lo posible. A pesar de que somos pecadores, pero hagamos de lo mejor, hagamos algo en bien de este país. Y sobre todo, tengamos nuestra conciencia tranquila. Porque la corrupción que hay en el Ecuador, en el mundo, en un terremoto ahí queda todo. Ahí se acaba. Entonces, que esta nota que nos trae el día de hoy ASI Prensa, que nos lleve precisamente a la reflexión de cada uno de los ciudadanos. Aquí leo y me doy cuenta de que la Iglesia Católica en Colombia tiene más de 20 edificaciones que están averiadas, más de 20 edificaciones. Sin embargo, se preocupan por los demás. Eso es muy importante. La Iglesia, la Conferencia Episcopal de Colombia, a pesar de que han sido averiadas muchos templos, ellos están pidiendo la ayuda para los demás. Entonces, eso que nos lleve a la reflexión, amigas y amigos de la sintonía. Que Dios no quiera que pase algo aquí en el Ecuador así. Más bien, oremos a nuestro Padre Dios que nos libre de todo mal y peligro en estas circunstancias. 6:24, ya a las 6:24 vamos a una pausa y ya volvemos.
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0: Atención a la información de la hora, son las 6:26 a.m. Ya son las 6:26 a.m. Vamos con las noticias. Ahora mismo la violencia no distingue edad, condición social ni lugar de residencia. Paola Palacios, gerente del Hospital General Macas, reveló que la Casa de Salud ha registrado 215 casos de violencia atendidos y notificados por la intervención de Policía y Fiscalía. La funcionaria hizo además un llamado a romper el silencio y recordó que ninguna agresión física, psicológica, sexual o verbal debe ser normalizada. Escuchemos.
4: Es algo hasta que está llegando a ser normalizado por muchas mujeres, por muchas señoritas. Hoy por hoy, incluso las adolescentes permiten que sus enamorados les golpeen, empezando desde ahí. Y es una realidad tan dura y tan fuerte que nos queda un camino cuesta arriba para poder cambiar ese pensamiento. Aunque pegue, aunque mate, marido es. No, ya no estamos en esos tiempos. Estamos en iguales condiciones, somos capaces de realizar las mismas actividades, de tener los mismos derechos y de divertirnos igual que un hombre podría hacerlo, porque muchas de las veces esta violencia está ligada del hombre hacia la mujer, es la gran mayoría. Sin embargo, está en nosotras como mujeres, como madres de familia, como cabezas de hogar, que a veces nos toca romper ese pensamiento, trabajar en nuestras hijas e indicarles que aunque sea mi esposo, que aunque sea mi jefe, que aunque sea mi amigo, mi tío, mi abuelo, no tiene derecho de agredirme física, verbal, sexual, psicológica o cualquiera de las formas de agresión hacia la persona.
5: Los números estadísticos dicen que mucha violencia viene más de las comunidades o viene de la parte urbana.
4: Vuelvo y repito, ¿no? La violencia no discrimina. Y muchas de las veces creemos eso. Bueno, como está en la parte rural, se entiende y hasta se justifica. La realidad es 50-50. Hay tantas personas que viven, que están en la parte urbana, como en las comunidades, incluso de las de difícil acceso, en donde hay violencia, existe violencia. Los datos son alarmantes, los datos no están viendo religión, cultura, género, no están viendo si son urbanas o rurales. La violencia existe, sale a las calles y hay consumo de alcohol y eso genera violencia, gritos, golpes, abuso sexual. El mismo hecho que una mujer tenga que depender económicamente de un hombre, eso es una violencia. Y que si esa mujer, aparte de depender económicamente, es maltratada físicamente, no me puedo ir de ahí porque no tengo a dónde irme. O porque voy donde mi madre y mi madre me dice, bueno, aunque mate o pegue, marido es. Tienes hijos, piensa en ellos. Es una realidad que no distingue si es de comunidad, si es de tal etnia o de tal estatus social, digámoslo así. A todos por igual. y es duro.
5: Se ha comprobado y se ha hablado también con personas que han sufrido este tipo de maltratos, a sabiendas de que la falta de oportunidades, la falta de trabajo, la parte de la economía, también son parte a donde se llega, a donde conlleva esto a tener de pronto violencia.
4: Claro, hay factores externos que influyen para que este problema continúe o vaya hacia arriba los valores. El tema económico es bastante difícil, ¿no? El tener que depender de una persona y no poder tomar mis decisiones, el tener quizás la falta de educación, de no poder decir, bueno, mis derechos son estos y estoy igual que ti y no tengo que aguantar porque no tengo a dónde irme, porque mis hijos están aquí, porque soy mujer, porque me casé, porque X razones. Hay muchos factores ambientales, externos de la sociedad que influyen para que una persona siga dentro de ese círculo de violencia y no pueda romperlo.
5: ¿La violencia viene de afuera o también, a veces, no en muchos de los casos, pero la violencia también se ha sabido que se genera en estos centros de salud?
4: Por supuesto que sí. La violencia, vuelvo y repito, no hace discriminación. Está en todos lados. Nosotros tenemos que conocer, garantizar y hacer una evaluación permanente a cada uno de esas alertas que podemos identificar. Nosotros como profesionales de la salud estamos llamados a ser más meticulosos en este tema, a ser más concisos en garantizar a esos pacientes que puedan ser o sentirse a salvo, que tengan la confianza en nosotros como profesionales de la salud de que van a encontrar un apoyo, una red de apoyo, que si no tiene una familia que le ayude, pues aquí estamos nosotros como profesionales. Y como bien lo dice, ¿no? La violencia está en todo lado. No puedo certificar al 100%, pero tampoco puedo menospreciar el trabajo que se hace en cada una de las instituciones por dar una atención integral a estas personas víctimas de violencia.
5: No yendo muy lejos, y ya para casi llegar al final, hace un par de días ingresó Fiscalía al hospital, acompañada de Policía Nacional. ¿Siempre se dan estos casos o hay casos específicos?
4: Vuelvo y repito, nosotros hemos tenido 215 casos de violencia. Y esos 215 casos de violencia han sido notificados y acompañados por DINAPEN, por Policía Nacional, por los compañeros peritos de Fiscalía que requieren hacer su intervención. Nosotros como instituciones garantizamos de que la atención que se brinde sea integral y en el menor tiempo posible. Mientras esté hospitalizada, nosotros estamos garantizando o resguardando la seguridad de esa paciente y evitando sea revictimizada. Quizás este paciente que nosotros logramos identificar, alertar o sospechamos de algún tipo de violencia, puede ser intrafamiliar o cualquiera de sus formas, garantizamos que la justicia no tarde y venga e intervenga en esta casa de salud y se lleve los datos correspondientes. Ya lo que le corresponda a justicia y a salud en cada una de sus competencias, pues lo damos seguimiento, tanto Fiscalía, Policía Nacional, Consejo de la Judicatura, Consejo Cantonal, incluso que son quienes más nos articulamos con el Consejo Cantonal para dictar medidas de protección. Nosotros tenemos casos de pacientes que acuden y que lamentablemente sus padres, sus familiares no permiten intervenciones médicas y eso es un tipo de violencia. Llamamos, acuden a nuestro llamado los compañeros, entregamos la documentación necesaria y ellos proceden con las medidas de protección. Muchas de las veces nosotros como autoridad y representantes legal del hospital, pues quedamos a cargo o como albacea de esos niños, adultos o pacientes adultos mayores que nos toca tomar decisiones para una atención integral, sea terapéutica o sea de traslado a otras casas de salud.
0: Bien, ahí estaban las declaraciones de Paola Palacios, gerente del Hospital General Macas. Dice que la violencia no distingue edad, condición social, ni lugar de residencia. Revela que la Casa de Salud ha registrado 215 casos de violencia atendidos y notificados por la intervención de policía y fiscalía. Esto nos revela de que realmente seguimos siendo la provincia más violenta en casos intrafamiliares acá en Morona, Santiago. ¿Esto a qué se debe? ¿Cuáles son las razones y circunstancias que generan precisamente esto? Es porque hay un desmedido consumo de bebidas alcohólicas. Este es el primer punto que hay que analizarlo. Esperemos que lo analicen las familias, porque hay violencia intrafamiliar, como lo dice acá Paola Palacios, gerente del Hospital General de Macas. ¿Cómo pueden seguir existiendo mujeres que tienen violencia, niños que tienen violencia? ¿A causa de qué y por qué? ¿Cuáles son las razones? Esto se debe prácticamente analizarlo para evitar precisamente esto. 215 casos. Mujeres, niños que han sido golpeadas por sus progenitores. Y esto es a causa de la violencia. Obviamente. Es de la violencia. Hay que analizar estos temas. Ahora mismo que ya mismo se viene una campaña política, hay que analizarlo. ¿Y qué hacen en las campañas políticas? Primeramente llevar el disco móvil, llevar el trago, y eso, y a través de eso, según ellos piensan, conseguir los votos. Llegar a la comunidad, dar trago, emborrachar a las personas, estas llegan a la casa en estado etílico y ahí se viene el problema. Es que lo digo porque esto pasa aquí en nuestro medio. Ya los mismos políticos han acostumbrado a las comunidades a que en tiempo de campaña se lleve el disco móvil y se llegue el trago y a través de eso conseguir votos. Eso debe desterrarse prácticamente de un candidato o candidata. Porque aquí nos han acostumbrado de que hay que ir a bailar, hay que ir a ver al artista para que la población vote por ese candidato o candidata. ¿Y cuáles son los resultados finales de esto? De ese mitin político que le llaman. Finalmente,

el disco móvil, con el trago. Ya, pues tiene que usted también analizar la situación. Y ahí se vienen muchos de los problemas. Son las 6 de la mañana, 40 minutos. Ya son las 6:40 minutos. Vamos a hacer aquí una pausa de información. Ya volvemos.

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5: Atención a la información de la hora, son las 6:43 a.m. Crece la polémica por el incremento de los pasajes en el Cantón Morona. El gerente de la cooperativa Transcutucú sostiene que el alza del 25% en los corredores compartidos sí está respaldada por la ordenanza municipal número 13 y por la resolución 020 de la Agencia Nacional de Tránsito. El dirigente rechaza las acusaciones de cobros abusivos y asegura que los transportistas están actuando dentro de la ley. Escuchemos a Samuel Espinosa, gerente de la cooperativa de buses urbanos de pasajeros Transcutucú.
6: Desmentir muchas de las cosas que están rodando en redes sociales y en noticieros del Cantón Morona, en la ciudad de Mates. Por ejemplo, me parece que la vicealcaldesa en sus redes sociales y en algunos medios de comunicación ha informado a toda la ciudadanía y sigue manifestando de que no existe incremento o alza de tarifas o alza de pasajes, como se lo conoce, dentro del Cantón Morona. Por ende, insiste de que no se pague, no se pague. El Consejo Municipal, con fecha 20 de julio, ellos resuelven o aprueban la resolución o la ordenanza municipal número 13. Y aquí tengo la certificación en donde se hace constar, y en su parte final o su parte pertinente dice: en ejercicio de sus atribuciones y condiciones legales, resuelve el Consejo Municipal del Cantón Morona por unanimidad la reforma de ordenanza que fija las tarifas para el servicio de transporte público de pasajeros en buses en el cantón.

0: en segundo debate por parte de la Municipalidad del Cantón Morona. Esta ordenanza, que la tengo aquí, que fue promulgada el 21, sancionada y publicada en la página web del municipio, en la parte pertinente a la que hace alusión la vicealcaldesa, de que no se tiene que cancelar ningún valor porque no ha habido incrementos de tarifas, con fecha 20 de julio a nivel nacional no hubo incremento de tarifas en ninguna modalidad. Eso estamos de acuerdo con la vicealcaldesa. No hubo incremento de tarifas en ninguna modalidad, sean estos interprovinciales, intraprovinciales o intracantonales, a la cual nosotros pertenecemos. Con fecha 20, existe tres disposiciones transitorias en ordenanza número 13, que fue aprobada por unanimidad. Me voy a permitir leerles la disposición transitoria segunda. En los corredores donde exista operación compartida entre el transporte público intracantonal, intraprovincial e interprovincial, en caso de autorizarse incremento en las tarifas por la parte por la autoridad competente, se aplicará el mismo porcentaje de incremento al transporte intracantonal. Con fecha 20 no existía ningún incremento. Dice, dicho ajuste se aplicará tanto en las parroquias urbanas como rurales, con el fin de mantener una tarifa unificada en los referidos corredores. La aplicación de estos incrementos será simultánea en todas las modalidades de transporte que operen en dichos corredores, sin perjuicio de su posterior formalización mediante la respectiva ordenanza o resolución del Consejo Municipal. Para aclararle a la señora vicealcaldesa, con fecha 20 no existió. La Agencia Nacional de Tránsito, que es el ente regulador competente a nivel nacional, con fecha 25 de julio, emite la resolución 020, en la que incrementa los valores de los pasajes en un 25% a nivel nacional para el inter y el intraprovincial. Disposición transitoria segunda, la que nos está facultando, para el incremento del 25% en todos los corredores compartidos. Ejemplo, Quimbitono 9 de octubre, Cooperativa Riobamba, Cooperativa Unidos, Cooperativa Macas Limitada, otras operadoras, en donde nosotros tenemos rutas, y es un corredor compartido. Y dice la misma transitoria, aparte de eso, dice la Constitución, que el Estado dispondrá que los precios y las tarifas de los servicios públicos sean equitativos y establezca su control y regulación. Compañeros, el día de hoy yo vi la entrevista que le hicieron al señor concejal Patuco Jaramillo, como se lo conoce, en emisora Voz Grupano, y él lo tomó como ejemplo la 9 de octubre, el día de hoy, y él manifestó claramente que si es que al 9 de octubre con los interprovinciales e intraprovinciales hay una tarifa de $2, no es ni justo ni equitativo de que nosotros como transporte intracantonal que tenemos dicho corredor estemos cobrando 1.20. Fueron las palabras de él. Entonces, compañeros, para desmentir lo que la compañera vicealcaldesa vive diciendo en redes, nosotros no estamos al margen de la ley, ni lo hemos tomado abusivamente el incremento como se lo viene pretendiendo hacernos ver, de que somos abusivos, de que somos vacunadores, nos dicen en redes sociales. Legalmente estamos autorizados por el Consejo Municipal. Eso en cuanto a la tarifa.
1: Atención a la información de la hora, son las 6:50 a.m. Ya son las 6:50 a.m. Sobre este tema queríamos abordar el día de hoy, el tema de la subida de los pasajes que señalan y que dicen las autoridades del Cantón Sevilla Don Bosco. Sin embargo, el concejal, pues, nos ha dicho que no va a llegar a la entrevista el día de hoy. Hubiera sido muy importante abordar este tema precisamente para conocerlo. ¿Qué piensan al respecto? El Cantón Sevilla Don Bosco ya es otro cantón, no es Morona, es otro cantón. A ver qué dicen al respecto allá. Sin embargo, nos ha dejado un mensaje señalando de que tiene que asistir a algún compromiso de alguna fiesta en alguna comunidad y no puede asistir acá. 6:52 a.m. Ya son las 6:52 a.m. Los problemas continúan en la vía Macuma-Taisha. En días anteriores, algunos vehículos se han virado por el pésimo estado de la vía a ese cantón. Quienes hacen el trabajo de conductores por esta vía siempre lo están señalando, que esa vía está en pésimas condiciones a pesar de haber un contrato firmado. En días anteriores o en semanas anteriores, incluso moradores de uno de los sectores hizo un cierre de vía porque el material que están poniendo ahí no es el adecuado. No es el adecuado. Panorama Informativo entrevistó al señor Leonidas Chacay. Él es exalcalde del municipio del Cantón Taisha y esto fue lo que nos señaló en la entrevista.
2: Muy buenos días. En verdad, como que está tardando mucho tiempo esa construcción del asfaltado de Macuma a Taisha. Yo no sé a qué se debe. La gente se levantó diciendo que están botando materiales no adecuados, pero en el momento de solución no dijeron nada. Entonces, bueno, eso no lo veo, pero lo cierto es que si es un contrato, tiene que cumplir, tiene que avanzar, tiene que trabajar y entregar una obra bien hecha.
1: Pero debe haber alguna presión también de parte de los moradores del sector para que se haga esta obra que está ya contratada. Recuerde usted de que pusieron la primera piedra, recuerde usted que incluso llevaron artistas para la colocación de esta primera piedra, pero ¿dónde está la obra?
2: Por el momento no se ha visto. Solamente de lo que yo sé es que de Macuma a Cangaime está muy lento. Muy lento, no avanza, y será que, en verdad yo no he leído el contrato, pero pienso que el tiempo le está avanzando. A lo mejor, no sé si en este año 2026 terminen, no sé si avanzarán a terminar con esa lentitud que está avanzando.
1: Pero mientras tanto, el transporte mismo de pasajeros de aquí de Macas o de Taisha Macas están destruyendo realmente sus unidades, dicen, por el pésimo estado de las vías.
2: Bueno, eso sí, pues, esto es verdad, no es mentira, porque esta vía se ha convertido como una vía muy, muy importante, principal, y allí no se para el transporte, sean pequeños y grandes, están allí, en verdad, destruyéndose por el mal estado de la vía.
1: Sin embargo, don Leonidas, habría que también esperar las próximas elecciones, a ver quién gana, para ver que le den continuidad al proyecto ya contratado.
2: Ese modelo de gestión no vale.
1: No vale,
2: no sirve, no conviene para nosotros. tal vez valga para ellos, pero no es así. El contrato, la obra es social, no debe medirse ese tipo de modelo de trabajo.
1: Claro, sí, debe hacerse lo más pronto con quien esté en el gobierno provincial.
2: Ellos son los ganadores, ellos son autoridades de gestión, de desarrollo. Ellos no deben parar, no deben mirar otras cosas que solamente tienen que cumplir con las obras y con su responsabilidad.
1: Pero lo más preocupante, don Leonidas, es la demora, es decir, si alguien ya firmó un contrato, si hay el tanto por ciento de anticipo, lo importante es que empiecen a trabajar, pero usted ve y los transportistas ven muy lento.
2: Es muy lento. En verdad, la persona que contrató, igual es responsable porque él o ella, quien mismo sea, ya reconocía, en el contrato de lo que dice, está aceptando y tiene que cumplir. Eso es todo de lo que tiene que hacer, es cumplir. Así haya sido barato o que en que hayan fallado, pero con todo eso aceptó. Entonces no deben mirar si es menos ni más, sino tienen que avanzar y entregar la obra.
1: Ahora usted decía hace un momento, y el paro de anteriormente también fue porque estaban poniendo un material de mala calidad ahí para la vía. El momento de que contrataron, los contratistas tenían que saber de dónde van a tener un buen material para poner ahí. No ahora cuando ha contratado, dice que está muy distante, que no hay material bueno.
2: Ahí pienso que en el contrato no especifica esto de dónde tienen que sacar los materiales. Si de calidad se habla, claro, entonces tienen que sacar de donde sea, así sea de muy lejos. Ellos sabían de dónde podían haberlo sacado, entonces yo pienso que eso no es ningún pretexto.
1: Claro, ¿qué decía el prefecto de la provincia ante esto? ¿Usted como alcalde?
2: Bueno, yo pienso que, no sé, creo que tiene fiscalizadores internos, externos. Ellos deberían decir, medir en qué situación, en qué condiciones se encuentra y qué tipo de material debía botar. Eso pienso que está bajo responsabilidad de esas autoridades.
1: Claro que sí. Bien, ahí estaba el exalcalde del municipio de Cantón Taisha, Leonidas Chaca, y en torno al pésimo estado de la vía hacia Taisha, señalan de que están haciendo un mantenimiento, de que están arreglando, de que está el trabajo ahí, pero los transportistas dicen todo lo contrario. Todo lo contrario lo señalan. Incluso hay vehículos que se han virado ahí en la vía mismo por el pésimo estado de esa carretera. Pésimo estado, y aquí no hay autoridades. En el caso del gobierno provincial, llegan un rato allá nada más, conversan con la gente, que chichita, chichita, ¿qué chichita? Aquí se necesita la vía. Nada de chichita, chichita. Los transportistas necesitan la vía para transitar, y una buena vía, poniendo buenos materiales, buen material que soporte el peso de vehículos que van al sector. Eso se requiere. Me vienen aquí que ya vamos a tomar chichita. Es la cultura, sí, es la cultura. Pero en vez de tomar chichita, pónganse a trabajar las cosas que se hagan bien hechas. Hay un contrato. Hay un contrato que está firmado. ¿Y cuánto cuesta? Sí saben cuánto cuesta, ¿no? Hacer bien las cosas. Por eso a veces ni cara tienen para salir a un evento o para estar frente a los ciudadanos, porque la conciencia les pesa. Vamos a la pausa.

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8: Atención a la información de la hora. Son las 7 de la mañana con 2 minutos. Ya son las 7 de la mañana con 2 minutos. Por acá me han enviado unos mensajes en la transmisión de este día. Saludos cordiales, por acá me escribe Teresa Toledo y dice: lindo, saludos, tenemos muchos sacerdotes seminaristas y voluntarios colombianos en el vicariato. Dios bendiga a sus familiares, nos unimos al dolor de nuestros servidores. Sí, tiene toda la razón la señora Teresa Toledo. Incluso uno de los últimos sacerdotes que se ordenó aquí en la Catedral Purísima de Macas es de Colombia. Hay otro sacerdote que también es de Colombia, hay otros sacerdotes acá, que yo les bendiga. Bosco Zavala dice: saludos cordiales, para usted también un saludo. Dice: las comunidades rurales exigen a los candidatos, si no llevan disco móvil, comida y traguito, no son recibidos. Mire lo que dice aquí este mensaje. Esa es la costumbre que los políticos lo han venido haciendo durante todo este tiempo. Es decir, en la comunidad, si no va con traguito, con disco móvil y alguna cosa de comida, no son recibidos. ¿A dónde hemos llegado? ¿A dónde hemos llegado? Y claro, me decía un político, si no llevamos eso, no nos quieren dejar entrar, no nos quieren recibir. Hay que cambiar la mentalidad. No sé de qué manera hay que cambiar la mentalidad, pero eso está mal. Don Bosco Zavala lo señala, un reconocido ganadero acá de la provincia de Morona, Santiago. Si no llevan disco móvil, comida y traguito, no son recibidos. ¿En dónde estamos? ¿En qué momento, en qué parte se da esto? Y tendrán que hacerlo los candidatos, porque según ellos así se consiguen los votos. Mal acostumbrados, los acostumbraron mal. van a una comunidad, si quieres que te apoye, dame esta plata. El síndico, dame este dinero, dame estas camisetas. Si quieres que te apoye, dame camisetas. Dame machete. Bueno, machete puede servir para rozar. Esa es la política que se vive aquí en la provincia de Morona, Santiago. Y ya en los últimos días de campaña, desesperados, y empiezan a entregar hasta dinero. Así llegan al poder. ¿Y por qué se desesperan por llegar al

0: al poder? ¿Por qué se desesperan para llegar al poder? Para recuperar la plata que han gastado en la campaña. Así de sencillo. Un candidato a una prefectura, ¿cuánto debería gastar? Según el CNE, son mínimas cantidades. Pero ellos gastan más de 500 mil dólares. Un candidato a la alcaldía, ¿cuánto debe gastar? Ellos gastan 300 mil, 400 mil dólares. Para hacer la campaña y llegar al puesto. ¿Llegar al puesto para qué? Para recuperar ese dinero invertido en la campaña. ¿O no es así? Esto, en otros medios no lo dicen, pero aquí sí lo decimos frontal, porque gracias a Dios que Gabla no ha tenido compromiso con nadie, ni tiene. Como dice don Bosco Zavala, si no llegan con eso, pues no, ni la gente irá a escuchar lo que dicen. El CNE, Delegación de Morona Santiago, tiene que estar atento a todo esto. Tiene que estar atento a esto. No puede seguir pasando esto acá, en la provincia, que los candidatos invierten el dinero. Y si ganan, van a recuperar ese dinero. Y si pierden, tendrán que mes a mes ir pagando los préstamos a los bancos. Así de sencillo. O otros que ya han pedido el 10%, el 15%, ya tienen por ahí una platita, ya van sacando en este tiempo de campaña. Así es, la realidad. Buenos días, alguien nos llama, nos dice su nombre, adelante.
1: Buenos días, señor Río Frío.
0: Buenos días.
1: ¿Quién les saluda?
0: Buenos días, adelante.
1: He visto con pena que se ha perdido el civismo para la tri famosa. Todo el mundo andaba con las banderas, pero ayer, día 10 de agosto, todo el municipio le vi que la bandera nacional estuvo flameando. Las demás instituciones, nada. No sé qué comentario merezca, pero ya no hay el civismo. Parece que era una obligación, la ley que ordenaba embanderar los edificios públicos y las casas. Hoy no se le va. Gracias, señor Río Frío.
0: A usted muchas gracias, muy amable. Ayer no se vio nada de eso. 10 de agosto, el primer grito de la independencia, y pasamos desapercibidos. Están de vacaciones, nadie viene a sacar la bandera, a poner la bandera, no, nadie. Mejor allí en el mercado vi que ponían algunas banderitas los dueños, unas pequeñitas. Pero en la ciudad, autoridades, ellos no. Ellos que van a saber de 10 de agosto. Juan Jaramillo dice por acá, buenos días, son abusivos esos buseteros o buseros. A Quiruba costaba 50 centavos y ahora 75. Han subido al 50%, muy abusivos. Por eso le invitaba acá al señor concejal. Por este tema le invitaba al señor concejal. Pero más interesa el programa de fiesta que tiene que llegar a la comunidad, porque hay fiesta, porque hay aniversario. Ojalá algún rato no sean candidatos. Nelly Castro dice, porque muy buenos días, saludos. El bus urbano parada mínima me ha cobrado 60 centavos al otro lado y le reclamé, y el señor muy enojado dijo que la parada mínima es de 60. Así nomás. Rebeca Guayo, buenos días, bendiciones. En este hermoso día que los docentes comenzamos a trabajar en el electivo 2026-2027, ya lo había dicho al inicio del noticiero. Éxitos a todos los docentes que el día de hoy empiezan ya el año electivo 2026-2027. Que Dios bendiga, que les dé paciencia, que les dé sabiduría. Hoy en día el docente en el establecimiento educativo, en el aula de clase. El docente hoy en día tiene que manejarse con tino, con tino. ¿A dónde hemos llegado? Con tino. Capaz ni de alzar a ver al estudiante, porque el estudiante dice, ya me está viendo mal, y rápido cuentan a papacito, papacito va y denuncia. Eso pasa hoy en día. ¿A dónde hemos llegado? Y los supervisores que ahora me están escuchando han de decir, sí, ¿a dónde hemos llegado en la educación? Cuando, si no hay educación en la casa, tal vez los docentes en el plantel educativo pueden hasta reprender a un niño malcriado, a un adolescente malcriado, pero hoy día no. Hoy no. Cuidado. Cuidado. Dice por aquí, saludos cordiales. Don Efraín, buenos días. El electorado en las comunidades piden trago, comida, disco móvil, camisetas, redes, trofeos, premios, etcétera, etcétera. Y luego votan por otro candidato. Sí, así es. Galo Patiño, el CNE es una mafia que se vende al mejor postor. Nicasio Rivadeneira, saludos cordiales. La pregunta del millón a los candidatos debe ser, ¿cuánto van a invertir en la campaña? Es la pregunta. Ya hemos de tener la oportunidad de entrevistarles aquí a los candidatos. Y vamos a preguntarles hasta lo que va de la campaña, ¿cuánto están invirtiendo? Ah, no, solo es un poquito de dinero que nos autorice el CNE. Nosotros no tenemos aliados, no tenemos contratistas, no tenemos quien nos apoye. Total, contratistas atrás andan del que saben que va a ganar, atrás andan para a ver cuánto necesitas. Tienes 40,000, 50,000. Ah, necesito esta movilización de los buses que vienen desde allá, porque vamos a tener un mitin político acá y necesito que pagues estos buses. Necesito que compres 500 tarrinas de seco, de pollo y una cola o una gaseosa. Una vez dije cola en el Perú, Wendy. Una vez estaba en Chiclayo, precisamente, con mi compañero Fabián Navarro, en Chiclayo, donde es el Papa, donde estuve en ese vicariato. Y entramos con mi compañero Fabián Navarro a un restaurante bonito, estaba ahí. Y vino la chica a pedirnos qué es lo que queríamos servirnos. Estaba un rico pollo ahí. Y le dijimos, deme un cuarto de pollo y una cola. Chuta, la chica se enojó feísimo. ¿Qué le pasa, Dios? ¿Qué le pasa? ¿Qué me está diciendo? En Chiclayo, con mi compañero Fabián Navarro, de Radio Olímpica, estuvimos ahí. Entonces, de ahí dije que no debería decir cola, sino debería decir gaseosa. Porque allí en el Perú, cola es... ¿Qué es cola? Allá es mucho respeto. La chica, entonces le dijimos que somos ecuatorianos y que acá decimos cola. Y que disculpe. Bueno, quedan disculpados. Ahorita se me salió aquí la palabra cola. Es gaseosa. Una gaseosa. A ver, por acá dice otro mensaje. Fernando Benalcázar dice, saludos cordiales, hoy por hoy y ya en campaña adelantada, la población ya se está dando cuenta qué candidato tiene financiamiento por la propaganda gigantesca por varios lugares de Macas. Sí, tienes razón, don Fernando Benalcázar. Tienen un buen financiamiento. Ahí están los contratistas. ¿Y qué hace la autoridad cuando llega al puesto? Como este contratista me dio estos miles de dólares, entonces a este hay que indilgarle el contrato para que de alguna manera solventar lo que me ayudó. Tenga aquí el contrato. Así es. Lastimosamente, ¿dónde hemos llegado? Realmente, ¿dónde hemos llegado? 7:15 minutos. ¿Cuál era? ¿Cuál tenemos ahí? Wendy. Nota 1. Vamos ahí entonces. Macas tiene naturaleza, ríos, paisajes y una riqueza cultural que podría atraer a turistas de todo el país. Sin embargo, quienes llegan a conocer sus atractivos también encuentran carencias. Wilson Cabrera Durán, turista de la provincia de La Suay, cuestionó la falta de promoción, actividades y atención en lugares como el Quílamo y pidió a las autoridades poner mayor empeño para convertir a Morona Santiago en un verdadero destino turístico. Escuchemos.
2: Siempre hemos estado interesados en visitar la Amazonía. Por mi parte, yo he venido como unas 6 veces acá. Con la familia, creo que 3 veces.
3: ¿Qué es lo que se encontró en la Amazonía?
2: Bueno, para nosotros lo que más nos ha gustado es el asunto de la vegetación. Y la gente, ¿no? La gente es muy amable porque muchísima gente que vive en la Amazonía han venido también de nuestras zonas, ¿no es cierto? Hablando de la Suay, hablando de las partes provinciales que son Girón, Santa Isabel, etc. Gente que han venido incluso a colonizar acá. Nosotros tenemos familiares que han venido a colonizar aquí hace muchísimos años. Por ejemplo, en Logroño tuvimos un familiar que murió, que es mi abuelo paterno. Él fue colonizador de acá. Entonces, visitamos siempre estos pueblos porque, primeramente por la familia y después por lo interesante que resulta mirar tantas maravillas que hay aquí. Como le digo, la vegetación. En cuanto a árboles frutales, siempre nos ha llamado la atención las maravillas que se dan. Tanto así que hace muchos años nosotros habíamos visto las frutas en el suelo como sábanas, ¿no? Porque claro, siempre el oriente ha sido una zona abandonada por nuestros gobiernos, desgraciadamente. Y esto se ha hablado siempre. ¿Por qué? Porque nunca se han preocupado del oriente ecuatoriano. Las vías, por ejemplo, antes eran totalmente desastrosas y todavía sigue siendo parte de las vías. Ahora que venimos de la ciudad de Cuenca, nos hemos encontrado con pedazos de vía, etcétera, que son realmente desastrosos. Pero esperamos que realmente las autoridades sí se preocupen por eso. La zona oriental puede ser un ícono de turismo y debe ser una zona donde el turismo esté siempre, siempre latente. Entonces, yo de mi parte sí pido que las autoridades se preocupen un poco por estas zonas. Y miren ustedes, realmente ahora venimos a visitar esta hermosa parte de la ciudad de Macas.
3: El Quílamo.
2: El Quílamo, ya. Pero además de lo que existe, no hemos encontrado gente que nos lleve, que nos indique, que etcétera. Los zoológicos, por ejemplo, solamente uno está abierto, otro se ha cerrado, etcétera. Entonces, ese es mi criterio. Y yo le agradezco por su atención de hacer esta entrevista y siempre pues estaremos pendientes de esto y dando siempre nuestros consejos al resto que venga y visiten esta hermosa zona de Macas, por ejemplo, y todo el oriente, que es una verdadera maravilla.
3: A las autoridades, por ejemplo, los feriados, en días cuando vienen los ciudadanos de turismo, recomendaciones, por ejemplo, eventos, como por ejemplo aquí en el Quílamo, hacer un festival de danza. La gente tiene que mirar alguna cosa porque para que por algo valga la pena haber subido o llegar a Morona Santiago, a llegar a Macas, para poder por lo menos con la familia distraerse, ¿no?
2: Exactamente, esa es una grandiosa idea. Y mire usted, cuando hay este tipo de programaciones que ya se sacan en la prensa o lo que sea ahora en las redes sociales, cuando usted llega a alguna parte, siempre hay una persona que le recibe, ¿no es cierto? ¿Cómo le recibe? Bueno, con un saludo y le explica que aquí vamos a hacer una programación, que usted sea bienvenido, que aquí hay una gente que está vendiendo qué sé yo, miel de abeja, que está vendiendo cosas típicas de
3: artesanías.
2: La ciudad, o artesanías. Pero mire, llegamos aquí y realmente se ve desolado, un poco de carros de otras partes, pero aquí en el Quílamo no hay nada. Entonces, una persona que reciba acá, que esté vestido típicamente como aquí es el Oriente, y eso nos llama la atención y llamará la atención de todo el mundo.
3: En todo caso, esto es la recomendación muy puntual, el llamado de atención a las autoridades que le pongan un poco de empeño al tema del turismo, porque, como bien usted lo recalcaba, Macas, Morona, Santiago tiene muchos atractivos en toda la provincia.
2: Por supuesto, sí. Macas, Morona, Santiago y todos los pueblos que he visitado realmente son hermosos. Los ríos, ¿no? Las fuentes de agua, siempre tan naturales, tan brillantes, tan hermosas y tan saludables. Entonces hay que conservar todo eso. Hay que conservar y ver la posibilidad de que sea conocido no solamente en el Ecuador, sino ante todo el mundo. Porque miren ustedes, acá no es que solo vienen cuencanos o ecuatorianos. A nuestro país llega mucha gente extranjera. ¿Cómo no les va a gustar venir acá y encontrar una danza típica de nuestro Oriente ecuatoriano, con gente vestida con esas prendas hermosísimas que ellos siempre usan? Entonces, eso les recomiendo. Por favor, a las autoridades, pues, de nuestra parte, les pedimos este favor, que levanten su ánimo y también de los que vienen.
3: Que vive el 10 de agosto y este feriado.
2: Este feriado es parte de nuestra historia y realmente aplaudimos y pedimos que los recuerdos converjan aquí y lleguen a solucionar todos los problemas de este pueblo.
3: ¿Su nombre era?
2: Wilson Cabrera.
3: Agradecerle por su tiempo.
2: Por supuesto, muchas gracias a usted por su atención.
3: Qué bien importante, amigos, ahí está justamente lo que dice un caballero acá, turista que viene desde la provincia de la Azuay. Sí, falta iniciativas por parte de las autoridades, falta un poco de ponerle empeño, ganas al tema del turismo, porque hay ciudadanos que han llegado acá hacia el Quílamo, y el tiempo que, bueno, a esta hora que estamos acá no ha acompañado, pero bueno, las recomendaciones muy puntuales de un caballero, ¿no? Que las autoridades le pongan un poco más de empeño, un poco más de énfasis en la parte turística. Esta es la información que nosotros tenemos desde el sector del Quílamo en este 10 de agosto, fecha cívica para nuestro país. Patricio Chiliquinga para Radio La Voz Lupano, en toda la provincia de Morona, Santiago.
0: Las 7 de la mañana con 23 minutos, ya las 7 con 23 minutos. Tario Rivanera dice, el CNE debe ya iniciar a hacer el control en los candidatos que han iniciado a poner propagandas y de gran impacto visual, y eso que aún no hay autorización para hacer campaña. Ya hay una junta provincial electoral. Ayer le llamé a mi colega del CNE, Delegación de Morona, Santiago, para establecer una entrevista, pero lastimosamente, como era feriado, sin duda no me contestó. Esperemos que hoy conteste el teléfono Robinson Yanzaguano. Hay que ir a la par de lo que va pasando en la provincia. Si ahí se ve las gigantografías, que viene de decir, en eso no hay cómo controlar, pero si hay otro tipo de propaganda también que lo están haciendo. Las 7 con 24 minutos. No hay edad para cumplir un sueño. 25 adultos mayores de la parroquia Río Blanco emprendieron un viaje hacia playas de Atacames, una iniciativa impulsada por el GAD parroquial para brindarles unos días de descanso, alegría y convivencia. El presidente Rodrigo Lalangui encabeza la delegación, que además cuenta con personal médico y apoyo para garantizar el bienestar de los viajeros. Escuchemos.
4: Planificado al año poder salir un paseo con nuestros adultos mayores, el cual hemos planificado, programado para estas fechas, el cual nos estamos dirigiendo a las playas de Atacames.
3: Ah, qué bien, importante. Eso también prácticamente es el trabajo social que realiza el GAD parroquial. Y esto es muy bueno porque ellos también tienen derecho, ellos también merecido paseo tienen.
4: Sí, como yo siempre digo, ellos dieron sus mejores años de vida para nuestra parroquia, en el cual también han demostrado sacrificio y sobre todo vienen cada lunes y viernes a ser parte de la Casa Club que tenemos aquí dentro de nuestra parroquia. Y así como no poderles a ellos acompañar y apoyar en estas circunstancias. Nosotros hemos hablado con ellos y dice: Presi, también queremos salir, también queremos conocer algo. ¿Y por qué no? Nunca es tarde para poder conocer y sobre todo compartir entre amigos. Algo muy importante que yo digo, siempre en vida hay que dar lo mejor para nuestros queridos abuelitos.
3: ¿Cuántos abuelitos están saliendo de viaje?
4: Estaban planificados 30 adultos mayores, pero por circunstancias se les hizo el día viernes un chequeo médico, el cual estaban óptimos 25 adultos mayores. Dentro del personal también que nos acompaña hay un doctor, hay un enfermero y personal de apoyo que vamos a llevar para poder cuidar a nuestros abuelitos.
3: ¿Usted encabezará la delegación, presidente?
4: Sí, como siempre ellos dicen, no nos deje solo, acompáñenos, y la presencia de uno fortalece siempre al grupo, y como no, en esta ocasión vamos a encabezar, vamos a estar con ellos conociendo lugares y sobre todo disfrutando de su compañía. Aquí como autoridades nosotros hemos de salir, pero esa calidez y recordar estos momentos van a ser quienes nos llevamos hasta nuestra muerte.
3: Qué bien importante, los pocos minutos que puedo mirar, rostros de felicidad, su maletita llena de ilusiones. También, como usted bien lo recalca, como usted bien lo dice, ellos también tienen derecho a recorrer por lo menos en sus últimos años.
4: Sí, muchos de ellos decía, les comentaba el otro día, digo, vamos a ir a las playas, vamos a ir al mar. Y Presi, ¿qué es eso? ¿A dónde nos vamos? Entonces les daba a conocer un poco y creamos expectativa. Y como usted lo vio ahorita, momentos de alegría, felicidad, porque sabemos que nos vamos a disfrutar, a compartir. Y sobre todo usted ve aquí muchos padres de familia que están acompañándoles a sus abuelitos a ver. Y dicen, ahí me decía una nietecita, abuelito, lléveme a mí también, quisiera ir a compartir. Y eso es lo que queremos nosotros, la alegría de nuestros adultos mayores reflejados no solo a ellos, a la familia que también les gusta compartir y ver la felicidad que ellos tienen.
3: Un itinerario bastante organizado, bastante, como se dice, representado sobre todas las cosas, como usted me dice, con profesionales que puedan de pronto presentarles el auxilio inmediato por cualquier circunstancia que se presentara en el viaje.
4: Sí, como usted lo escuchó hace un momento, nosotros llevamos personal médico, llevamos el personal que trabaja con el MIES y sobre todo personal de apoyo que usted sabe, no podemos contratar y llevar de afuera, y lo hemos hecho con gente, con vocales del GAT parroquial, con personal que trabaja. Así que estos 3 días que vamos a estar fuera, va a quedar un poquito solo el GAT parroquial, pero vamos a tener una oportunidad de compartir y una gran responsabilidad, que llevar a personas, a seres humanos que van a estar a nuestro cuidado.
3: ¿Qué dice la familia? ¿Qué dicen con quién viven los abuelitos?
4: Sí, nosotros antes de salir tuvimos conversaciones, hicimos firmar una hoja de autorización a quienes viven con alguien, con sus hijos, y ellos autorizan esta salida. Y a quienes no podían, en este caso, muchos se han quedado porque lamentablemente, como les decía, tienen problemas de salud y muchos se han quedado con esas ganas de ir, pero creo que esto no será la primera ni la última vez que se realice. Tal vez en esta ocasión no pudieron salir, pero en la próxima creo que lo van a acompañar.
3: Creo que estos actos realmente de solidaridad hay que tomarlo muy bien en cuenta. Esto es como ejemplo también para el resto de gobiernos parroquiales, gobiernos autónomos, que también, sí, lo tienen. Yo sé que el cuidado también de adultos mayores, pero se ve reflejado, sí, el trabajo, se ve reflejado, sí, la alegría de los abuelitos.
4: Sí, para nosotros es muy importante darles un buen momento, darles el tiempo que todavía estemos aquí, darles un buen estado de ánimo para ellos, que digan que ellos todavía son útiles a la sociedad y sobre todo poder compartir entre amigos. Si usted ve, ya se hicieron con el amiguito al lado, ¿sabes qué? Nos vamos aquí a sentar iguales, vamos a ir conversando, las queridas abuelitas también nos sentamos, no te irás al otro lado a sentar, quiero ir conociendo contigo. Eso es lo bonito, interactuar, sobre todo esos lazos de amistad y de trabajo que antes lo tenían fuera de una institución, ahora lleven de la mano en estos paseos que se vienen realizando. Algo muy importante también, como yo les digo siempre, hay que darse tiempo a disfrutar de la vida, porque la vida es tan rápida, mi querido don Patricio, que a veces nos dedicamos solo al trabajo, a las obras, y estamos dejando a un lado algo tan importante como es a nuestros seres amados que dieron sus mejores años de vida, como es los abuelitos.
3: Como Radio La Voz de Lupano, desearle buen viaje y que les vaya de lo mejor, disfruten con los abuelitos y sabemos de que esto va a ser una experiencia más para ellos.
4: Claro que sí, más que una experiencia, queremos que sea algo que quede plasmado en su corazón, que el día de mañana puedan venir y decir qué experimentaron, cuál fue ese vivir a sus familiares y sobre todo venir sanos y salvos con la bendición de Dios y nuestra Virgencita Purísima de Macas.
3: Agradecerle por su tiempo también.
4: Y agradecerle a usted, don Patricio, estamos a las órdenes y gracias una vez más por su participación y estarnos siempre al pie de la letra, como digo, de nosotros en estos, informando lo que realizamos dentro de nuestra parroquia, Río Blanco.
3: Muchas gracias.
4: Saludos para todos, gracias.
3: Qué bien importante, amigos, nosotros justamente la empresa de transporte Pujilí transportará a todos los abuelitos que van justamente a la costa ecuatoriana. Nosotros con la información desde la parroquia de Río Blanco, Patricio Chiliquinga para Radio La Voz del Upano, en toda la provincia de Morona, Santiago.
0: La empresa Pujilí vino a Río Blanco a llevarlas a los abuelitos. ¿Qué pasaría con los buses de acá? Están pidiendo muy caro. Debe ser. El día de ayer a las 18 horas con 30 minutos aproximadamente se escucharon dos explosiones muy fuertes, que aquí los vitrales de la radio pues sacudieron durísimo, rechinaron. Aquí el espacio cubierto que tenemos sonó muy duro. Estamos en la parte alta, no se olviden. Las ventanas, los vidrios, pues fue un estruendo bastante ruidoso y preocupante. Pensé que era algo del volcán Sangay, salí a ver y no había nada. Eran dos detonaciones, dos explosiones, en otras palabras. En redes sociales empezaron a preguntar qué es lo que pasa, por qué el medio de comunicación dice que, como publicó el Eco 911, publicó que en Sevilla, en una discoteca Los Guavos, ha habido una explosión. Luego fue el cuerpo de bomberos a Sevilla, rastrearon toda la situación ahí cerca de la discoteca y no encontraron absolutamente nada. Y la gente seguía preguntando qué pasó, en dónde fue, por qué esas dos tremendas explosiones. El pueblo se pone preocupado, nervioso, ¿qué es? ¿De dónde salió eso? Y claro, lo que envió el Eco 911 se supone que es información oficial, contrastada. Pero el Eco 911 indicó de que posiblemente a través de las explosiones se dio un incendio ahí en el barrio Las Ermitas, en el cantón Sevilla Don Bosco. Entonces, después algunos medios fuimos al sector y no había absolutamente nada. Después, más adelante, se conoció de que eran unas explosiones controladas en la playa de Río Pan. Jorge Andrés Chica Coelho, del Cuerpo de Bomberos, publicó el siguiente video para la tranquilidad de los ciudadanos, que vamos a escucharlo.
5: Recibo un cordial saludo de parte del Cuerpo de Bomberos del Cantón Morona. Para tranquilidad del Cantón Morona y el Cantón Sevilla Don Bosco, queremos informar que no se trató de un incendio estructural en Sevilla Don Bosco, sino más bien, informa la Policía Nacional que se ha realizado una detonación controlada por parte de sus elementos del GIR. Eso informamos a toda la ciudadanía del Cantón Morona y el Cantón Sevilla para su tranquilidad. Bomberos Morona, cuidamos de ti, cuidamos de tu familia.
0: Perfecto. Explosiones controladas. Pero el ruido fue inmenso, fue tremendo el ruido que se vivió el día de ayer. Fue terrible el ruido que se vivió el día de ayer en horas de la tarde. Ha sido el GIR, explosiones controladas, dice. Ha sido el GIR. Vamos a ver si es que el día de hoy entonces hay alguna citación de parte de la ordenanza de ruido, o solamente la ordenanza fue para controlar la fiesta jurada del 5 de agosto. La ordenanza de ruido. Vamos a ver qué es lo que pasa el día de hoy. Si hay alguna amonestación, alguna citación, algo debe haber. La ordenanza de ruido. Porque aquí las motos siguen con esos tremendos tubos de escape siguen, los buses siguen pitando en pleno centro de la ciudad, los parlantes siguen en las esquinas con alto volumen. Como dije alguna vez aquí, esto fue para controlar la fiesta jurada del 5 de agosto. Es todo, es todo. Eso fue el meollo de todo el asunto. Así me digan que no. A ver, finalizo con estos mensajes. Don Benja Delgado dice: los operadores de turismo deben preocuparse por estas cosas, no solo esperar del Estado. Viajando con Wilbur, dice por acá, buen tema de civismo, es triste ver esta fecha que nadie festeja, el 10 de agosto, grandes ambiciosos candidatos que dicen ir a servir al pueblo, no han puesto ni la bandera de mi patria en su casa las autoridades. ¿Qué van a poner? Desconocen este acto de patriotismo, existe un que me importismo de la actual juventud y actual profesionales, desconocen este acontecimiento que marcó la libertad en más de 200 años de independencia, y he visto que nadie le importa esta historia. En Sucúa, el civismo está marcado en la vida alcohólica, música y vida inmunda. No existen autoridades que motiven el civismo como agradecimiento a grandes hombres que lucharon por la independencia. Si usted observa, mi pueblo, nadie ha puesto siquiera una bandera en sus casas. No es por alabarme, mi casa antigua lo pongo orgullosamente todos los años y cada fecha cívica que representa civismo. Saludos. Así debe ser, Wilbur. Saludos cordiales a usted. Vianey, buen día. Ayer tuve la oportunidad de visitar el monumento a la Virgen en el Cerro del Quílamo, pero qué pena y hasta vergüenza, cómo y hasta vergüenza, dice, como ciudadano de Macas, qué pena ver en la parte de abajo del barranco botellas, latas, vasos, fundas y toda clase de basura, pese a que hay basureros. Qué pena. Qué pena esto, amigas y amigos de la sintonía. Pablo Rivané dice, ¿qué pasó con la ordenanza municipal contra el ruido? Sí, ¿qué pasó? Eso me estaban preguntando, ¿qué pasó? ¿Qué pasó? Esto era para la fiesta jurada. Ya mismo viene la fiesta del 18 de febrero, ahí otra vez se activa la ordenanza. Ahí otra vez. Fermina Noguera dice, buenos días, señor Frío, yo sí puse la bandera porque sí soy ecuatoriana. Qué bueno, señora Fermina, así debe ser. Pablo Rivadeneira dice, por aquí hasta los muertos que descansan en el antiguo cementerio despertaron. Bueno, terminamos. Una excelente mañana. Buenos días.

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3: Es la hora 7:41 minutos.

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4: Saludos cordiales amigos y amigas que a esta hora nos escuchan por la señal de los medios comunitarios del país en todo el territorio nacional gracias a la red CORAPE. El país retoma sus actividades luego de este feriado por el primer grito de la independencia. En este martes 11 de agosto de 2026 los acompañamos Karina Torres en control de sonido y Rolando Goiz García en la locución. Vamos a conocer los titulares de las noticias destacadas. Según expertos, los viajes del presidente Daniel Noboa han generado mayor confianza internacional. El Consejo de la Judicatura dispuso el inicio de sumarios administrativos contra 11 exautoridades y servidores judiciales. Este día en el espacio de entrevistas nos acompañará Santiago Pérez, director de la carrera de Ciencias Políticas y Relaciones Internacionales de la UTPL.
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4: De inmediato con el desarrollo de la información. El director de la Escuela de Relaciones Internacionales del IAEN, Santiago Carranco, señala que los viajes del presidente Daniel Noboa para asistir a cumbres, posesiones de mandatarios o invitaciones de otros jefes de Estado han contribuido a generar confianza de las políticas públicas en materia de cooperación internacional que busca el Ecuador. Esto pese que en reiteradas ocasiones se ha cuestionado los viajes internacionales junto a sus ministros.
5: Hay cierto acercamiento entre presidentes de la Estrella, Keiko, Noboa, inclusive otros presidentes de la región, como Peña de Paraguay, y hay este acercamiento con Estados Unidos, que se lo utilice y se lo encamine para el beneficio regional. Como le digo, muy chévere está todas las cuestiones de decir, sí, conversamos por Zoom con el Aspre, ya nos reunimos con Keiko, pero ya hay que sentarse a trabajar, y me parece que ahí también ya va a los sectores técnicos. Creo que Cancillería ya tiene que empezar a estar trabajando en un plan binacional, una propuesta de plan binacional, en la Dirección de Relaciones Vecinales de igual manera, porque ahí es donde se consolida. Si no, netamente se queda en el boom político, en el boom mediático, pero al final daría igual que gane de izquierda o derecha si esto no se transforma ya en política pública en conjunto.
4: Señala que la visita del presidente de Paraguay, Santiago Peña, el 28 y 29 de julio, y del mandatario argentino, Javier Milei, este 6 de agosto de 2026, es un claro ejemplo que a nivel de la región se está consolidando el Ecuador como un aliado, por lo que no es de sorprenderse que en medio de los cuestionamientos al presidente Noboa por su política interna, sigan visitándolo otros jefes de Estado.
5: Las personas en la región andina lo que quieren son soluciones rápidas frente a soluciones estructurales. Y las propuestas, tanto de Keiko, tanto de la Estrella, inclusive también

0: del presidente Noboa lo que han sido es dar soluciones a este tema.
1: De la misma manera precisa que si bien varios de los mandatarios buscan crear un frente regional para la lucha contra el crimen transnacional, es importante considerar cuáles son las condiciones y el objetivo.
0: Cuando los gobiernos se adhieren al Escudo de las Américas, tú te adhieres, pero puedes salirte en un año, y Estados Unidos en un año puede también salirse y esto se acaba. Entonces no tienes este vínculo eterno que tendría, por ejemplo, un tratado de libre comercio. Eso para entender justamente el talante de estos acuerdos.
1: Para concluir el análisis sobre este tema, Santiago Carranco hizo un llamado a la Secretaría de Comunicación de la Presidencia para que las agendas presidenciales y los acuerdos alcanzados sean comunicados a los ecuatorianos de manera precisa, ya que de eso dependerá la aceptación ciudadana y los no cuestionamientos de los viajes presidenciales. Y el presidente de la República, Daniel Noboa, expidió el decreto ejecutivo 467, mediante el cual reorganizó la estructura institucional de la Presidencia de la República y actualizó las funciones de sus dependencias. La medida establece que la institución estará conformada por 5 secretarías generales, con el objetivo de ordenar las atribuciones modificadas durante los últimos años y así evitar la dispersión normativa. La nueva estructura estará integrada por la Secretaría General de la Administración Pública, Planificación y Gabinete, la Secretaría General Administrativa y de Gestión Inmobiliaria del Sector Público, la Secretaría General Jurídica, la Secretaría General de Comunicación y la Secretaría General de Integridad Pública. El decreto sistematiza en un solo cuerpo normativo las competencias de estas dependencias. El economista Víctor Hugo Albán hizo un análisis de lo que al momento es el riesgo país que tiene el Ecuador, donde cerrando julio de 2026 se ubicó en 436 puntos básicos. Esto señala es positivo, ya que evidencia que hay una mejoría en economía y que esto a nivel internacional representa que nuestro país cumple con sus acuerdos de pago.
2: El riesgo país es para saber la capacidad que tiene el país de honrar sus deudas, ¿no es cierto? Hay mucha gente que dice riesgo país es de que hay riesgo de todo tipo. No, es solamente la capacidad que tiene el Ecuador de honrar su inmensa deuda externa que tiene, ¿no? Recordemos que en el 2007-2008 nuestra deuda era de 7 mil millones más o menos, y al año 2021-22 la deuda estaba casi en 80 mil millones. ¿Qué se hizo ese dinero? No me pregunten, porque todos sabemos qué ha pasado, pero digamos, ha habido unas buenas renegociaciones en el actual gobierno, sobre todo en las tasas de interés que nos estaban cobrando muy altas, se han reducido significativamente, se ha honrado de alguna manera, se ha renegociado la deuda, y obviamente eso es bueno para el Ecuador. No es mediático, por eso la gente no aprecia, ¿no? Pero sabemos que de alguna manera la deuda contraída en los gobiernos de turno, que todos sabemos cuáles eran, tienen que pagarse, porque nadie nos ha regalado el dinero, sino que tiene que honrarse esas deudas y saber negociar, por lo menos las tasas de interés que eran muy altas, es muy significativo para los ecuatorianos.
1: Ratifico una vez más que esto facilita una mejor evaluación de la capacidad de pago de la deuda soberana ecuatoriana ante los ojos de los inversionistas globales. Les comentamos también que el Consejo de la Judicatura dispuso el inicio de sumarios administrativos contra 11 exautoridades y servidores judiciales que participaron en la elaboración, revisión, validación y aprobación de documentos relacionados con el concurso público para la designación de jueces y conjueces de la Corte Nacional de Justicia desarrollado en 2024 y posteriormente declarado nulo. La resolución fue adoptada durante la sesión del Pleno de la Judicatura luego de una investigación disciplinaria que detectó indicios de posibles irregularidades. Según el organismo, los funcionarios involucrados no habrían advertido errores de fondo y forma en el reglamento. Los informes técnicos y el procedimiento utilizado para seleccionar a los expertos que intervinieron en el concurso. Antes de concluir este primer bloque de información, les comentamos que la audiencia prevista para la lectura de la sentencia en el caso Pruebas COVID-19 volvió a ser diferida el pasado viernes 7 de agosto, luego que el Tribunal de Garantías Penales determinara la ausencia de un perito y uno de los abogados defensores de los procesados. La diligencia, que había sido aplazada el pasado lunes 3 de agosto por la falta del juez ponente Gandhi Cervantes Galván, quedó nuevamente declarada como fallida y tendrá una nueva fecha que será notificada por escrito. La causa corresponde al presunto delito de delincuencia organizada y está relacionado con una investigación sobre la comercialización de pruebas rápidas para detectar COVID-19, mascarillas y otros insumos médicos durante la emergencia sanitaria de 2020. En este caso está siendo investigado el expresidente Abdalá Bucaram. Vamos a la primera pausa publicitaria. Al regresar del corte seguimos con más de Ecuador en Contacto, primera emisión.
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6: Estamos de regreso. La visita del presidente de Argentina, Javier Milei, a Ecuador, dejó una serie de acuerdos en materia de extradición, ciberdefensa, comercio automotor, conectividad aérea y la cooperación para los usos pacíficos de la energía nuclear. Sobre estos acuerdos, Elba Luzardo conversó con Santiago Pérez, director de la carrera de Ciencias Políticas y Relaciones Internacionales de la UTPL, quien además analizó la relación de Ecuador con otros países de la región.
7: Seguimos a través de los medios comunitarios, amigos y amigas. Ecuador ha concretado varios encuentros diplomáticos. El presidente Daniel Noboa recibió a su homólogo paraguayo Santiago Peña, con quien suscribió acuerdos de cooperación. Posteriormente, la Cancillería avanzó conversaciones con Japón para fortalecer el comercio y la inversión. El presidente argentino Javier Milei visitó Quito, donde ambos gobiernos firmaron algunos instrumentos de cooperación en áreas como comercio, seguridad, extradición, ciberdefensa, conectividad aérea, energía nuclear, entre otros temas. Para hablar de todo este escenario nos acompaña Santiago Pérez, él es director de la carrera de Ciencias Políticas y Relaciones Internacionales de la UTPL. Así que saludamos de inmediato al doctor Pérez y por supuesto le agradecemos por su tiempo para esta entrevista. Gracias por estar junto a nosotros.
8: Muchísimas gracias, Elba, por esta entrevista. A las órdenes, como siempre.
7: Gracias, doctor Pérez, por su tiempo. Y en este caso, como primera pregunta, como le mencionaba al inicio de la entrevista, Ecuador ha fortalecido sus relaciones con países como Paraguay, Japón y ahora Argentina. Todo esto se ha dado en las últimas semanas. ¿Qué lectura hace usted de estos acercamientos? ¿Considera que responden a una estrategia de política exterior o son más bien iniciativas puntuales?
8: Bueno, yo creo que Argentina se convierte en el concierto latinoamericano en un país que está intentando liderar una iniciativa de gobiernos de derecha. Recordemos que el cambio que está generándose en el continente con Perú, Colombia, Chile, Argentina, el mismo Paraguay, dan fe de ese nuevo giro del espacio latinoamericano, sobre todo hacia la derecha. Entonces, todas estas iniciativas responden a esas coincidencias probablemente ideológicas y políticas que se tiene con la Argentina y el presidente Milei, y todo este inventario de iniciativas que se han dado, como los protocolos bilaterales, todos los acuerdos y todas estas dinámicas de cooperación bilateral, responden también a esas coincidencias político-ideológicas que vemos en el continente.
7: Usted ha hecho referencia a un tipo de iniciativas de gobierno de derechas. Precisamente hablando de este tema, ¿usted considera que este perfil de relaciones internacionales que parece que está construyendo Ecuador en conjunto con otros países, como usted ha mencionado, el mismo Paraguay, Argentina, Perú, ahora también estamos con el gobierno de Colombia, ¿cómo ve precisamente todo este escenario que se está construyendo? ¿Es un perfil adecuado hacia el cual tiene que encaminarse América Latina?
8: Bueno, yo creo que esto hay que tomarlo desde algunas visiones, con algunos matices, yo creo, ¿no es cierto? Milei y Noboa están dentro de los mandatarios que se relacionan con esta nueva dimensión de la política, este nuevo giro, esta nueva arquitectura de la política regional. Yo creo que Milei, con sus características de una derecha libertaria, una derecha doctrinaria, una derecha confrontacional, va también de la mano con algunos matices también de nuestro presidente que no convergen plenamente, pero que están relacionadas desde esa perspectiva de una derecha empresarial, en cambio desde la perspectiva de Noboa, más pragmática, centrada en la gestión y en los temas de seguridad. Igual con una derecha como la de Chile, que es una mucho más conservadora, con un fuerte componente de orden público, anfitrión de ese compromiso de Santiago que parte en todas estas dinámicas, y obviamente El Salvador con una derecha securitista y personalista. ¿Por qué me refiero a estos hechos? Porque una de las dimensiones más importantes que puso el presidente Noboa en función de esta visita del presidente Milei fue justamente los temas de seguridad. Fueron los temas relacionados con industria automotriz, fueron temas relacionados con la industria con la industria aérea. Bueno, pero yo creo que el principal motor que mueve también esta visita son los temas de la seguridad, y sobre todo desde esta cercanía política a una arquitectura más institucional. Acuérdese que en esta visita se firmó ya el nuevo proceso de extradición. El último convenio tenía una data de 1933, y también tenemos un nuevo convenio sobre ciberdefensa. Entonces, se hicieron también por parte del presidente Milei algunas declaraciones. Argentina incorporó a los lobos, a los choneros, a los chonekillers, al registro público de personas y entidades vinculadas a actos de terrorismo y su financiamiento. Entonces, esto habilita sanciones financieras, restricciones operativas dentro de la jurisdicción argentina. Entonces, yo creo que un dato que vale la pena mencionar, porque revela el nivel de coreografía política del encuentro, es la designación de los chonekillers específicamente, porque se decretó apenas horas antes de que la comitiva argentina aterrizara en Quito. Entonces, esto no se puede mirar como un proceso jurídico paralelo, sino fue un gesto diplomático que estaba, yo creo, cronometrado con esta visita. Entonces, yo creo que desde esos niveles estamos hablando esta relación bilateral con Argentina, desde la perspectiva político-ideológica, desde la perspectiva comercial y desde la perspectiva también de la seguridad.
7: Y ya que usted ha hecho referencia precisamente a este tratado de extradición, también la cooperación en ciberdefensa, pasemos a hablar también de otros acuerdos que se han firmado precisamente, y uno de esos acuerdos es un acuerdo comercial en el sector automotor. Se habla de nuevas condiciones para el comercio bilateral de vehículos y autopartes. También se habla de ahí comprender un poco el tema de las preferencias arancelarias. ¿Cómo ve usted esta decisión? ¿Cómo debería también abordarse precisamente un tratado de este tipo, un acuerdo de este tipo?
8: Bueno, aquí el acuerdo automotor, que yo creo que es una pieza clave dentro de esta dimensión. Aunque nosotros no hemos exportado automóviles a Argentina, Argentina sí lo ha hecho para nuestro país con tres marcas, si mal no me falla la memoria, con Toyota, Volkswagen y alguna otra que no recuerdo en este momento. Entonces, dentro de esta dimensión recíproca en el sector automotriz, se supone que habrá un cupo recíproco de hasta 3.000 vehículos anuales por país, con un arancel del 10% durante 10 años. Dentro de esas ventajas, se estipula arancel cero para que más de 140 posiciones arancelarias de autopartes, de vehículos eléctricos e híbridos también. Entonces, aquí también se instrumenta como adenda al acuerdo de complementación económica, el N59 del AC59, que un convenio que obviamente existía desde hace más de una década, pero estaba estancado desde el año 2011. Entonces, vale la pena decir que no es un acuerdo que Milei inventó de cero, sino que es un acuerdo que se destrabó más bien. Entonces, aquí hay algunas asimetrías también. Los vehículos argentinos a Ecuador, el arancel previo era de un 26 o un 28%. Entonces, el nuevo arancel se queda en un 10%, si mal no me falla la memoria, y una reducción de 18 puntos. Los vehículos ecuatorianos a Argentina tenían un arancel previo ya fijado del 15% y se quedan con un arancel nuevo del 10%. Entonces, los beneficios para los productos argentinos son mucho más beneficiosos que para los nuestros. Entonces, yo creo que desde esta perspectiva, en reglas de origen ocurre algo parecido. Yo creo que Ecuador debe elevar progresivamente su contenido regional. Entonces, hay aquí algunas disparidades que obviamente parten de los procesos de negociación, pero que forman parte también de estas dinámicas que se relacionan en el marco de esta visita flash de Milei a Ecuador.
7: Doctor Pérez, y actualmente también se está hablando mucho sobre el tema de la energía nuclear. Aquí, entre esta visita del presidente Argentina a nuestro país, se habla de un acuerdo de cooperación para los usos pacíficos de la energía nuclear, se habla de investigación conjunta, de formación de talento humano, también del desarrollo de herramientas o aplicaciones nucleares con fines pacíficos. ¿Cómo ve también este tema que se está abordando ya en los países y del cual Ecuador no es ajeno al debate?
8: Bueno, yo creo que Ecuador necesita diversificar las fuentes energéticas para poder cumplir con la demanda que tiene nuestro país internamente, ¿no es cierto? Hemos dependido en muchos casos del factor climático y de la ayuda de Colombia para poder, en momentos pasados obviamente, para poder cumplir con esta demanda. Entonces, esa diversificación, usted sabe que los procesos de energía nuclear son engorrosos, muy documentales y sobre todo largos en el tiempo para que se puedan dar. Entonces, pero este tipo de acuerdos, obviamente, de cooperación en usos pacíficos de la energía nuclear, con fines de investigación, formación de talento humano, esto de ninguna manera puede mostrarse o puede interpretarse desde la perspectiva de una central ni generación eléctrica per se. Entonces, el valor de esta dinámica o de este acuerdo tiene un valor que está centrado en lo científico, en lo médico, y que tiene un eje temporal a mediano plazo. Entonces, yo por ahí vería esta dinámica.
7: Ya como última pregunta en este caso también, una vez de que se mantuvo esta reunión, se emitió un comunicado en donde precisamente se daban a conocer cada uno de estos acuerdos que hemos analizado con usted en la entrevista. Pero también en una parte del comunicado, Ecuador ratificaba su apoyo a los derechos soberanos de Argentina sobre las Islas Malvinas. Frente a todo este debate que se ha dado, también ahí se pedía retomar las negociaciones con Reino Unido. ¿Cómo ve precisamente el tema del pronunciamiento de nuestro país frente a un escenario de este tipo, estos temas que también generan debate a nivel internacional, ya en la parte final de la entrevista?
8: Y viendo esto desde todas esas perspectivas que le había comentado hace un principio, desde la perspectiva político-ideológica, esta es una declaración político-ideológica pura. El respaldo de Ecuador a las Malvinas es política de Estado desde hace décadas. Entonces, ha sido también sostenida por gobiernos ecuatorianos de distinto signo, de distinta corriente política, mucho antes de que existiera o Milei o el propio Noboa. Entonces, esto sirve para mostrar a la comunidad internacional que existen afinidades político-ideológicas, que existen coincidencias, que existe una hoja de ruta entre estos dos presidentes, existe continuidad diplomática, y esta no es una novedad. Esta declaratoria no es una novedad. Eso es precisamente lo que es, una declaración diplomática de respaldo en el marco de una afinidad ideológica y política que se pone sobre la mesa a través de todos estos acuerdos que hemos visto a través de la visita flash del presidente Milei a Ecuador.
7: Perfecto, estamos culminando esta entrevista con Santiago Pérez. Como les mencionamos, amigos y amigas, él es director de la carrera de Ciencias Políticas y Relaciones Internacionales de la UTPL. Doctor Pérez, qué gusto haberlo tenido en este espacio. Gracias por habernos acompañado.
8: Muchísimas gracias, Elba, y a las órdenes siempre.
7: Gracias, gracias, y a ustedes también, amigos y amigas, por estar pendientes de la entrevista.
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2: Y así hemos llegado a los minutos finales de esta primera emisión de Ecuador en Contacto, que llegó al lugar donde nos escucharon gracias a la red de medios y radios comunitarias afiliadas a CORAPE. Con nosotros será hasta el día de mañana que regresamos para contarles sobre el acontecer nacional. Un fuerte abrazo y excelente resto del día.
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13: Es la hora 8:15.
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En la encíclica Laudato Si encuentra el cuidado de la casa común. El Creador no nos abandona. Nunca dio marcha atrás en su proyecto de amor. No se arrepiente de habernos creado.

0: Es la hora 8:35 minutos.
1: La santidad en una frase.
2: Recuerda que la perfección consiste en conformar la vida y las acciones totalmente a las virtudes sagradas del corazón de Jesús, especialmente su paciencia, su mansedumbre, su humildad y su caridad. Como resultado, nuestra vida interior y exterior llega a ser una imagen viva de Él. Santa Margarita. Santa Margarita.
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0: Y Jesús dijo.
1: Dijo Jesús.
2: Obren, no por el alimento perecedero, sino por el alimento que permanece para la vida eterna, el que les dará el Hijo del Hombre. Porque a este es a quien el Padre, Dios, ha marcado con su sello.
0: Encuentra su voz, en el Evangelio según San Juan, capítulo 6, versículo 27.
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con la alegría de un nuevo encuentro, de un nuevo comienzo, de un nuevo recorrido radial. Estamos ya detrás de la consola, de la computadora y acá detrás del micrófono para hacer de Familia 90.5 un punto común, donde el respeto y el sano entretenimiento sean nuestro idioma. A ustedes, bienvenidos, bienvenidas, les saluda Roberto Cueva Gómez y a disfrutar de estos 120 minutos. Muchas gracias a nombre de todos quienes hacemos el Vicariato Apostólico.

La señora Daniela Romo nos entregaba esa canción de origen italiano, Yo no te pido la luna. Le hacemos la cordial invitación para que usted interactúe con nosotros al 097-952-4266. El día de hoy, la iglesia recuerda a Santa Clara de Asís, virgen del siglo XIII, fundadora de las Clarisas. Santa Clara, cuando tenía 18 años, abandonó sus riquezas, abandonó todos sus bienes y se dedicó totalmente a la oración. A Santa Clara se la denomina patrona de la televisión. Así es que el saludito para todas aquellas personas, niñas, jovencitas, personas adultas, mayorcitas, viejitas, abuelitas, que llevan el nombre bonito de Clara, a las Claritas, ¿no? Si usted conoce a alguien, pues ya, hágase presente de alguna manera. Y la frase que nos va a motivar durante estos 120 minutos. Ninguna opinión en el mundo vale más que la de tu propia conciencia. Chévere, ¿verdad? Muy bonita la frase. Ninguna opinión en el mundo vale más que la de tu propia conciencia. Esa es la que manda, es la que nos dice. La que nos halaga o la que nos ladra, estoy hablando metafóricamente.

Aquí estamos con su programa, con nuestro programa Familia 90.5, haciéndole compañía. Vea, casi siempre procuro encontrar una notita curiosa, estimulante, positiva al comienzo de nuestro espacio. Usted entenderá que no siempre es posible. Ahora sí. En la página de la Randimpa asoma esta historia muy curiosa. Dice, durante meses, Jordan Duncan, un joven de California, demostró que estaba dispuesto a hacer grandes sacrificios para conservar su trabajo y construir un futuro mejor. Después de que su coche dejara de funcionar, comenzó a recorrer a pie el camino hasta su empleo. El trayecto podía tomarle aproximadamente 2 horas en cada dirección, es decir, unas 4 horas caminando al día. No sé, ¿no? Se me ocurre de aquí hasta Santa Rosa, desde Maca a Santa Rosa podría ser 2 horas. Él caminaba todos los días 2 horas de ida, 2 horas de venida. Jordan no quería depender constantemente de familiares o amigos para que lo llevaran. Le daba vergüenza, recelo, molestar a cada rato. Su objetivo era seguir trabajando, ahorrar dinero, lógicamente para reemplazar o para tener otro coche, y sobre todo poder pagar sus estudios. También soñaba con convertirse algún día en un agente de patrulla de caminos de California. Una noche, el cabo Keffer de la policía lo encontró caminando solito después de terminar su turno. Se detuvo, habló con él y terminó llevándole a casa. Al conocer su historia, quedó impresionado por su constancia y decidió buscar una forma de ayudarlo. Keffer, es decir, el policía, contó todo lo ocurrido a la Asociación de Policías del lugar y, con la colaboración de una tienda local, sorprendieron a Jordan con una bicicleta nueva. Además, le dieron un casco, luz y mantenimiento gratuito. Gracias al regalo, aquel agotador recorrido diario se volvió mucho más rápido y mucho más seguro. La historia se hizo viral y la solidaridad no terminó allí. La asociación policial abrió una campaña para ayudarlo con sus estudios y también con el transporte, que terminó recaudando más de $51,000. Y de esa forma le ayudaron a este chico. Vea usted, el esfuerzo, la honradez, la solidaridad siempre tendrán su premio, su estímulo. Bien por este chico que caminaba 2 horas de ida, 2 horas de venida al trabajo.

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Le estamos haciendo compañía con el espacio Familia 90.5. Siempre que le damos nuestro número telefónico o decimos gracias por la sintonía, le invitamos a llamar a nuestro teléfono, en fin. La idea es interactuar y saber que nosotros no estamos solitos, ¿no es cierto? Indudablemente. Mi gratitud enorme allá en el barrio La Loma. Hay una fiel oyente que nos escribe por interno porque seguramente le gustó la canción que hace unos 15 minutitos se puso, ¿no? El sol nace para todos, ese era el título de la canción y lo cantaba don Ricardo Cherato. Y en esa canción hablaba de que para todos, absolutamente para todos, para usted, para mí, para todos, hay bendiciones diarias. Pero mucho más hay bendiciones cuando actuamos con amor, con buena fe, con voluntad, con cariño, con alegría, con positivismo, ¿no? Entonces nos hace el comentario respecto a esta canción y nos alegramos mucho porque cuando comenzamos o tenemos el hábito de escuchar las letras de las canciones, la cosa cambia notablemente. Bueno, vamos con una noticia nacional. El titular dice: Ecuador alquilará motores a diésel para el estiaje eléctrico. La Corporación Eléctrica del Ecuador, CELEC, recibió 7 ofertas para el arrendamiento de una planta de generación eléctrica con motores a diésel, con una capacidad de 15 megavatios que se instalará en Jaramijó, Manabí. El contrato, con un presupuesto referencial de 18 millones, contempla el alquiler de motores a diésel por un periodo de 24 meses, 2 años. El objetivo es reforzar la generación eléctrica ante el crecimiento de la demanda de electricidad y los riesgos previstos para el próximo estiaje. Bueno, y continúa aquí la nota. ¿Por qué estoy leyendo esto? Porque a veces, y esto creo que tenemos derecho los ecuatorianos, de pensar, de cuestionar, en algunos casos de felicitar, en otros casos decir, ¿qué está pasando, no? ¿Por qué no pensar en algo mucho más a largo plazo, no? Esto de las hidroeléctricas, rehabilitarles, mejorar, construir otras. Porque es como cuando tú tienes dinerito y siempre estás pagando arriendo, arriendo, arriendo. A lo mejor ese dinerito que pagas el mensual de arriendo te puede servir para tu propia casa y te haces un préstamo y vas pagando con esa platita. Algo así pasa también con el país. Pero bueno, esa es la visión de los que administran nuestro querido Ecuador.

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Era el señor Luis Aguilé desde la Argentina con la canción de los flacos. Claro, y los que somos flacos esperando que alguien diga, flaco, vení, flaco, no me dejes, flaquito lindo, todo, ¿no? Qué bonito. Una canción media especial que le entregamos acá en Familia 90.5. Le voy a contar una historia muy simplecita, pero que habla bien de las personas. En el año 2014, antes de entrar a prisión, Gucci Mane entregó los últimos 2 millones de dólares que tenía a su entonces novia llamada Keisha. Dijo, mira, ¿sabes qué? Yo voy a estar preso varios años. Toda mi plata son 2 millones. Toma, quédate tú con ese dinero. La suma representaba todo el dinero disponible del rapero. Era un músico, era un cantante, era un artista. Y él tenía todo ese dinerito. Y él enfrentaba un periodo complicado y esperaba cumplir su condena. Durante los años de encarcelamiento, Keisha, la novia, conservó el capital, guardó la platita, lo administró mediante decisiones financieras que permitieron aumentarlo. Cuando Gucci Mane recuperó su libertad, el dinero había crecido hasta aproximadamente 6 millones de dólares. Recuerde que le dio 2 y ella ya tenía 6. Keisha le devolvió la cantidad completita, pero ahora triplicada, después de haber gestionado esos recursos durante el tiempo que permanecieron separados. ¡Qué linda novia, vea usted! No se malgastó, no le dedicó otras cosas, no dijo, nunca me encargaste nada, no me acuerdo que me hayas dado el dinero, sino le dijo, mira, tú me diste 2, te devuelvo 6, aquí está. Lindo ejemplo, ¿no? De amor, de lealtad, de honradez.

quienes están siguiendo nuestra programación, les saludamos, le damos la bienvenida. Le invitamos a seguir con 90.5 Voz de Lupano. Estoy con el periódico Primicias y hoy ponen un titular que dice lo siguiente: Ecuador ha recibido 11.353 millones de dólares en préstamos hasta julio de este año, 21% más que en el 2025. ¿En qué se ha usado el dinero? Pregunta. Es decir, cuando decimos 21%, la quinta parte más que el año pasado. En lo que va del 2026, el gobierno de Daniel Noboa ya ha recibido alrededor del 57% de los desembolsos de préstamos que se requerirán para todo el año. Para este 2026 se requerirán 19.805 millones de préstamos de dólares para sostener el presupuesto estatal, según el Ministerio de Desarrollo Económico y Productivo. De ese monto ya han ingresado 11.353 millones a las arcas fiscales entre enero y julio del 2026. Se trata entonces del 21% más de lo que el país recibió en iguales meses en el 2025. Y aquí está, pues, ya las cifras, ¿no? Dice, vea usted, una parte importante de esos recursos que ha recibido el país por préstamos se ha destinado para pagar cuotas de otras deudas adquiridas en años pasados. Y eso está explicando entonces el expresidente del Colegio de Economistas de Pichincha. Bueno, en todo caso, lo que nos interesa y la parte central de esta noticia, ¿no? Seguimos recibiendo millones de dólares como préstamos, seguimos pagando, y el mayor porcentaje es para pagar intereses. Si usted hace un préstamo en un banco, en una cooperativa, para poder pagar lo que debe en otro lado. Y así va dando la vuelta y es un círculo vicioso. Los que quieren consultar esta noticia con todas las estadísticas y todos los datos, lo pueden encontrar en el diario Primicias del día de hoy.

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Voz de Lupano, su programa Familia 90.5 haciéndole compañía. Colombia declara desastre nacional tras terremoto de 7.4 que deja al momento 71 muertos. El gobierno colombiano declaró el día de ayer que la situación es de desastre nacional después del terremoto de magnitud 7.4 que sacudió gran parte del país. El balance preliminar reporta al menos 71 personas fallecidas, además de heridos, personas atrapadas, personas graves, con daños y también además de infraestructura. Colombia enfrenta una de sus mayores emergencias de los últimos años tras el terremoto de magnitud 7.4 registrado este lunes 10 de agosto. Ante la magnitud de las afectaciones, el gobierno declaró la situación de desastre nacional y activó mecanismos para coordinar la atención en las zonas afectadas. De acuerdo con el balance difundido por la Asociación Colombiana de Ciudades Capitales, al menos 71 personas habían fallecido hasta el corte informado, de los cuales 29 correspondían a ciudades capitales. El mayor número de víctimas se concentraba en Risaralda, con 40 fallecidos, seguido por Valle del Cauca, con 27, y Chocó, con 4, departamento donde se localizó el epicentro del terremoto. Esta es la información. Y bueno, hay que estar pendientes de cómo está el asunto y cómo se va ayudando y cómo se van dando muestras de solidaridad de diferentes países. Solidaridad entonces con nuestros hermanos colombianos. A ver, ayer le pusimos dos temitas en ritmo de vals, los valsecitos. Ahora viene del folclore latinoamericano, dos temas. Junto al Hawái con los olivareños y Estrella de la Noche con los cuatro del altiplano.

Espero sinceramente haya sido desagrado esos dos temitas del folclore latinoamericano, música folclórica, ¿no? Ya no se está produciendo, entre comillas, produciendo este tipo de música. Y vea cosa media irónica, ¿no? Cuando más aparecieron grupos musicales, cantantes, bandas para música folclórica latinoamericana, música también de protesta, era en tiempos de la dictadura de América Latina, ¿no? Porque era un mecanismo apropiado para hacer escuchar su voz y su mensaje. Bueno, tengo acá una nota muy bonita que habla de solidaridad. Durante más de 30 años, un grupo de mujeres conocidas como Las Patronas ha permanecido junto a las vías del tren en Veracruz, México, esperando el paso de La Bestia. ¿Cuál es La Bestia? Un tren de carga que es utilizado por miles de migrantes que atraviesan el país rumbo al norte. Cuando el tren aparece y avanza a toda velocidad, ellas corren junto a los vagones para entregar bolsas con comida preparada en casa y con botellas de agua a las personas que viajan sobre el techo. Van estas personas aferradas al tren durante un recorrido que es muy peligroso y muy agotador. Entonces las personas se acercan ahí al filito, pasa el tren y les lanzan, y les dan la comida, les dan agüita. Las Patronas comenzaron esta labor en 1995 y desde entonces han continuado ayudando de manera voluntaria y con recursos propios. A lo largo de los años han distribuido alimentos y agua a cientos de miles de migrantes sin esperar nada a cambio. Su trabajo ha recibido reconocimiento internacional e incluso han sido nominadas al Premio Nobel de la Paz, convirtiéndose en un ejemplo de cómo un simple acto de solidaridad puede crecer hasta convertirse en una ayuda capaz de transformar la vida de miles de personas. En un camino marcado por el cansancio, por el miedo, por la incertidumbre, un plato de comida, una botella de agua puede parecer pequeños gestos, pero para quien lo necesita puede significar muchísimo. Y yo estoy observando aquí una fotografía, ¿no? ¿Cómo están, pero amontonadísimos ahí en ese tren, arriesgando su vida incluso de que se caigan porque van sobre el techo uno sobre otro, y las señoras ahí desesperadas lanzándose comida y agüita? ¡Qué bueno! Siempre hay gente solidaria, siempre hay gente buena, ¿eh? Eso nos alegra mucho.

Le recordamos, de acuerdo al santoral, hoy festejamos, abrazamos, nos hacemos presentes con todas las personas que llevan el nombre de Clara. A las Claritas les saludamos con inmenso cariño. Después de la fiesta jurada de la Virgen Purísima de Macas, una fiesta grande a nivel nacional, es la fiesta de la Churonita, ¿verdad? Hay una notita sobre esto y dice: la fe vuelve a tomarse las carreteras de Loja. La próxima semana miles de peregrinos acompañarán a la Virgen del Cisne, conocida con cariño como la Churonita, en su tradicional recorrido hacia la capital provincial. El 17 de agosto la imagen saldrá desde su santuario del Cisne para iniciar una peregrinación que reúne cada año a miles de fieles. El recorrido contempla su paso por San Pedro de la Bendita y Catamayo antes de llegar a Loja el 20 de agosto. Durante estos días las carreteras estarán llenas de peregrinos que caminarán movidos por la fe y la devoción en una de las celebraciones religiosas más tradicionales y multitudinarias del país. Entonces, ya sabe usted, y digo esto porque hay mucha gente que tiene fe, que tiene incluso una especie de compromiso que eso ha hecho a nivel personal, y viajan para esta caminata, ¿no? Y las Eucaristías. Yo tenía un compañero de acá de la radio que siempre iba todos los años, me imagino que también lo sigue haciendo. Bien, entonces ya conoce un poco este cronograma de la Churonita. 90.5, Voz de Lupano.

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Era el señor Pablo López, este español muy de moda. Lo saben mis zapatos, título de esa canción. Vea, aunque no es muy agradable hablar de esto, pero ya tuvimos nosotros un movimiento sísmico acá en Ecuador, recuerden Manabí. Hubo en Venezuela, hubo en Colombia. Hoy también se registraron unos movimientos en la frontera con el Perú. Y hay una notita donde le hacen una entrevista, o por lo menos dan la opinión, del investigador y geólogo Teófilos Turkelidis. Este señor advierte a Ecuador tras el fuerte sismo en Colombia. El fuerte sismo registrado el día de ayer en Colombia, que también fue percibido en varias zonas de Ecuador, volvió a poner sobre la mesa la necesidad de fortalecer la preparación del país ante posibles terremotos de gran magnitud. Este investigador se refirió al movimiento telúrico y explicó que la percepción de un sismo puede variar dependiendo de factores como la propagación de las ondas y las características del suelo en cada zona. Durante sus declaraciones, el especialista también cuestionó la información difundida inicialmente sobre la ubicación del evento y expresó críticas respecto a la calidad de los datos sísmicos disponibles en Ecuador. Sin embargo, su principal llamada estuvo enfocada en la prevención y en la preparación de la población.

Desde la bella, hermosa, maravillosa ciudad de Macas estamos transmitiendo Familia 90.5. Vamos con una notita internacional. Milei, el presidente de la Argentina, elimina compensaciones estatales para pasajes gratuitos. El gobierno de Javier Milei eliminó mediante la resolución 28-2026 el mecanismo de compensación económica que el Estado otorgaba a las empresas de transporte interjurisdiccional, o lo que acá nosotros decimos interprovincial, por los pasajes gratuitos destinados a personas con discapacidad, personas trasplantadas o en lista de espera, y niños, niñas y adolescentes que tienen cáncer. La medida establece que compensaciones dejarán de ser financiadas por el Estado, mientras las empresas deberán continuar otorgando los pasajes gratuitos previstos por la legislación. El cambio modifica el esquema mediante el cual las compañías recibían recursos para cubrir los costos asociados a estos beneficios. En resumen, mi querida y querido oyente, el gobierno ya no les va a dar el subsidio, ya no les va a dar el dinero a las empresas de transporte, por lo que no les cobraba a las personas con capacidades especiales. Ahora tendrán que asumir y llevarles gratis las empresas, ya no va a pagar el gobierno. Usted escuchó la nota, personas con discapacidad, personas trasplantadas, personas en lista de espera por algún caso de enfermedades, niños, niñas y adolescentes con cáncer. Entonces, hay que ver si esta medida que lo hace el presidente de la Argentina le da resultados, porque puede ser que las empresas digan, bueno, pues ahora como a mí ya nadie me paga, no les llevo. Dependerá mucho de controles y también de la sensibilidad social. Bien, ya faltan 6 minutitos para cerrar nuestro espacio. Aprovechamos esto para agradecerles por la sintonía, para despedirnos de ustedes. Y como siempre, la cordial invitación que en el dial esté 90.5. Se despide Roberto Cueva Gómez. No se olvide la frasecita del inicio. ¿Qué dijimos? Ninguna opinión en el mundo vale más que la de tu propia conciencia. Con esa frase nos vamos.

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1: En la encíclica Laudato Si encuentra lo que le está pasando a nuestra casa. Ante el agotamiento de algunos recursos, se vaya creando un escenario favorable para nuestras guerras, disfrazadas detrás de nobles reivindicaciones. Papa Francisco.

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1: Si lo puedes imaginar.
2: Había una vez dos niños que patinaban sobre una laguna helada. Era una tarde nublada y fría, pero los niños jugaban sin ninguna preocupación. A su alrededor no se veía un alma. De pronto, el hielo se reventó y uno de los niños cayó al agua. El otro niño, viendo que su amigo se ahogaba bajo el hielo, tomó una piedra y empezó a golpear con todas sus fuerzas hasta que logró romper la helada capa. Cuando llegaron los bomberos y vieron lo que había sucedido, se preguntaron:
3: ¿cómo lo hizo? El hielo está muy grueso. Es imposible que lo haya podido quebrar con esa piedra y sus manos tan pequeñas.
2: En ese instante, apareció un anciano que había visto todo desde lejos.
4: Yo sé cómo lo hizo.
3: ¿Pero cómo, abuelo? ¿Cómo?
4: Es que no había nadie a su alrededor para decirle que no podía hacerlo.
2: Si lo puedes imaginar, lo puedes lograr. Albert Einstein.

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0: Es la hora 11:30 minutos.
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1: En la encíclica Laudato Si encuentra el Evangelio de la Creación. Jesús trabajaba con sus manos, tomando contacto cotidiano con la materia creada por Dios para darle forma con su habilidad de artesano. Llama la atención que la mayor parte de su vida fue consagrada a esa tarea. Así santificó el trabajo y le otorgó un peculiar valor para nuestra maduración.

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2: Mis emociones. Si me siento deprimido, cantaré. Si me siento triste, reiré. Si me siento enfermo, redoblaré mi trabajo. Si siento miedo, me lanzaré adelante. Si me siento inferior, vestiré ropas nuevas. Si me siento inseguro, levantaré mi voz. Si siento pobreza, pensaré en la riqueza futura. Si me siento incompetente, recordaré éxitos del pasado. Si me siento insignificante, recordaré mis metas. Si me siento todopoderoso, procuraré detener el viento. Si alcanzo grandes riquezas, recordaré una boca hambrienta. Si me siento orgulloso en exceso, recordaré un momento de debilidad. Si disfruto de momentos de grandeza, recordaré momentos de vergüenza. Si se apodera de mí la confianza excesiva, recordaré mis fracasos. Hoy seré el dueño de mis emociones.

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13: Es la hora 12:02.

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2: Amigos oyentes, reciban un saludo de la redacción en español de Radio Vaticano y Vatican News. ¿Y quién les habla? Patricia Inestrosa. A continuación, en titulares, el contenido de la emisión de hoy, martes 11 de agosto. Para la celebración de la 60 Jornada Mundial de la Paz, que tendrá lugar el 1 de enero del 2027, el Papa ha elegido el tema Desarmar la técnica, servir a la paz, la política como responsabilidad preventiva. La Iglesia colombiana ante el terremoto, una sola familia en la adversidad. El Episcopado colombiano expresa su cercanía a las víctimas del sismo y llama a responder a la emergencia con solidaridad, responsabilidad y fraternidad. El Cardenal Luis José Rueda Aparicio, primado de la Nación, invita a convertir la tragedia en una oportunidad para reconstruirnos desde el corazón y superar las divisiones. En un comunicado del Dicasterio para el Servicio del Desarrollo Humano Integral se dio a conocer el tema del mensaje para la Jornada Mundial de la Paz 2027. Desarmar la técnica, servir a la paz, la política como responsabilidad preventiva. En el texto se lee que su santidad desea llamar la atención sobre la responsabilidad moral de quienes están llamados a actuar en el ámbito político y exhorta a toda la humanidad a promover la dignidad de la persona humana y a contribuir a la construcción de la paz, comenzando por desarmar la técnica. Al recordar que no existe algoritmo que pueda hacer que la guerra sea moralmente aceptable, como lo explica en Magnifica Humanitas, y advertir sobre los riesgos relacionados con confiar a la inteligencia artificial las decisiones militares, el Papa León XIV dirige un sentido llamamiento a la comunidad internacional para que promueva acuerdos compartidos capaces de salvaguardar la responsabilidad humana y los principios humanitarios en los contextos en los que están involucradas la vida de las personas y la convivencia entre los pueblos. El 15 de agosto, solemnidad de la Asunción de la Virgen María, León XIV presidirá la Santa Misa a las 10 de la mañana en la parroquia pontificia de Santo Tomás de Villanueva, en Castel Gandolfo, como lo hizo el año pasado. En cambio, el 22 de agosto, el Papa visitará la República de San Marino por la mañana en una visita pastoral realizada tras aceptar la invitación de las autoridades del país. Ese mismo día, por la tarde, participará en el mitin de Rimini por la amistad entre los pueblos. Y el 29 de agosto regresará a Castel Gandolfo para celebrar una misa en la iglesia de María Santísima del Lago, seguida de una procesión de embarcaciones por el lago Albano en honor a la Virgen del Lago, que marcará su última celebración pública del mes de agosto. Uruguay, Argentina y Perú, tres rostros de la iglesia que

0: recibirán a León XIV. La visita apostólica del Papa a Sudamérica del 6 al 17 de noviembre pondrá al pontífice ante tres realidades eclesiales profundamente diferentes. Uruguay, considerado el país más secularizado de América Latina, registra alrededor de un 32% de población católica. Argentina un 57% y Perú un 67%, según los datos recopilados por el profesor Fernando Altemeyer Jr.
1: El Papa León XIV realizará su primer viaje apostólico a Sudamérica del 6 al 17 de noviembre de 2026, su visita a Uruguay, Argentina y Perú. El anuncio oficial fue realizado por la Santa Sede el pasado 5 de agosto, señalando que el pontífice aceptó la invitación de los jefes de Estado y de las autoridades eclesiásticas de los tres países. En un artículo publicado en Vatican News, el padre Julio Caldeira recuerda que durante 11 días, el Papa León XIV recorrerá 10 ciudades, Montevideo, Paysandú y Florida en Uruguay, Buenos Aires, Córdoba y Luján en Argentina, y Lima, Chiclayo, Cusco y Pucallpa en Perú. El programa detallado de la visita será publicado posteriormente por la Santa Sede. Según datos recopilados por el profesor Fernando Altemeyer Jr., asistente doctor de la Pontificia Universidad Católica de San Pablo en Brasil, dice que Uruguay tiene aproximadamente 3.382.500 habitantes, de los cuales 1.100.000 son católicos, equivalente al 32% de la población. El país es considerado el más secularizado de América Latina. Cerca de la mitad de la población declara no pertenecer a ninguna religión o se identifica como atea. Esta realidad religiosa constituye uno de los grandes desafíos pastorales de la visita del Papa. Según los mismos datos, solo alrededor del 4% de la población católica participa de la misa dominical. La Iglesia en Uruguay está organizada en 9 circunscripciones eclesiásticas, una arquidiócesis y 8 diócesis, con 235 parroquias, 501 sacerdotes, 103 diáconos permanentes, 876 religiosas consagradas y 4.257 catequistas. La presencia del Papa tendrá además un significado histórico. San Juan Pablo II visitó Uruguay en marzo de 1987 y regresó en mayo de 1988, recorriendo Montevideo, Salto, Merlo y Florida. Del 8 al 11 de noviembre, León XIV estará en Argentina, donde visitará Buenos Aires, Córdoba y Luján. La visita tendrá un significado especial por tratarse de la tierra natal del Papa Francisco. Argentina cuenta actualmente con unos 46 millones de habitantes, de los cuales aproximadamente 30 millones son católicos. Según los datos recopilados por el profesor Fernando Altemeyer Jr., esto representa alrededor del 57% de la población. El país cuenta con 73 circunscripciones eclesiásticas, 2.793 parroquias y más de 10.000 centros de atención pastoral. En la Iglesia Argentina trabajan actualmente 5.970 sacerdotes, 839 diáconos permanentes, 7.654 religiosas consagradas, 1.485 seminaristas mayores y más de 99.000 catequistas. La dimensión histórica también es relevante. La organización diocesana comenzó en el siglo XVI y las reducciones jesuíticas constituyen una de las experiencias religiosas más significativas de la historia de este país. Argentina fue también la tierra natal del cardenal Jorge Mario Bergoglio, elegido papa el 13 de marzo de 2013 con el nombre de Francisco. La tercera y más extensa etapa del viaje será en Perú, del 11 al 17 de noviembre. León XIV visitará Lima, Chiclayo, Cusco y Pucallpa. La visita tendrá un significado especialmente pastoral para el pontífice. León XIV desarrolló en Perú una parte importante de su experiencia misionera y pastoral desde que llegó al país en 1985. En Chiclayo ejerció como obispo entre 2015 y 2023, antes de asumir como prefecto del dicasterio para los obispos. Por eso su regreso será también un reencuentro con una iglesia y un pueblo con los que mantiene profundos vínculos. Los datos aportados por el profesor Fernando Altemeyer Jr. muestran la dimensión de la presencia católica en Perú. El país tiene aproximadamente 34,3 millones de habitantes, de los cuales 22,981 millones son católicos, alrededor del 67% de la población. El territorio cuenta con 46 circunscripciones eclesiásticas, 1,587 parroquias y 6,771 centros de atención pastoral. La Iglesia peruana cuenta con 90 obispos, 3,260 sacerdotes, 61 diáconos permanentes, 11,361 misioneros laicos, 1,826 seminaristas mayores, 5,697 religiosas consagradas y 55,963 catequistas.
0: Ante el fuerte terremoto que este lunes 10 de agosto sacudió distintas regiones de Colombia, los obispos del país elevaron su oración por las víctimas, los heridos y las familias damnificadas y expresaron su cercanía a las comunidades afectadas por la emergencia. En un comunicado difundido desde Bogotá, el episcopado llamó a Colombia a reconocerse nuevamente como una sola familia y a responder al sufrimiento con generosidad, responsabilidad y solidaridad. El sismo de magnitud 7.4 afectó amplias zonas del territorio nacional, con daños reportados en ciudades y poblaciones, así como en templos parroquiales, hospitales, escuelas, viviendas y vías de comunicación. En un mensaje dirigido a los oyentes de Radio Vaticana y Vatican News, el cardenal Rueda describió la jornada como un momento de prueba, pero también como una ocasión para buscar puntos de encuentro en medio de la crisis.
2: Saludo cordialmente a todos los oyentes de Radio Vaticana y a los seguidores de Vatican News. Desde Bogotá, capital de Colombia, estamos compartiendo con la Iglesia Universal y con la humanidad el sufrimiento de este lunes 10 de agosto. Hemos tenido un sismo de magnitud 7.4 que ha afectado vastas zonas de nuestro país. Grandes ciudades y también pequeñas ciudades y poblaciones están afectadas. Templos parroquiales, hospitales, escuelas, viviendas. Incluso las vías de comunicación se ven afectadas. Es un momento de prueba, pero llamamos también un día para que nosotros busquemos el punto de encuentro. Y así, como en medio de la crisis, en medio de las alarmas, se busca un punto de encuentro para salvar la vida, en medio de las dificultades de este sismo, en medio de la crisis que estamos viviendo, queremos buscar el punto de encuentro para seguir caminando juntos, para estimular y alimentar la esperanza concreta, creativa y solidaria. Es un momento de corresponsabilidad para que busquemos el bien común, para que superemos toda clase de divisiones y para que nos miremos con ojos de hermanos, de tal manera que la tragedia se convierta en una oportunidad para reconstruirnos, y no solamente para reconstruir los muros de nuestras casas, que debemos hacerlo, sino sobre todo para reconstruirnos desde el corazón como una sociedad unida, amada por Dios, iluminada por Jesucristo, con los valores del reino, con la fuerza del Evangelio, con la oración y con las raíces cristianas católicas de nuestra población colombiana. Es un momento para buscar el punto de encuentro. Que el Señor bendiga a los bancos de alimentos, especialmente el Banco de Alimentos de la Arquidiócesis de Bogotá, y a todos los voluntarios de los bancos de alimentos de todas las diócesis del país, porque este es un momento para que con nuestras manos, con nuestro corazón, con nuestra sabiduría, seamos capaces de ayudar a quienes lo han perdido todo con este sismo de este lunes. Que el Señor bendiga y acompañe a todos los que en los 5 continentes nos van a ayudar en este camino de reconstrucción. En el nombre del Padre, y del Hijo y del Espíritu Santo. Amén.
0: Hasta aquí, amigos oyentes, con nuestra información. Gracias por haber estado en sintonía de Vatican News, Radio Vaticano. Hasta la próxima.

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3: Es la hora 12, 20 minutos.
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0: amigos oyentes de Radio Voz de Lupano, 90.5 FM Stereo. Saludos a esta hora de la tarde, son las 12:22 en todo el territorio nacional. Hoy es 11 de agosto del año 2026, luego de reintegrarnos a esta semana laboral. En ese primer día laboral, luego de venir de este feriado nacional, pues amigos, amigas oyentes, estamos listos con la información para esta semana. Les enviamos un fraterno saludo. Acá en controles se encuentra nuestra compañera Wendy Cuja en ingeniería de sonido. Hoy nuestra compañera Yalaya Ramón se ha tomado unos días libres. Tenemos la ausencia de ella, pero nos acompaña la magíster Jocelyn Ayuy, quien está acá pues acompañándonos en cabina. Les queremos recordar que hoy salimos normalmente por la 90.5 FM Stereo, por www.vozdelupano.com, por redes sociales, por Facebook como Radio Voz de Lupano, y también hoy transmitimos a través de TikTok Live, ¿sí? Precisamente en nuestra plataforma como Radio Voz de Lupano. Les invitamos a que nos sigan, nos dejen sus saludos, sus comentarios, y como siempre este noticiero está presto para recibir las denuncias, la información que amerite de cada uno de sus cantones. Les recordamos que a través del FM hacemos la cobertura en su gran parte en la provincia de Morona, Santiago, y emitimos aquí en la capital provincial. Aquí iniciamos con los titulares.
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0: Amigos oyentes, tenemos información desde el Hospital General de Macas, que organizó varias actividades para conmemorar la Semana Mundial de la Lactancia Materna. Tendremos información allá con nuestra compañera Fabiola Torres desde la Dirección de Comunicación del Hospital Civil Macas. Amigos y amigas oyentes, la señora Angelita Rivadeneira es la nueva representante de la cultura macabea, la señora Macabea. Con ella hablamos algunos aspectos importantes luego de haber salido de la Semana Mayor de la Fiesta Jurada de la Purísima de Macas. Hay algunas importantes historias que nos ha contado a través de Radio Voz de Lupano. El licenciado Carlos Medina, quien ha sido pues ex representante de la ciudadanía y también ex autoridad en la provincia de Morona, Santiago. Conversamos sobre los aspectos importantes de la educación de cara a este nuevo año lectivo 2026-2027. Y en el Hospital General de Macas reporta 215 casos de violencia. Esto y mucho más te contamos en esta segunda emisión de Panorama Informativo. Aquí empezamos con el desarrollo. Amigos y amigas oyentes, desde el Hospital General Macas se organizó varias actividades para conmemorar la Semana Mundial de la Lactancia Materna. Desde el 1 al 7 de agosto, vamos a escuchar a la doctora Amanda Tenorio, pediatra de la unidad de neonatología del hospital, con la siguiente información.
2: Reciban pues un cordial saludo de parte de mi persona, pues como Macabea, y que les gracias por la entrevista que me hacen también. Y muchos saludos a todos los que me están mirando.
0: Muy bien, muchas gracias, mi estimada Angélica. Su legado ha sido designada como la señora Macabea para representar a la cultura, a la gente, a su tradición. ¿Cómo ha recibido usted esta asignación?
2: Esta asignación recibí con mucho cariño y agradecimiento por haberme nombrado a esta humilde persona como señora Macabea. Y no sé, pues veamos adelante qué más puedo hacer. No sé, como todavía no está, como recién estoy nombrada, entonces esperemos a ver cómo seguimos.
0: Usted es conocedora de toda la tradición, la cultura, la gastronomía de nuestra tierra.
2: Claro, pues si eso me cogería siquiera muchas horas para conversar, pero en primer lugar, yo soy nacida el 15 de agosto. De 1946, voy a cumplir los 80 años.
0: Justo cuando nace culturalmente la
2: sí. Y voy a cumplir ya los 80 años. Uh-huh. Y no, pues tengo recuerdo de mis padres, las enseñanzas que nos han enseñado, la devoción a la Purísima, el ser honrados, la honradez, el trabajo. Sencillo, pero de buenos, ¿cómo le puedo decir? Nos ha dado un buen ejemplo de crianza. Y así es que espero algún rato poder compartir con...
0: ¿Cómo era en sus tiempos? ¿Cómo era en sus tiempos venir a la fiesta jurada el 5 de agosto?
2: Hoy antes era bien, como decir, papá ya nos hacía de mañana, ya vamos a la fiesta, íbamos a la novenita. Después en el trigo también era algo hermoso con vacalocas, con todas esas cuestiones, que gallineros, todo eso que hacían antes, ¿no? Era con las pelotas encendidas al salir de la iglesia. En el trigo, y también la procesión, el día de la procesión, ¿no? Era como ahora van en grupo, ¿no? Era que formaban dos filas, una fila a un lado, a otro, y en el centro iban los sacerdotes con la imagen de la Purísima, y todos íbamos con devoción, cantando, rezando, era algo hermoso. Lo que eso, para mí es una tristeza ver que se vaya en grupo conversando así, porque no era antes así. Está bien distinto. Rezando todos en columna, digamos, así, no le digo dos filas. Entonces todo eso recuerdo y ves, sí que me da bastante pena, porque eso se debía organizar de nuevo, digo, porque era tan bonito esa fe que se tenía, esa devoción, no era ir en, como decía papá, enchacotadas. Entonces, todo eso recuerdo, los buenos modales, siempre los domingos a las 6 de la mañana, ya papá, vamos a la misa.
0: ¿No era necesario que les despierte con más tiempo usted? ¿Automáticamente se levantaban y iban
2: a la misa? No, pues ya papá me decía, verán, ya levántese, ya va a tocar la misa, vamos, tenemos que ir a la misa. Como antes eran los repiques de campanas, y ahora hasta eso se está perdiendo, porque yo inclusive hasta las 12 del día tocaba las campanas. Entonces ahí rezábamos el Ángelus en la casa, así estemos comiendo, ese momento paramos de comer y rezábamos el Ángelus. Y todo era bonito, porque también eran los repiques de campanas tan alegres que a uno le llenaba el corazón de alegría ver, sentir esas campanas que sonaban. Y todo eso, digo, ahora está bien distinto, ya no está como antes.
0: En el tema de las randimpas, de reunirse
2: las familias. Las randimpas tengo que contar mucho, pero, o sea, en las randimpas el tema que era es, como decir, ahora dicen mingas, antes era la randimpa que se convocaba a las personas para realizar un trabajo, ya sea de rozar la montaña, de hacer maizales, como se decía. Entonces ahí se le ponía a una persona indicada que sabe sobre el arte, digamos ya, de coger el maíz, iba aspergiando, que vaya igualito, coja todo igualito para que cuando crezca, cuando ya dé fruto, no esté amontonado, ¿no? Y ahí íbamos todos, ahí los mayores iban rozando, iban alegres, ahí había las señoras que iban a servir la chichita, todas esas cuestiones. Era tan bonito y bien unida la gente de Macas.
0: ¿Qué mensaje le puede dar a quienes nacimos ya en estos tiempos, en estas últimas generaciones? ¿Qué mensaje puede darles a también a los padres de familia, quienes son los encargados de por lo menos explicarles cómo era la cultura, la tradición?
2: Era lo que pudiera decir ahora a los padres de familia, que ojalá Dios quiera que volvamos a ser como antes éramos, y contar, enseñarles, ¿no?, cómo hay que vivir, cómo hay que respetar, cómo, más que todo ahorita está bien cambiado. Como le voy a pasar un anécdota también que mi mami me contaba, que había el padre Viña antes y decía que Macas se hundirá. Entonces ellos han preguntado, pero ¿qué va a haber, algún terremoto o algo? No, es que ha dicho Macas se hundirá y la maldad, porque vendrán muchas personas de diferentes lugares y van a dañar Macas. Lo que Macas era tan unido, y a una cosa, vamos a hacer un trabajo en tal parte, pues vamos. Había la minga también en el aeropuerto, que iban inclusive a trabajar, todos los mayores, todas las personas salían, los varones, en el cual esa vez también me nombraron de madrina, que también salí, me fui a dar mis frescos, todo eso en la minga, o sea, digamos en el aeropuerto, como antes era, no era como ahora. Entonces todo eso, y yo quisiera que decirles a los padres de familia que ya vean un poquito más de cómo decir, enseñanza a los hijos, comenzando desde la devoción, el respeto, porque ahora las leyes están cambiadas, veo que no hay respeto de los hijos con los padres, y eso me da mucha pena, porque antes uno no se podía alzar la voz, nada, calladitos escuchábamos lo que los papacitos sea podían, pues ahí escuchábamos, que ahora está bien distinto.
0: Si ¿Para podía... el trabajo que tiene para este año usted?
2: Mande.
0: Gran trabajo, digo.
2: Hoy veamos que Dios, Dios quiera que me dé vida, pues, para poder, como decir,
0: desarrollar bien las funciones.
2: Desarrollar las funciones. Cuando ya estoy, como le digo a mis nietos, ya estoy ochentón.
0: Pero los hijos tienen que apoyar ahí.
2: Los hijos, claro, siempre ellos me apoyan, mis nietos, mis hijos, mi esposo mismo, cuando ya estamos par de viejitos, pero bueno, ahí lo damos.
0: Muchas gracias, estimada.
2: Gracias, Julito. Ha sido un gusto, un placer, pues me disculpa por no poder compartir algo más, ¿no? Pero como
0: habrá, habrá el momento, habrá el momento
2: habrá
0: para sentarnos
2: y que algún rato suba pues, a mi quílamo ahí para poder
0: conversar
2: con más tiempo y así le reciban pues un cordial saludo de parte de mi persona, pues como
0: son las 12 horas con 34 minutos, amigos oyentes, y ahí precisamente conversamos un poquito con la señora Macabea 2026-2027, doña Asunción Angélica Riva de Neira Carvajal. Así es, quien nos contó un poquito sobre las tradicionales mingas, también sobre la fiesta jurada de la ciudad y también ese mensaje a la juventud, sobre todo pues a rescatar toda esa tradición, esa gastronomía, ese arte, que se la podía disfrutar hace muchos años. Y es por eso que hoy doña Angélica Rivadeneira es la nueva señora Macabea. Por ahí estuvimos conversando. Dijo Julio, faltaría la entrevista para poder platicar y dialogar sobre tantas cosas que podría contarnos, sus enseñanzas de sus papás, de sus abuelitos y todo lo que ha conocido en el transcurso de más de estos 450 años de fundación de nuestra querida hidalga ciudad de Macas, Nuestra Señora del Rosario. Pero también pues de nuestra el nacimiento de nuestro cantón, como es el cantón Morón, aquí Macas, la capital provincial de Morona, Santiago.

Amigos oyentes, vamos a una breve pausa publicitaria. Cuando retornemos tendremos más información y ahora sí con nuestra compañera Wendy vamos a dar paso a la nota del Hospital Civil de Macas. Vamos a la pausa y retornamos.

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5: Amigos oyentes, son las 12:37, 12:37. Por supuesto, hoy lamentamos lo que sucedió en Colombia, precisamente el día de ayer, 7:30 de la mañana, el sismo de magnitud de 7,4 que sacudió a Colombia. Pues las reacciones de este temblor deja al menos 224 personas fallecidas y más de 1,000 heridos tras el temblor de magnitud 7.4 registrado este lunes en el oeste de Colombia. El epicentro se ubicó en San José de Palmar, Chocó, a unos 240 kilómetros al oeste de Bogotá. El temblor se sintió con fuerza en la capital de los colombianos. Mientras tanto, también lo que ha narrado, lo que ha comentado, pues los ciudadanos colombianos: la tierra se mueve, no puedes caminar, los carros saltan, los vidrios se quiebran. La colombiana relata cómo vivió este primer día de terremoto de su vida. Vanessa Ocampo, diseñadora de interiores y comunicadora social de 37 años, se encontraba sola en su casa en Cali cuando todo comenzó a moverse este lunes por la mañana. En medio del sismo de 7,4, el primer terremoto que experimenta en su vida. Estaba en el segundo piso de su casa, en su habitación, durante el terremoto, dice a CNN, escuchó un ruido como si fuera la vibración de la tierra. Enseguida, Ocampo evacuó, al igual que sus vecinos. Las casas de sus vecinos no tuvieron daños, aunque se quedaron sin energía, sin agua y sin gas. Realmente fue un momento muy traumático, de desesperación y mucha angustia. Sin embargo, cuenta que a tan solo 2 cuadras de distancia de su hogar había edificios agrietados, otros caídos completamente. Para Ocampo, quien relata que afortunadamente sus seres queridos se encontraban a salvo, fue la primera vez que experimenta un evento así en su vida. Y para varios familiares, también se trató de su primer sismo de esta magnitud. Es primera vez que la vida que vivimos, algo así. Yo le preguntaba ayer a mi mamá, a mis tías, que son personas más adultas, y me decía que es la primera vez en la vida que había vivido algo así tan fuerte. Uno ve la tierra cómo se mueve, o cómo puedes caminar sobre la tierra porque te quieres caer, los carros saltan, los vidrios se quiebran. Es impresionante, mencionó Ocampo. En Cali, una de las ciudades más afectadas tras el terremoto y cerca del epicentro, además de daños materiales, es posible observar la unión de la Unión para las Labores de Búsqueda y Rescate, dice Ocampo. La comunidad, las personas que están bien se han unido con las personas a rescatar y son uno solo. Hacen cadenas para quitar escombros y anoche pedían muchas linternas para buscar a sobrevivientes, comenta. Asimismo, la gente que se ha unido para llevar agua y alimento a los rescatistas, tanto el agua como la comida es necesaria en otras partes, dice Ocampo, sobre todo en lugares con personas damnificadas. En este momento estamos pensando ya en organizarnos para ir a comprar agua o cosas para las personas que están necesitando en este momento, añade. A pocos días de asumir el cargo del presidente colombiano, enfrenta este desastre natural. 12:41, amigos oyentes, 12:41. Ya mismo, pues, las entidades correspondientes empezarán a hacer lo propio, ¿no? A recaudar fondos para poder ayudar a nuestros hermanos colombianos. Y a propósito, en el país, por la cercanía, por la frontera, se convive a diario, pues, con familias colombianas, con familias que se han unido entre colombianos y ecuatorianos, y esperamos realmente que Dios dé fortaleza en estos momentos de mucha angustia, de dolor y pánico que vivieron los últimos días este país vecino. 12:41, vamos con más información. Es momento de la entrevista realizada, pues, por nuestra compañera Fabiola Torres desde la Dirección de Comunicación del Hospital Civil Macas. Escuchemos la siguiente nota.
6: El Hospital General de Macas organizó varias actividades para conmemorar la Semana Mundial de la Lactancia Materna, desde el 1 al 7 de agosto, bajo el lema Lactancia Materna para un Comienzo Sostenible en la Vida, fortalecer lo que funciona. Para esto, nos acompañó la doctora Amanda Tenorio, pediatra de la Unidad de Neonatología del Hospital.
7: Sí, precisamente estamos en la Semana de la Lactancia Materna y nos hemos planteado varias actividades, como venir a los medios de comunicación para difundir, pues, la importancia y los problemas que puede presentar también en la lactancia materna, y para comunicar también de que en el hospital también se realizarán charlas, un pequeño congreso, vivencias de nuestras compañeras que dan de lactar en el hospital, siempre para poder notar, pues, la importancia de este.
6: La doctora nos habló sobre los beneficios de la lactancia materna.
7: Queremos siempre recalcar sobre los beneficios, ¿no?, de la lactancia materna, y que la comunidad siempre esté consciente de estos. Siempre va a beneficiar tanto a la madre, al recién nacido, a la familia y a la comunidad. Es por eso que se hace tanto énfasis en esto. Los beneficios principalmente para la madre y el bebé, pues, son el vínculo que se forma entre ellos. Sirve para la madre, es la anticoncepción normal, natural. Mientras se da la lactancia materna, pues la madre va a poder continuar con su vida, y la lactancia materna le ayudará como método anticonceptivo, ¿no?
6: El Ministerio de Salud Pública trabaja de forma constante en promover la lactancia materna.
7: Igual, inmediatamente después del parto, si es que se inicia rápido la lactancia materna, va a ayudar a que el útero se contraiga, evitando, pues, una hemorragia posparto. Va a disminuir el riesgo de enfermedades crónicas posteriormente, como la diabetes, la hipertensión, osteoporosis. Entonces, muy beneficioso, ¿no? Otra parte muy importante son los beneficios que recibe el bebé. El vínculo con la madre, tiene todos los nutrientes que el bebé necesita, carbohidratos, grasas, proteínas, en la dosis perfecta que necesita el bebé. De igual forma, es el único alimento que nos va a pasar anticuerpos, que nos va a defender en contra muchas enfermedades, riesgo de desnutrición, de obesidad, de diarreas, de neumonías, de otitis, de alergias. Entonces, los beneficios siempre van a ser máximos cuando aprovechamos la lactancia materna. Ha sido también un trabajo de todo el ministerio también, ¿no?, de trabajar en esto, en el cambio de comportamiento, no solo de las madres, sino concientizar a toda la comunidad de que siempre está mejor dar lactancia, la leche materna. Es difícil para las madres iniciar la lactancia, no es nada fácil, es mucho más fácil preparar una leche de fórmula y darle, pero ese trabajo siempre va a traer beneficios a corto y largo plazo.
6: La madre necesita de un ambiente y alimentación adecuados al momento de dar la leche materna.
7: Es muy importante de que la madre siempre esté en un ambiente tranquilo, en donde se sienta

0: De igual forma, a pesar de que ellas hayan acudido a las sesiones de educación prenatal, pues una cosa es la teoría y otra cosa es en realidad ponerle al bebé a lactar. Es difícil de que el bebé emboque e inicie pues la lactancia. De igual forma, como a veces las mamás se ven que no pueden iniciar la lactancia materna, dejan de darles de lactar, les dan leche de fórmula, pero como los senos siguen produciendo, la leche se acumula, se infecta, genera mastitis y la madre tiene una infección. De igual forma, si es que hay pues un mal agarre, le salen grietas en el pezón que son muy dolorosas y que igual necesitan tratamiento. Estos casos generalmente son cuando los bebés tienen enfermedades en las que no pueden tolerar la leche, como la galactosemia, cuando la mamá está con infección del virus de inmunodeficiencia humana o VIH, también está contraindicado. Sin embargo, cuando la carga viral es muy baja o indetectable, porque la mamá está tomando regularmente su medicación antirretroviral, se indica igual la lactancia materna. Por eso es la importancia de que estas pacientes igual siempre estén tomando su medicación. Y pues cuando la madre es consumidora de drogas, alcohol, crónicamente, pues es mejor no darle. O pues medicación que está contraindicada con la lactancia, porque va a pasar esa barrera y le va a hacer daño al bebé.
1: La profesional concluyó con estas recomendaciones.
0: Lo más importante es de que cuidemos y protejamos la lactancia materna, porque es lo que nos garantiza un futuro sano, con un adecuado desarrollo neurológico. Va a apoyar a la comunidad, a la familia, a la madre, al bebé. Siempre se van a ver beneficiados desde la parte psicológica, la parte emocional, hasta la parte económica, porque pues la lactancia, la leche no tiene precio. Siempre la debemos apoyar y evitar pues el consumo de sucedáneos de la leche materna.
2: Son las 12:47, amigos oyentes. La mañana de hoy el registro civil tuvo inconvenientes en la operatividad de su sistema. En este momento estamos con el abogado Miguel Ángel Rivadeneira, quien es director de esta institución acá en Morona, Santiago. Estimado abogado, saludos cordiales. Entendemos de que han logrado superar los inconvenientes de la mañana. El saludo para Morona, Santiago.
3: ¿Qué tal, Julio? Muy buenas tardes a todos los radioescuchas de la emisora Voz del Upano. Efectivamente, hoy en la mañana tuvimos una caída del sistema a causa de unas fallas del proveedor del registro civil, que en este caso tuvo fallas en su data center. A estas horas estamos completamente operativos en las 10 agencias del registro civil a nivel provincial. Puede toda la ciudadanía acudir a nuestras dependencias, hacer los trámites registrales que tengan presentes. Eso es, estimado Julio, agradecerte a ti por la apertura que nos das para informar a toda la ciudadanía.
2: ¿Cómo se va a actuar con de pronto los turnos que tenían para hoy en la mañana?
3: Nosotros actuamos ahorita hace más de prácticamente todo este año sin turnos. La atención es inmediata, se acercan al registro civil, realizan el pago en ventanilla y automáticamente se les atiende. Estamos trabajando sin turnos, depende de la afluencia de la gente el día de hoy, atenderemos a más después de las 5 de la tarde, caso contrario atenderemos en el horario normal si es que no hay afluencia de gente en la tarde.
2: Ok, entonces es importante invitar a los ciudadanos de que no pudieron hacer sus trámites en la mañana, que acudan al día de hoy. ¿Hasta en qué horario me dijo?
3: Nosotros atendemos normalmente hasta las 17 horas, pero si tenemos afluencia de público hasta esa hora, seguiremos atendiendo sin ningún percance.
2: Ok, muchísimas gracias, estimado abogado Miguel Ángel Rivadeneira. Gracias por la apertura y poder comunicar a la ciudadanía sobre las actividades que se realizan y sobre todo que hayan superado los problemas técnicos.
3: A ustedes, muchas gracias por la información y estamos atentos a cualquier situación. Una buena tarde.
2: Muchísimas gracias. 12:50, desde la fuente oficial, donde hemos tenido conocimiento sobre el registro civil del Ecuador, que restableció su sistema y opera con total normalidad en el país. Usted se informó a través de Radio Voz del Upano, 90.5 FM estéreo, amigos y amigas oyentes. Vamos a continuación, por favor, estimada Wendy, en este momento vamos a dar paso a la siguiente información junto al licenciado Carlos Medina. El fin de semana anterior, a través del Consejo Cantonal para la Protección de Derechos, esta institución que la lidera la ingeniera

0: Mercy Medina, pues la programación como título, el legado educativo, memoria y derechos. Recordamos el pasado para fortalecer el presente y garantizar el derecho a la educación de las futuras generaciones. Una programación con un tinte de los maestros del ayer, ¿no es cierto? Allí mayormente los jubilados estuvieron asistiendo para en una mesa compartir ideas, compartir algunas temáticas que se desarrollaron, por ejemplo, la evolución en la formación de docentes. Ese fue el primer enfoque. El segundo enfoque, el desarrollo administrativo de la educación. El tercer enfoque, los cambios en el enfoque estudiantil. El cuarto enfoque, problemas sobresalientes de la educación. El enfoque 5, la evolución de la educación intercultural bilingüe. Y el enfoque 6, la evolución de la educación a distancia. En este panel que lo dirigió el alcalde de la ciudad, el magíster Francisco Andramuño, en compañía del licenciado Telmo Rivadeneira, el licenciado José Merino, la licenciada Marlene Erazo, el licenciado Jaime Montenegro, licenciado Juanito Taish y el licenciado Luis Arteaga. Dentro de los asistentes logramos conversar con el licenciado Carlos Medina, quien expresó lo siguiente.
1: Gracias por darme la oportunidad. Un saludo muy afectuoso a todos ustedes que han hecho posible este importante evento. Es un primer encuentro que hemos tenido los que el día de ayer fuimos maestros, en donde se han enfocado temas muy importantes, de algo que verdaderamente todo ha estado en el silencio en estos últimos años. Nadie dice nada, pero yo creo que debe haber un momento dado en el que debe saltar la voz de aquellos que de una forma u otra fuimos artífices del cambio y transformación de nuestros pueblos en el ayer, de tal manera de que yo considero de que este encuentro, este foro, nos ha servido muchísimo para hacer un análisis de la realidad educativa, socioeconómica de nuestra provincia, de Morona, Santiago, y yo diría de la región amazónica y del país en general, porque la educación ha dado mucho que desear en los últimos tiempos. Uh-huh. Es decir, para no ser muy largo, desde mi punto de vista, desde mi modesta experiencia, porque yo trabajé en las mesas temáticas de la nueva educación de ese entonces, de la nueva ley de educación, y verdaderamente me pareció bastante preocupante, ya que en esa nueva ley se dio cambios vertiginosos. En todo caso fue una copia de otros países que no encajan en la realidad de nuestro país, peor de nuestras regiones. Usted sabe que la región, el país en sí tiene 4 regiones. La región de Galápagos con sus propias realidades. La región de la costa o litoral con sus propias realidades, muy sui generis. La región interandina y la región amazónica, realidades muy diferentes. Entonces hay que tomar en cuenta, tenía que tomarse en cuenta todo eso para tener una ley que sea muy pragmática, una ley que verdaderamente encaje en la realidad de cada uno de sus lugares. Por decir, en Zumbagua, en la provincia de Cotopaxi, el que están a los 3.500 metros de altura, el niño se alimenta del cuy y se baña una vez al mes. En cambio, tenemos acá en el sector de Taisha o en Arajuno, si vamos en la región amazónica, el niño se alimenta de la guanta, de lo que produce la selva.
2: Y se baña todos los días.
1: Y se baña todos los días, siquiera 2-3 veces al día. Hay, como están ubicados en ciertos ríos, en esos remansos, ahí está el niño bañándose. Mire, esas realidades hay que tomar en cuenta. Y lo cual ha sido totalmente, ha sido aislado. Entonces, en conclusión, ¿qué se debe hacer? Los señores asambleístas, el gobierno nacional, con todo respeto, debe cambiar la ley actual que no encaja en la realidad ecuatoriana.
2: En ese contexto, hoy están los maestros jubilados. En una segunda edición sería importante poder conjugar a los jubilados, a quienes ya entregaron, a quienes ya pasaron ese proceso con los nueva generación de educadores.
1: Así es que la nueva generación, como muy bien han manifestado acá los panelistas, se han suprimido y como fui director de educación, modestamente, vimos cómo la educación iba hacia arriba, siempre a través de los institutos normales superiores del país. Y en nuestra provincia, importante es resaltar el Instituto Normal Superior Camilo Gallegos, me parece que se llamaba, en donde ayudamos de una manera u otra, y allí forjaron alumnos, se prepararon alumnos con una mística profesional de primera, y por eso es que la educación siempre estuvo hacia arriba. Cuando ya han habido los cambios tecnológicos, la realidad de ahora es muy diferente a la de antes, pero sí teníamos que ir adaptando la realidad. Eso es lo que no existe, suprimieron los institutos. Los maestros hoy están de buena voluntad, son muchos de ellos bachilleres, pero no se les ha dado la preparación técnico, administrativa y pedagógica para que el trabajo de ellos sea muy asertivo.
2: Dentro de las temáticas hablaba también de la educación a distancia, Radio Voz del Upano, donde se ha aportado también con un granito de arena, pues antes se educaba y no solamente a gente de aquí de Macas, ¿no? A nivel nacional y mundial.
1: Sí, y la Voz del Upano, que también soy parte de esa época, cuando fui prefecto, hay que resaltar la labor del padre Martín Fernández, que fue el artífice, y el ministro Camilo Gallegos, que fueron los artífices para que se creara este importante colegio y escuelas a distancia, de tal manera que en cada centro cantonal, primero fue regional, después solo provincial, en cada centro cantonal tenían las escuelas a distancia, con sus tutores, en fin, estaba muy bien organizado, pero parece que ahora, a la final ya, esto está en una decadencia que lamentamos, por cierto. Se prepararon mucha gente y muchos de ellos son profesionales, son abogados, han seguido otras profesiones. Mire lo que era dar oportunidad a aquellos que estaban relegados de la educación media y superior. De tal forma de que hay que aplaudir en estas iniciativas del ayer, pero hay que retomar. Igual podemos decir en otras áreas que han desaparecido y que verdaderamente hay ese vacío inmenso. Entonces, el niño de hoy, como muy bien ha manifestado, ya no tiene esa formación integral, no tiene esa formación completa. El maestro no es culpa de él, no da los pasos de la lección para que el niño esté motivado debidamente. Más bien, ahora no hay cómo ni reprender a los niños, porque ya es motivo de enjuiciamiento ese pobre maestro. Entonces tiene que estar allí atento a lo que dicen las actuales normativas, lo cual no comparto.
2: Licenciado, en la parte final, ese mensaje, que estamos vísperas de iniciar o de cara a un nuevo año lectivo, los profesores estarán preparando mentalmente, físicamente, estarán en ese tiempo de descanso. ¿Ese mensaje para ellos, quienes están ya con este nuevo reto?
1: Sí, decirles a los compañeros maestros actuales que se vayan preparando, que por favor se vaya innovando, que busquen alternativas para poder cada vez dar de lo mejor a sus alumnos en lo que significa enseñanza-aprendizaje. No es fácil llegar a un aula y estar frente a los alumnos si es que el maestro no motiva, si es que el maestro no sigue los pasos de la lección. Y le digo, como ex normalista que fui, más tarde mi especialidad también es pedagogía, en lo que a licenciatura se refiere. Claro, tengo también una maestría en sociología, pero todo eso está concatenado a que cada vez demos lo mejor a estos jóvenes que verdaderamente van a ser el futuro de nuestra provincia, de nuestro país. Agradecerle por su intervención, por su entrevista, y decirle que quizá venga mejores días para nuestros pueblos, pero hay que cambiar la ley de educación, porque no debe ser más una ley que sea copia de otros países.
0: Son las 12:59. Ahí el licenciado Carlos Medina, con quien conversamos un poco sobre esta importante programación, ¿no es cierto?, que se realizó acá en el nuevo espacio, en la Plaza Central de la ciudad de Macas. Amigos y amigas oyentes, nosotros con esto hemos llegado a la parte final de esta programación informativa en este día martes. Hoy es 11 de agosto del año 2026. Deseamos de que estén pasando unas lindas vacaciones con la familia, con los amigos, y que este tiempo sea para disfrutar y para sacar lo mejor de sí. Soy Julio López, y en compañía de nuestra compañera Wendy Cuja, les hemos acompañado en este espacio informativo. Mañana, 12:20, nos volvemos a escuchar y a ver a través de las redes sociales y el FM, aquí en Radio Voz del Upano, 90.5 FM Estéreo. Muchísimas gracias, buenas tardes, buen provecho.

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7: Es la hora 13:02.

0: nos dice:
1: fe y oración, he aquí el mejor arma y nuestro apoyo.
2: Reflexionemos. La fe expresa la dimensión sobrenatural de la existencia cristiana, una vida sostenida y vivida en Cristo. La fe es la confianza absoluta en el Señor, es la convicción que todo viene de Él y sobre todo depende de Él. La fe es la devoción al proyecto de Dios. Por su parte, la oración es la relación personal con el Señor, es el diálogo humilde y profundo con aquel que sabemos nos ama. La oración está precedida por la fe, y esta, a su vez, se alimenta de la oración. Quien cree, ora. Quien cree, se confía. Fe y oración fueron para Don Bosco el cimiento de su vida. Más que educador, fundador o constructor, Don Bosco fue un hombre de una fe profunda, un hombre de Dios.
3: Este es un mensaje de la familia Salesiana.

0: Es la hora 13:28 minutos.
1: La cultura del bienestar, que nos lleva a pensar en nosotros mismos, nos hace insensibles al grito de los otros. Nos hace vivir en pompas de jabón, que son bonitas, pero no son nada. Son la ilusión de lo fútil. Papa Francisco.
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0: Es la hora 13:54 minutos.
1: Don Bosco nos dice:
2: la dulzura en el hablar, en el obrar y en reprender, lo gana todo y a todos.
3: Reflexionemos. Don Bosco escogió como modelo para sus salesianos a San Francisco de Sales, el santo de la bondad y la dulzura. Esta elección de Don Bosco, por la cual nos llamamos salesianos, la hizo porque entendió que en la educación de los jóvenes, sobre todo aquellos que más han sufrido, debe primar la amabilidad como único camino para llegar al corazón de los chicos. La dulzura, amabilidad, bondad y ternura son características de todo auténtico educador salesiano. Don Bosco se hizo amar por sus chicos gracias a su trato amable, a su bondad a toda prueba, a su capacidad para mostrarles el amor cariñoso de Dios.
4: Este es un mensaje de la familia salesiana.

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4: Es la hora 14:03.
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0: La niña que quería ver a Dios. Había una vez una niña que quería ver a Dios.
1: Lo buscaré y lo encontraré.
0: Un día, la niña tomó su mochila de ir a la escuela, la llenó con refrescos y pasteles y salió a jugar al parque. Un abuelo estaba sentado en un banco del parque, echándoles migas de pan a las palomas.
1: ¡Hola, abuelo!
2: ¡Hola, niña! ¿Cómo te llamas?
1: Me llamo Lucía, abuelo.
2: ¡Lucía! ¡Qué nombre tan lindo! Ven, siéntate conmigo.
1: ¡Claro!
2: Tenemos que dar de comer a las palomas.
0: La niña se sentó junto al abuelo, abrió su mochila y sacó dos pasteles.
1: ¿Quieres?
2: Pues qué bien. Estaba dando de comer a las palomas, pero yo también tengo hambre.
0: El abuelo sonrió. Era una sonrisa tan hermosa que la niña quiso verla de nuevo.
1: Tengo refrescos también. ¿Quieres?
2: Claro que sí, Lucía.
0: El abuelo volvió a sonreírle. Y así quedaron los dos, comiendo y conversando. Ya se hacía tarde y Lucía tenía que regresar a su casa.
1: ¡Adiós, abuelito!
2: ¡Adiós, Lucía!
3: ¿Y dónde has estado tú, Lucía? ¿Qué vienes con esa cara de felicidad?
1: Pasé la tarde con Dios. ¿Sabes, mami? Él tiene la sonrisa más linda que nunca vi.
0: El abuelo también llegó a su casa.
4: ¡Ajá, papá! ¿Dónde estabas, ah? ¿De dónde vienes que te veo tan contento?
2: Estuve comiendo pasteles y bebiendo refrescos con Dios en el parque.
4: ¿Qué? ¿Con Dios?
2: Sí, y fíjate, ella es mucho más joven de lo que pensaba.
0: El rostro de Dios se ve con los ojos del corazón.

0: Es la hora 14:31 minutos.
1: La santidad en una frase.
2: La prueba del amor está en las obras. Donde el amor existe, se obran grandes cosas. Y cuando deja de obrar, deja de existir. San Gregorio Magno.

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En la encíclica Laudato Si encuentra el Evangelio de la Creación. Quienes se empeñan en la defensa de la dignidad de las personas pueden encontrar en la fe cristiana los argumentos más profundos para ese compromiso. Papa Francisco.

0: Es la hora 15, un minuto.
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1: Un abrazo gigantesco y muchos besos para quienes van sintonizando a la 90.5 esta tarde. ¿Cómo están? ¿Cómo se encuentran? Espero que ese retorno a sus actividades laborales pues no haya sido tan brusco. Ya saben que pues a uno le da un poquito de bajón después de venir de un feriado largo, de descansar, de compartir con los suyos, pues retomar estas actividades laborales. Así que espero que haya sido un buen día, que hayan salido las cosas de una forma fluida, que nada se haya estancado, que hayan comido delicioso en el almuerzo y que nadie les haya hecho enojar. Eso es lo importante. Y si les hicieron enojar, que hayan logrado gestionarlo de una forma adulta, de una forma factible, y si hubo algún problema, que todo se resuelva. Así que arrancamos con la mejor energía, con la mejor vibra para esta tarde aquí en el programa Buena Vibra, valga la redundancia, de Radio Voz del Upano. Ya saben que mi nombre es Jocelyn, pero ustedes me pueden decir Yoshi, y así de paso sonríen cuando lo dicen. Recuerden además que los canales de la radio siempre están abiertos para ustedes. Pueden escribirnos a nuestro número de WhatsApp, que es el 097-952-4266, o a nuestro número de teléfono, que es el 072-701-838, y nosotros estaremos aquí con gusto respondiéndole y conversando con usted. Gracias por escucharnos, cuéntenos de dónde nos sintonizan para arrancar con el programa del día de hoy. Siendo 3:05, nos vamos con nuestra primera dosis musical y arrancamos con un poco de Julieta Venegas y esta canción que fue un clásico también para nuestras adolescencias. Luego de esto, continuamos con el programa, ya volvemos.

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0: 3:20 aquí en la 90.5. Gracias por sintonizarnos. A quienes se van conectando, ¿cómo están, criaturas del Señor? Espero que todo les esté saliendo bonito, que nada haya pasado mal el día de hoy, ¿de acuerdo? Miren, creo que ha sido un arranque de semana fuerte. Desde el día de ayer mismo, pues, sucedieron varias cosas a nivel cantonal, regional, nacional e internacional. Y siento yo que se está generando una especie de ola de pánico en todos y todas por todo lo que va sucediendo, lo que sucedió ya en Venezuela, lo que sucedió ya en Colombia, y como la difusión de las noticias y con toda esta advertencia que también se hizo desde esta página que tiene que ver con geología, como que estamos empezando a entrar un poquito en crisis, ¿de acuerdo? Y esa no es la intención. Porque, primero, hay un primer punto clave que usted tiene que tenerlo presente. No se pueden predecir los eventos telúricos, en primer lugar. En segundo lugar, históricamente, nuestro país está ubicado en el Cinturón de Fuego del Pacífico, donde ciertas placas pues van a moverse y este movimiento natural y cíclico va a generar estos temblores y estos movimientos tectónicos a lo largo de nuestra existencia. O sea, de aquí sus hijos, sus nietos, sus bisnietos van a seguir sintiendo pues estos movimientos telúricos por la ubicación de nuestros países aquí en Latinoamérica, ¿de acuerdo? Entonces es algo natural, es algo normal. Sin embargo, es evidente que pues deja muchas secuelas, ¿cierto? Pues hay muertes, hay heridos, se genera toda una crisis a nivel nacional en donde suceden pues estos movimientos telúricos. Sin embargo, entrar en crisis no es la solución, ¿de acuerdo? Entonces es normal cuando este científico, cuyo nombre ya se los voy a dar, decía que tenemos que estar preparados. Esta no es una alerta para hacernos entrar en pánico, sino por el contrario, recordarnos algo que ya se viene constantemente recordándoseles a los países, de que deben estar preparados ante eventos de este tipo. Es exactamente lo mismo que pasa, por ejemplo, con esto del fenómeno del Niño. Aquí una aclaración, no estoy diciendo que ambos estén conectados, pero sí, por ejemplo, ya sabemos que todos los años viene esto del fenómeno del Niño y que va a generar consecuencias en nuestros países. Entonces, si no podemos controlar estas cuestiones naturales, no podemos hacer que cambien o que se detengan o cuestiones por el estilo, lo que sí podemos es estar atentos y prevenidos a lo que va a suceder. Si ya sabemos lo que ocurre, si ya sabemos, generalmente podemos de una u otra forma evaluar lo que ha sucedido en otros años, lo más lógico y lo más coherente es que como instituciones que guardan la seguridad de los ciudadanos, como gobiernos, como instituciones públicas, etcétera, etcétera, que están al cargo, pues, de la seguridad ciudadana, lo más lógico y lo más coherente es que tengamos protocolos que nos permitan, pues, estar a salvo en caso de que ocurran estos eventos que son normales, que van a suceder todo el tiempo, ¿de acuerdo? Entonces, lo primero es, por favor, no entre en crisis. Le voy a agarrar las manos, eso, tómeme de la mano. Vamos a cerrar los ojos y vamos a respirar profundo, ¿de acuerdo? En esta forma en la que ya les había enseñado a respirar en tres tiempos, vamos a cerrar los ojitos. Usted inhala en tres, eso, inhale. Retiene en tres, uno, dos, tres, y exhala en tres, uno, dos, tres, exacto. Y va a repetir esto cada vez que usted sienta que la ansiedad, precisamente por esto que no podemos controlar, le desborda, y así usted pues va a poder relajarse un poco. Recuérdele a su sistema además que esto es algo normal, que no podemos hacer nada al respecto en cuestión de detenerlo, pero sí podemos informarnos como ciudadanía para estar preparados en el caso de que suceda, tener rutas de emergencia, conocer los protocolos que tienen pues las instituciones del lugar en el que vivimos y en casa tener nuestros propios protocolos con nuestras familias para no entrar en crisis, porque generalmente, tristemente, lastimosamente, cuando hay eventos de esta magnitud, lo que termina cobrando más vidas es precisamente el desconocimiento y el entrar en pánico, porque si usted entra en pánico y no sigue la ruta que usted tenía planeada, lo que va a hacer es convertirse, va a ir por un mal camino, va a tener menos posibilidad de respuesta ante lo que está viviendo. ¿Me explico? Si no me explico, igual me puede decir, Joss, mira, no. Pero sí, hoy vamos a estar hablando de eso, porque además me pareció interesante. Yo sentía, por alguna razón, que este año, como que los temblores o estos movimientos telúricos habían sido mucho más frecuentes, ¿saben? Como tenía esa sensación de que, bueno, o sea, ya con toda esta ola de información, decía, ¿por qué está moviéndose mucho más este año aquí en Latinoamérica? Pero sin embargo, para mi sorpresa, y por eso uno tiene que investigar, de hecho, en agosto de este año, a principios de este año, de este mes, perdón, y del finales del mes anterior, la Escuela Politécnica Nacional, quien se encarga pues de medir como todos estos eventos telúricos, dijo más bien que por el contrario, en Ecuador se había registrado una disminución cercana al 60% en la cantidad de sismos ocurridos en lo que lleva el 2026, en comparación, obviamente, con el mismo periodo del año anterior, ¿de acuerdo? Hasta finales de julio se contabilizaron alrededor de 1.788 eventos sísmicos. Sí, y usted dirá, ok, pero es que han sido todos estos, no los hemos sentido todos, ¿cómo ocurrieron tantos? Pues es que hay varios de ellos, porque insisto, como esto es un proceso natural de las placas por donde está ubicado en nuestra región, constantemente se están moviendo y se están reubicando. Esto hace que se desplieguen corrientes de energía, pero no todas de ellas van a ser perceptibles. Todo el tiempo se están moviendo, pero nosotros no vamos a percibir todas, en comparación con estas que sí ya son muchísimos más fuertes y desprenden una energía mucho más fuerte, ¿de acuerdo? Entonces, hasta julio se detectaron 1.788 eventos sísmicos frente a los 4.518 registrados el año anterior, lo que refleja precisamente una caída significativa en la actividad sísmica reportada. La distribución de los sismos durante 2026 mantiene un comportamiento habitual en el país. La mayor concentración de estos eventos continúa localizándose en la región de la costa, por ejemplo, que es lo que vimos también hoy en la mañana, principalmente entre las provincias de Manabí y Esmeraldas, donde se encuentra la zona de subducción entre la placa de Nazca y la placa de Sudamérica. La placa de Nazca fue precisamente la que provocó también el temblor, el terremoto. Tengo ahí un par de dudas sobre esos conceptos, ya se los voy a explicar en el siguiente, pero la que provocó también todo este movimiento telúrico en Colombia, ¿de acuerdo? Desde el Instituto Geofísico se recalcó que Ecuador se ubica en una región de alta actividad tectónica, por lo que la vigilancia sísmica se mantiene de forma permanente y pues nosotros como ciudadanos tenemos que estar preparados ante la posibilidad segura de futuros eventos sísmicos, ¿de acuerdo? Entonces esto no es que, como siento yo, que se está generando por la cantidad de información que sucede en redes, a eso iba, que tenía esta sensación de que se estaba moviendo más este año, pero por el contrario, como les digo, con datos del Instituto Geofísico de la Escuela Politécnica Nacional, nuestros sismos o estos movimientos telúricos ha bajado en un 60%, ¿de acuerdo? Entonces es menor. Sin embargo, lo que nos da a sentir o tener esta sensación de que se está moviendo muchísimo más es el acceso a la tecnología. Antes, cualquiera de estos eventos que tenían una fuerza, por ejemplo, de entre 4 o 3, no lo comunicábamos, o sea, no tenía tanto el alcance que tiene hoy con redes sociales. Apenas ahora, incluso con esto de las alertas de Google, apenas sucede un movimiento, nosotros tenemos acceso a esta información y por eso tenemos esa sensación como de que se está moviendo muchísimo más, pero en realidad no. Así que primero vamos a entender eso, no es que se está moviendo más, no es que va a ser el fin del mundo. Esto es un proceso normal de la Tierra, pero que en efecto va a depender muchísimo de las instituciones, de los gobiernos y de la ciudadanía, el cómo vamos a responder ante ellos. Así que respiremos con esa primera introducción a este tema, ¿de acuerdo? Siendo las 3:30 y después de esta primera intro y diciéndoles eso, vamos entonces con nuestro primer bloque comercial, en efecto. Usted cuénteme, como de seguro usted vivió el temblor, el, el Sí, el temblor del 2016. Y me contaban por ahí que hubo uno a finales de los 80s, principios de los 90s, que también fue muy fuerte y que de hecho ese sí se sintió aquí en la Amazonía. Cuéntenme ustedes cuáles recuerdan, cuál es el que vivieron como más de cerca, que hoy vamos a estar hablando de eso y también del cómo como ciudadanos, valga la redundancia, podemos estar preparados ante esto y no convertirnos en una víctima más en la medida de lo posible. Porque estos eventos son cosas que no podemos controlar, pero que podemos estar preparados y disminuir el riesgo al que podemos estar nosotros expuestos. De acuerdo. Ahora sí, siendo 3:30, nos vamos al siguiente bloque comercial y luego continuamos con el programa del día de hoy. Ya volvemos.
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3:49 aquí en la 90.5. Gracias a todos los que nos están sintonizando. El clima se ha puesto un poco frío esta tarde, pero esperemos que las canciones que estoy eligiendo para ustedes los abriguen un poquito para estar en ese mood, todo tranquilo, todo en calma, que precisamente es el mood que necesito tener con ustedes para que no entren en crisis ni en pánico de lo que sucede. El pánico es de las peores cosas que podemos tener en medio de esto, porque lo que genera es que nos estanquemos, nos paralicemos y no podamos tomar decisiones en ese momento ante una emergencia. Y lo que necesitamos en una emergencia es poder actuar rápido y poder tomar los pasos necesarios, las medidas necesarias para protegernos y proteger a los nuestros, ¿de acuerdo? Entonces ya quedamos en que los movimientos telúricos son normales, en que en efecto en este año, en nuestro país al menos, han disminuido, y que tercero, es necesario que nosotros como ciudadanos, pues primero exijamos a las autoridades que tengan protocolos con respecto a estos eventos y que constantemente los estén dando a conocer. Creo que es algo que por primera vez tengo muy consciente, de que no se les ha pedido a los candidatos cuando entramos en campaña electoral. Ahora que vamos a entrar a un proceso de elecciones, pregúntese, su candidato, en las ofertas que está entregando, ¿tiene un plan de contingencia? ¿Tiene alguna estrategia? ¿Está contemplando el hecho de que vivimos en espacios que pueden tener esta, todos estos eventos climáticos y todos estos eventos ambientales? ¿Cómo lo está gestionando? ¿Cómo lo va a gestionar? ¿Cómo va a actuar ante tales circunstancias? Eso es algo que tenemos que empezar a tomar en cuenta. Además, tomando en cuenta, valga la redundancia, que es algo que no surge de la nada, sino que históricamente el país atraviesa por estas situaciones, porque es algo, de nuevo, natural que no controlamos, ¿de acuerdo? Y lo segundo

0: que nosotros también podemos hacer algo al respecto al mantenernos informados, ¿de acuerdo? Pero vamos a bajarle al pánico, porque sí siento que la sobrecarga de información, lo que está generando ahorita en la población, es hacernos entrar en pánico, y esa no es tampoco la respuesta. Ahora, usted se preguntará, de acuerdo, sabemos que nosotros estábamos en el anillo de fuego del Pacífico, que se está moviendo constantemente, pero tal vez, y sí podemos mapear, al menos históricamente, cuáles son los lugares con más movimientos telúricos, ¿verdad? Y de hecho, si usted lo piensa un poquito, con todas estas noticias que hemos visto, refuerzan los datos que ya tiene el Instituto de la Politécnica Nacional. El primero es el que usted y yo sabemos, el perfil costero. ¿Se acuerdan que yo les decía que yo me acuerdo, pues, del terremoto que hubo en 2016? Ah, y ahora sí, antes de continuar, voy a dar esta explicación. Sismo y temblor es lo mismo, y terremoto también, pero utilizamos más sismo y temblor cuando son movimientos telúricos chiquitos, que se sintió, pero no sucedió mayor cosa, que son como entre 4 y menos, ¿de acuerdo? Sabemos referirnos a eso. Y como mediáticamente, para dar información, utilizamos terremoto cuando se tratan de movimientos telúricos mucho más fuertes, como los que han ocurrido en Venezuela y también en Colombia, que pues generan muchas más consecuencias a nivel de estructura, a nivel social, etcétera, etcétera. Ahora, en nuestro país, evidentemente, el perfil costero, que está sobre la zona de subducción, es el área con el mayor potencial sísmico del país debido al choque directo entre la placa de Nazca y la placa de Sudamérica. Pues aquí la energía se acumula rápido y genera pues estos terremotos colosales. Aquí hemos vivido principalmente los siguientes. En Esmeraldas, por ejemplo, el científicamente catalogado como el segmento más activo, y en esta zona ocurrió el megaterremoto de 1906 de una magnitud de 8.8, es decir, muchísimo más fuerte de lo que ocurrió en Colombia, de hecho, y en uno de los más grandes de la historia mundial. Entonces, ven, en 1906 ya se vivió como este mega terremoto, como lo llamaron. Y en el del 2016, que yo les comentaba, en Manabí y Santa Elena, que son zonas de recurrencia probada, como el terremoto de Pedernales, que sucedió en este año, que tenía una magnitud de 7.8, que es casi como el que se vivió en Colombia. Y también, sí, déjeme, sí, de 7.4, ajá, en efecto, es de 7.4 el de Colombia, y nosotros vivimos el terremoto de Pedernales en el 2016 de 7.8, o sea, un poquito más alto de lo que está viviendo actualmente el vecino país. Y el de Bahía de Caracas, que supongo que es al que es a este al que se refieren pues mis primas mayores, que dicen que también pues vivieron acá un evento telúrico muy fuerte y que se sintió, que fue de 7.2 en 1998. Ustedes sabrán decirme si hubo otro, si ustedes lo sintieron, pues cómo los vivieron. Me comentaban que aquí, por ejemplo, en la Amazonía fue muy complejo porque pasaban pues en la calle y tenían que esperar constantemente las réplicas, porque lo que sucede con los terremotos es que pues constantemente está dándose esto de las réplicas pequeñas, que son pequeños sismos que se originan a partir de ese sismo mayor. Ahora, una pequeña explicación del por qué se da, ¿verdad? Porque pareciera que es lo que nos está dando esta sensación de que es el fin del mundo, de que todo está relacionado y todo. No, al parecer, estos dos terremotos que han sucedido en Sudamérica tienen que ver con movimientos tectónicos diferentes. El origen, por ejemplo, geológico del terremoto en Colombia está relacionado con la interacción de la placa de Nazca, mientras que los sismos del 24 de junio en Venezuela ocurrieron sobre el límite entre la placa del Caribe y la placa sudamericana. Estos dos terremotos de gran magnitud, pues evidentemente generaron grandes problemas en estos países vecinos con apenas 6 semanas de diferencia. El primero ocurrió el 24 de junio en Venezuela, con 2 sismos de magnitudes de 7.2 y 7.5. Ahora que ya les dije la magnitud del que tuvimos nosotros en Pedernales en 2016, que fue de 7.4, ustedes ya van a imaginar lo fuerte que fueron también estos que acaban de ocurrir, que ocurrieron en Venezuela. Golpearon al norte del país, y el segundo pues ocurrió este lunes 10 de agosto en Colombia con una magnitud reportada de 7.4 y con el epicentro en el departamento de Chocó. Aunque la cercanía es temporal, pues obviamente lo que les decía, nos hizo pensar que tenía que ver con eventos relacionados. Sin embargo, como comentaba también, no son originados por los mismos mecanismos. En el caso de Colombia, este ocurrió a las 7:34 de la mañana cerca de San José de Palmar, en Chocó. El movimiento tuvo una profundidad cercana de los 100 kilómetros y fue percibido en amplias zonas del país. Este sismo provocó daños importantes en ciudades y municipios de los departamentos de esta localidad, como Valle del Cauca y Risaralda, entre otras regiones. De esta forma, autoridades y equipos de emergencia trabajaron en la búsqueda de personas, todavía continúan pues haciendo rescates y también evaluando los daños. El origen geológico de este terremoto está relacionado con la interacción de la placa de Nazca, que se desplaza hacia el este y se introduce por debajo de la placa sudamericana frente a la costa occidental del continente. El Servicio Geológico Colombiano explica que esta interacción concentra una parte importante de la actividad sísmica del país, particularmente en la región del Pacífico. Es decir, tal cual nuestra costa, este lugar también tiene una historicidad, es decir, tiene una trayectoria de también tener varios movimientos telúricos en esta región constantemente, ¿de acuerdo? Darío Rivera, de acuerdo a una entrevista que se le realizó por Univision, que es sismólogo, explicó que esta estructura tectónica se extiende a lo largo de buena parte de la costa occidental de Sudamérica. La placa de Nazca abarca Chile, Perú, Colombia y todos los países que están sobre esta parte del Pacífico. Entonces, sí, evidentemente es algo que sucede constantemente. En esa misma zona se han producido algunos de los terremotos más fuertes registrados en Sudamérica. Está, por ejemplo, el terremoto de Maule en Chile del 27 de febrero de 2010, que de nuevo alcanzó una magnitud de 8.8 y dejó 521 muertos, de acuerdo con la información recopilada por el Servicio Geológico de Estados Unidos. Tengo colegas que se encuentran pues en esta parte de Colombia, quienes, si por alguna razón están escuchando esto, les mando un abrazo gigantesco y espero que pues estén en la medida de lo posible bien y que todo se esté llevando de la mejor forma, aparte con respecto a las autoridades en específico. Y ha sido grato saber que al menos una de ellas, Sara, por ejemplo, mencionó: lo más hermoso en medio del caos que nos ha dejado el temblor es la organización comunitaria inmediata que ha surgido, cada uno actuando desde donde puede para brindar una mano, sin mediación del gobierno, sin esperar las acciones del Estado o las palabrerías de la presidencia, dice ella. Entonces, como... miren, es algo que yo les he dicho muchísimo aquí, apelar al colectivo, a la organización colectiva, que es algo que nos va a salvar en medio de las, de todas estas cuestiones que no podemos controlar, porque sí, gran parte es exigirle a los gobiernos y exigir a las autoridades que tengan claro cómo van a manejar estos protocolos y cómo van a mantener espacios de seguridad para los ciudadanos, pero también desde nuestras trincheras pensar el cómo podemos organizarnos. Porque cuando hablo de colectividad no me refiero a que usted tenga un grupo de amigos grandísimo, me refiero a cómo se está organizando con su familia, cómo se está organizando con sus amigos, cómo se está organizando con sus vecinos, por ejemplo, porque no podemos esperar organización de un gobierno cuando nosotros no logramos generar organización dentro de nuestros espacios pequeños, en nuestros barrios. ¿Ha localizado cuáles son esos espacios a los que uno puede salir en caso de que suceda uno de estos eventos? Esas son preguntas que tenemos que empezar a hacernos precisamente para poder cuidarnos y estar a salvo en medio de lo que, de algo que puede ser un poco, no sé si predecible, pero sí que ya viene sucediendo con anterioridad. Yo sé que si usted piensa un poquito o les pregunta a sus papás, les pregunta a, en el caso mío, a mis primas, que son personas un poco más grandes que nosotros, de seguro vivieron alguno de estos eventos. Nosotros mismos de mi generación, yo tengo 28 años en la actualidad y yo viví el terremoto del 2016. Entonces, ¿cómo lo vivió? Acuérdese de eso y cuáles fueron las acciones que usted tomó al respecto, pues, para estar preparado con su familia. Y vamos a hablar un poco también de eso, ¿de acuerdo? Para que nos sintamos un poco más cómodos, porque poder sentir que al menos desde nuestra trinchera hacemos algo nos va a permitir bajarle un poco a esta ansiedad que nos genera, porque entiendo además la ansiedad que puede provocar el no saber qué viene a continuación. Dicho eso, vamos a continuar con el programa. Vamos con otra pausa comercial y luego continuamos, ¿de acuerdo? Ya volvemos.
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0: Estamos de vuelta, son las 4:20 aquí en la 90.5. Gracias a todos y todas las que están sintonizándonos. Y miren, acaba de llegarme acá a los números de la radio. Ustedes también pueden conversar con nosotros escribiéndonos a nuestro número de WhatsApp, que es el 097-952-4266. O pueden llamarnos a nuestro número de teléfono, que es el 072-701-838. Acá Fabián Valverde me contó lo siguiente. Dice: hola Yoshi, buena tarde, escuchándote en Licorera pa'l cruce. Un saludo para todos quienes están por allá, les mando un abrazo enorme. Te puedo contar, dice él, que he vivido entre los muchos temblores, el más fuerte en 1995. Fue un terremoto que me cogió en plena calle, exactamente en las tres esquinas. Tú ves cómo tiemblan las casas, se mueven las puertas y ventanas, retumba. Ese rato te quedas congelado y no puedes correr, pierdes el equilibrio del susto. Ese terremoto desencadenó la caída del puente del río Upano. Ok, entonces es esta, en efecto, de la que me comentaban mis primas. Daños estructurales en casas de cemento. En ese tiempo no habían edificios grandes, por suerte. Y me cuenta que en la catedral se cayó el cielo raso, se rompió la mano de Jesucristo y las réplicas fueron durante un mes o algo más. Dice que dormíamos en los patios de las casas, muchos en el estadio del Arbolito. Fue muy duro ir superando. Y te cuento que en el terremoto del 2016 estaba en un karaoke cuando de pronto comenzó suave y se fue intensificando. Comenzó a moverse todo. Tocó iniciar la salida para ponernos a buen recaudo con mi esposa y amigos. Gracias a Dios puedo contar estas experiencias que fueron de mucho susto. Eso es lo que te puedo aportar, amiga, me dice. Yo le decía que evidentemente pues son eventos demasiado fuertes, ¿no? Todo lo que toca vivir. Y él me contestó que sí, que lo que tocó fue colaborar en las labores de rescate, repartir raciones, después los malos olores, que eso es fatal, pues ver las carreteras destrozadas y no poder volver a casita, nos cuenta él. Gracias, Fabián, por contarme pues tus experiencias. Sí, mis primas igual pues me comentaba mucho, ellas cuando sucedió este terremoto de 1995 eran niñas, entonces verlo desde la mirada de una niña en ese tiempo, claro, debió ser muy complejo también pues superarlo. Sin embargo, gracias a Dios pueden estar aquí contando estas experiencias, y como les decía, el pánico lo que hace es precisamente congelarnos y evitar que nosotros podamos reaccionar a tiempo, y tal vez no podamos predecir cómo vamos a reaccionar nosotros. Pero sí siento que la información y el tener como canales de respaldo de cómo podemos actuar ante tal o cual situación, sí nos da mucha más seguridad para que en el momento en que ocurra nuestro cerebro no se estanque, sino que por el contrario podamos ponernos a buen recaudo, que es lo que se necesita en este momento. Antes de continuar con este tema de los sismos y de cómo podemos pues ponernos a buen recaudo, poder hacer nuestra parte cuando llegue el momento, hay algo que está sucediendo también a nivel de país. Tristemente, el día de ayer, en la tarde del lunes 10 de agosto, hubo un incendio forestal que mantuvo movilizados equipos de emergencias y habitantes de las comunidades de Imbabura. Las llamas se propagaron por las faldas del volcán Cotacachi y alcanzaron zonas de Pajonal pertenecientes al Parque Nacional Cotacachi-Cayapas, donde las labores para contener el fuego continuaron todavía este martes 11 de agosto. Esto con un reporte a las 11 de la mañana de este 11 de agosto. Obviamente todavía pues se está dando seguimiento a este evento. Los bomberos y demás equipos de rescate continúan en la zona, pero además, como les decía, apelamos aquí siempre a la organización colectiva. Entonces ya se hizo un llamado a la colectividad para que puedan apoyar también en esta situación. La UNORCAG hizo un reporte llamado urgente a la solidaridad. Incendio en el Cerro Mama Cotacachi. Hasta el momento se estima que el incendio ha afectado más de 300 hectáreas mientras continúan labores de atención y control. A las 7, una volqueta realizará un recorrido por las comunidades de Alambuela, Topo, Azaya, Batán, Calera, Molares, Chupa y Morochos, con el objetivo de recoger a más personas que se sumarán a las labores. Para esto, pues, ellos están solicitando donaciones para armar kits de alimentación. ¿Quiénes pueden colaborar? Se requiere principalmente atún, galletas, Gatorades o bebidas hidratantes, chocolates y caramelos, habas y maní. Y hay varios puntos de recolección, bueno, en Cotacachi, el municipio de Cotacachi, y Yambi Mascari en UNARCAC. Todas las donaciones serán para organizar kits y realizar una entrega uniforme y equitativa a todas las personas que se encuentran trabajando en la emergencia. Además, usted puede hacer donaciones a la siguiente cuenta: Banco de Pichincha, ahorro al número, anote este número de cuenta, 22-042-12-66-9, Cori Kilumbaki. Ella también es una colega que se encuentra en este momento en territorio y pues está haciendo también un poco de gestión para recaudar todos estos insumos y poder llevar a todos los voluntarios que están precisamente tratando de mitigar este incendio. Les mando un abrazo fuertísimo y de verdad, si usted está escuchando esto y puede colaborar, hágalo. Voy a repetir de nuevo el número de cuenta al que usted puede colaborar, al menos desde aquí, que es el 22-042-12-66-9, Cori Kilumbaki. Por favor, gente, es necesario que usted siempre, mire, siempre, siempre, siempre verifique que los canales oficiales de donde le están pidiendo ayuda sean eso, oficiales, ¿de acuerdo? Porque tristemente, es muy triste que en momentos de emergencias como los que se viven, siempre salgan personas malintencionadas que empiezan a recaudar fondos, que empiezan a recaudar insumos y son para beneficio propio, o sea, no llegan jamás a quienes los necesitan. Entonces, para evitar esto, usted siempre, por favor, verifique canales oficiales. Generalmente son los GATS, Cruz Roja, bomberos, los municipios. Y en este caso, pues, su servidora que les acaba de dar también un número para que usted pueda, pues, estar en contacto directo con estas personas. Así que siempre, por favor, verifique. Y que sea un canal verificado. En este caso, la radio, que mire, usted sabe, tiene ahí su autoridad precisamente para poder decirles hacia dónde poder focalizar estos insumos y que lleguen a las personas que realmente lo necesitan. 104 y 24. Continuamos entonces. El día de hoy estamos hablando acerca de los sismos. Ya dijimos cómo es que ocurrió el de Colombia. Ahora, en Venezuela, este, como les decía, es completamente diferente. Este terremoto del 24 de junio ocurrió sobre el límite entre la placa del Caribe y la placa sudamericana. Dos grandes movimientos separados por menos de un minuto afectaron principalmente al norte del país. La diferencia en el mecanismo de ruptura es precisamente una de las razones por las que los expertos descartan que el terremoto colombiano sea una consecuencia directa de los terremotos venezolanos. Son fallas totalmente distintas, entonces desde ahí ya se descarta este vínculo, porque los mecanismos son igual distintos. Son rompimientos diferentes, dirían en palabras de los expertos. Colombia además forma parte del denominado cinturón o anillo de fuego del Pacífico, del que también somos partes nosotros, nuestro país. El Servicio Geológico Colombiano señala que el país se encuentra en una zona donde interactúan las placas de Nazca, Sudamericana y Caribe, una configuración que explica su elevada actividad sísmica. La placa de Nazca también está detrás de la actividad sísmica de otros países de la costa del Pacífico sudamericano, pero eso no significa que todos los terremotos registrados en la región estén conectados entre sí. Cada evento depende de la falla específica que se rompe, la profundidad, el tipo de movimiento y el segmento tectónico involucrado. Luego de esto, ya vamos a hablar precisamente de las cosas que podemos hacer durante un sismo y cómo tener una mochila de emergencia. Yo no sé, me parece, no estoy segura, si en el 2016, que yo ya estaba saliendo del cole, o antes, un poquito antes, un poquito después, se puso muy de moda, que veíamos mucho en televisión pública, que salían todas estas recomendaciones para hacer una mochila de emergencia. Y en las escuelas también nos daban como estas indicaciones para hacer una mochila de emergencia. No la he vuelto a ver, no he vuelto a ver esas campañas. Si me equivoco, por favor, coméntenmelo. Si todavía se hacen en las escuelas, si se hacen en los colegios, si sigue saliendo en la televisión, pero yo personalmente no las he visto y creo que es algo que debemos retomar, porque de nuevo, estando en un país que se encuentra en una zona donde va a haber sí o sí movimientos telúricos, es necesario que nosotros tengamos en cuenta pues estas precauciones. En ese sentido, recuerda esta advertencia que nos hacían desde esta página que se dedica pues a estudiar los movimientos telúricos. Más que alertarnos y hacernos entrar en pánico, lo que ellos buscan es que nosotros entendamos que si ya hay movimientos telúricos que se están dando en este cinturón de fuego del Pacífico porque se está reacomodando las placas, es muy probable, no es 100% seguro, pero es muy probable que algún movimiento telúrico ocurra en nuestro país. Porque, por ejemplo, en este momento ya se registraron al menos dos en el norte de Perú, que ya queda muy cerquita de nuestro país. Entonces nosotros tenemos que estar prevenidos y empezar a pensar en nuestras mochilas de emergencia, que ya vamos a darle una pequeña repasadita después del siguiente corte, y también en los canales y las rutas de emergencia que vamos a tener con nuestra familia. Así que les voy a dejar con estas preguntas antes de irnos a la pausa. Pregúntese, mis hijos, mi esposo, en el caso de que usted sea una ama de casa, o mi esposo, mi esposa, mi mamá, mi papá, mis hermanos, mis hermanas, ¿saben en dónde nos reuniríamos en caso de que haya una, de que haya un terremoto y todos estemos en lugares distintos? ¿Cuál va a ser el punto de encuentro? ¿Cómo nos vamos a reunir? En caso de que estemos en la casa, todos un día que nos que se mueva en fin de semana, todos estando en la casa, en nuestros hogares, ¿cuáles son esos lugares seguros en los que nos podemos ocultar para hacer estas zonas seguras, que son como triángulos, ¿se acuerdan? De los cuales ya vamos a estar hablando. ¿A dónde vamos a salir? ¿Cuál es ese espacio que nosotros hemos localizado para evacuar cuando hay un terremoto y pues evitar que algo, algún objeto nos caiga encima? ¿Cuáles son los insumos que nosotros tenemos recaudados en nuestra mochila para poder abastecer cuestiones de hidratación, de agua, de alimentación, cobijas, etcétera, que vamos a poder nosotros hacer uso en caso de emergencias? Ahora más que nunca, más que entrar en pánico, si es una oportunidad necesaria para que en caso de cualquier cosa usted tenga listo su ruta de evacuación con sus familias y tenga también listo su mochila de emergencia para poder, con los insumos necesarios para sostener a su familia. Y también para empezar a preguntarnos, ¿cuál es el protocolo de la empresa en la que trabajo en caso de un movimiento telúrico? ¿Cuál es el protocolo de mi municipio, de mi gobernación a nivel nacional? Aquí al menos en la ciudad, en Macas, en el centro, ¿cuál es el protocolo? ¿Cuáles son los lugares seguros? ¿A dónde nos movilizamos en caso de que haya un temblor o un terremoto? Esas son cuestiones que nos vamos a preguntar durante esta pausa, ¿de acuerdo? Mientras tanto, vamos entonces a nuestro siguiente bloque comercial, siendo las 4:32, que ya me pasé, perdón, pero es que esto es importante, porque sí, lo que quiero que se lleven de este programa es el no entrar en pánico. Sé que es muy difícil decir eso y sé que es complejo tratar de no sentir miedo, pero no es la intención, ¿de acuerdo? Porque el pánico de nuevo nos paraliza, y que nos paralice implica que podemos ser posibles víctimas, y esa no es la intención. Entonces, vamos a relajarnos de nuevo, recuerden, nos vamos a agarrar las manos, vamos a cerrar los ojos y vamos a respirar en tres tiempos, ¿de acuerdo? Vamos entonces a este bloque comercial y luego regresamos.
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4:45 aquí en la 90.5. Y ahora sí, por favor, tome apuntes de lo que va a tener que ir a investigar en internet o en TikTok. No importa cuál sea su fuente de referencia, siempre y cuando le permita a usted estar mucho más informado de lo que puede hacer en caso de un posible sismo, ¿de acuerdo? Como ya decíamos, los sismos son movimientos vibratorios que se originan en el interior de la Tierra y se propagan en forma de ondas. Son causadas por los movimientos de las placas tectónicas que colisionan entre sí y producen el sismo. De acuerdo a las recomendaciones de la Secretaría Nacional de Riesgos, ¿qué es lo que tenemos que hacer? Primero,

Lista una mochila de emergencia. Una mochila de emergencia tiene que tener lo necesario para que nos permita, pues, reaccionar en caso de un evento telúrico. Lo primero y más importante, agua y alimento. Se recomienda, de acuerdo a un artículo elaborado por Primicias, que usted tenga agua máximo o mínimo para 3 días, tomando en cuenta cuántas personas son en la familia, que usted tiene que tomar al menos 1 litro de agua al día y que va a necesitar esa agua tal vez para cocinar, tal vez para hacer un poco de aseo, etcétera. Y alimentos no perecederos, por ejemplo, comida enlatada, barras de energía y frutos secos. Lo que habíamos hablado, ¿se acuerdan cuando decíamos que vamos a mandar estos insumos para poder ayudar, que estábamos haciendo esta colecta acá en Macas? Exactamente. Toda esa comida que no vaya a caducarse en menos de una semana, usted va a guardarla, que generalmente es esto, comida enlatada, barras de energía y frutos secos. Lo segundo, seguridad y comunicación. Linternas con baterías de repuesto, una radio portátil con pilas o de carga manual, un silbato para pedir ayuda, velas y fósforos en caso de que se interrumpa el servicio de la electricidad. Y esto que siento que esto tendríamos que tenerlos en nuestra casa, independientemente de si hay una posibilidad de sismo o no. Un botiquín de primeros auxilios que contenga medicamentos esenciales y recetas médicas. Gasas, guantes y tijeras. Un pañuelo triangular que pueda servirnos como un cabrestillo, que es como para poder, pues, envolver las heridas graves. Bandas adhesivas para heridas, esparadrapos, suero fisiológico, vendas y guantes de látex. Para uso personal e higiene, obviamente productos de higiene femenina. Chicas, para todas las mamás, para todas las chicas que me están escuchando, tristemente, y de nuevo me apena decir esto, pero tristemente, cuando hay un evento catastrófico, si ya de por sí cotidianamente el acceso a productos de higiene femenina ya es complejo, peor aún en caso de crisis. Así que usted, por favor, tiene que tener eso en su mochila de emergencia para poder autogestionarse una menstruación digna. Papel higiénico, toallas húmedas y desinfectante de manos, mascarillas y bolsas de basura y una parada, 2 paradas de ropa extra y una manta térmica. Documentos importantes siempre a la mano, copias de cédula de identidad, pólizas de seguro, registros médicos, lista de contactos de emergencia y dinero en efectivo. Bueno, lo del dinero podemos estarla dejando un ratito ya porque sé que es complejo, pero sí, eso tiene que tener por encimita en una mochila de emergencia, ¿de acuerdo? Lo siguiente, si vamos a construir una vivienda, tenemos que asegurarnos que sea resistente a sismos. Miren, yo no sé cómo, y disculparánme que yo soy nueva aquí, pero yo no sé cómo llegaron esas casas a las orillas del río Upano, que están a dos segundos de que alguien les vea feo y se caigan. Yo quiero saber, me encantaría saber, ¿cuál es el protocolo que tienen las autoridades en caso de que el mínimo sismo, porque miren, esas casas están a caerse a solamente con que respiren cerca de ellas? ¿Cuáles son los protocolos que se están generando desde ya, antes de un sismo, ante esas posibles casas que se van a derrumbarse? Porque es así. Y vamos a decir que, ay, no fue causa del terremoto. Mentira. Eso era algo prevenible que se puede tomar desde ahorita medidas. Entonces, la pregunta es, ¿qué se está haciendo con respecto a eso? Lo cuarto, reúna a su familia para definir la forma participativa de responsabilidades. Ya habíamos dicho eso, rutas de evacuación. Asegurarnos de conocer ubicaciones y formas de cerrar registros de agua, gas y dónde contar, pues, con electricidad. Y retirar los objetos pesados ubicados en partes altas de su vivienda. Ahorita, vaya y vea su cuarto. Hay un mínimo grado de probabilidad de que si se mueve la televisión se le caiga encima. Que el cuadro que usted tiene sobre su cama y sobre su cabeza pueda generar algún accidente, y muévalo, mueva su cama. Aún estamos a tiempo y podemos evitar ser víctimas en caso de que suceda un sismo. ¿Qué hacer durante un sismo? Agacharnos, cubrirnos y agarrarnos. No correr mientras la tierra se está moviendo, porque esto va a hacer que evidentemente salgamos lastimados o tristemente perdamos la vida. Alejarnos de ventanas y objetos que pueden caer y alejarnos de árboles y cables eléctricos. ¿Qué vamos a hacer después? Verificar si sufrimos lesiones, aplicar lo aprendido en el plan familiar de emergencias, que tenemos que hacerlo, e informarnos mediante medios oficiales y autoridades locales cuando regrese a casa. Entonces,
Miren, esta es una primera vista, solamente ponerlo sobre la mesa.

Para que en lugar de que usted entre en pánico y empezamos a difundir noticias falsas, usted pueda hacerse esas preguntas desde un lugar adulto, desde un lugar tranquilo, porque todavía no estamos atravesando esta emergencia, y puede ir tomando las medidas necesarias para que ni usted ni su familia se conviertan en posibles víctimas durante un evento de estos. Así que, más que yo quiero que de este programa se vayan, primero, sin pánico, vamos a eliminar el pánico, y segundo, con esta tarea pendiente de ir y revisar cuáles son las acciones que usted va a tomar en caso de un sismo para protegerse usted y proteger a su familia. Siendo 4:52, vámonos con un par de canciones porque ya mismo va a llegar el momento de cerrar el programa, pero nos alcanza para un par de canciones más. Ya regresamos.

Y así soñar, querida gente que nos escucha acá en Radio Voz de Lupano, la 90.5, que vamos a tener todas las herramientas necesarias para cuando sea el momento. Porque, de nuevo, necesito que se lleven un par de puntos claves del programa del día de hoy, ¿de acuerdo? Primero, que estos eventos no están relacionados, ni el de Colombia ni el de Venezuela, así que no es que estábamos en el fin del mundo. Por favor, evitemos caer en toda esta, en todo este círculo de redes sociales que lo que genera más bien es que entremos en pánico. Los movimientos telúricos son normales y son naturales en el sentido de que constantemente están sucediendo, y de hecho en nuestro país este año, de acuerdo a datos de la Escuela Politécnica Nacional, ha reducido este movimiento telúrico al 60%. Entonces, esto es algo que constantemente está sucediendo y que más bien depende mucho de cómo, como instituciones, como gobiernos y como ciudadanía, nos organicemos para estar preparados cuando llegue a suceder. Lo segundo es que se lleva una tarea. Usted va a ir a hablar con su familia para generar su protocolo familiar en caso de que llegue a haber alguno de estos eventos. Va a pensar en su mochila de emergencia, las cosas que tiene que tener en esa mochila de emergencia para usted poder, pues, subsistir en medio de si llega a suceder esto, porque además es algo no predecible. Lo tercero es que tenemos que empezar a preguntarnos de estas cuestiones y de cómo exigirles a los gobiernos y a nuestras autoridades que también lo tengan presente, porque, de nuevo, no es algo que no se sepa, no es algo que vaya a ser nuevo. Como varias de las cosas que suceden en nuestro país, esto ha sucedido varias veces y es responsabilidad de quienes asumen la tarea de ser nuestras autoridades, de tenerlo contemplado y de empezar a generar también campañas de concientización con la ciudadanía para que podamos evitar en lo más mínimo la cantidad de repercusiones que estamos viendo ya en nuestros países vecinos, tristemente, como ha sucedido en Venezuela y en Colombia. Así que, en medio de todo lo que va a suceder, gente, usted pregúntese cuando vea a su candidato, a su candidata, ¿esta persona va a tener la capacidad de, en un momento de emergencia, poder tomar las acciones necesarias y movilizar todo lo que sea necesario para evitar la mínima cantidad de muertes? Y lo que yo les decía, yo insisto, hay establecimientos que se encuentran a las orillas del río Upano que están a que solo los miren mal para que se caigan. ¿Qué están haciendo actualmente las autoridades? Siendo conscientes, y ahora yo diciéndoles además, que un sismo es muy probable tomando en cuenta la ubicación de nuestro país y lo que hemos venido viendo. Entonces, esas son preguntas que tenemos que irnos haciendo. También preguntarnos cuáles son los protocolos de nuestros lugares de trabajo y así, pues, que la información y estas herramientas nos ayuden a reducir en lo máximo esta vulnerabilidad que podemos tener en estos momentos, pues, graves, ¿no? Que además, insisto, no controlamos. Y la siguiente es que, por favor, respiren. Yo sé que puede generar esto mucha ansiedad, pero el pánico no nos va a llevar a ningún lado y lo que menos queremos es quedarnos paralizados, sino que por el contrario podamos reaccionar de una forma efectiva y poder cuidarnos a nosotros y a nuestras familias, ¿de acuerdo? Dicho eso, recuerden de mi parte, como siempre, tomar agüita, usar protector solar, amar muchísimo y sobre todo dejarse amar. Ya saben que mi nombre es Jocelyn, pero ustedes me pueden decir Yoshi y así de paso sonríen cuando lo dicen. Yo los quiero muchísimo, nos vemos el día de mañana. Mañana a las 3 de la tarde, hasta las 5, les voy a volver a hacer compañía aquí en Buena Vibra. Besitos. Bye.

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En la encíclica Laudato Si encuentra el Evangelio de la Creación. Debemos preocuparnos de que otros seres vivos no sean tratados irresponsablemente, pero especialmente debemos preocuparnos de las enormes inequidades que existen entre nosotros, pues seguimos tolerando que unos se consideren más dignos que otros. Papa Francisco.

0: Es la hora 17, 14 minutos.
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3: En Mateo capítulo 5, versículos 14 y 15, Jesús dice: ustedes son la luz del mundo. Nadie enciende una lámpara para taparla con un cajón. La pone más bien en un candelero y alumbra a todos en casa. La luz de una lámpara no es compatible con la oscuridad de un cajón. La idea de ponerla dentro de uno implica no solo ocultarla, haciéndola inútil, sino ahogar su fuego luminoso, eliminando su esencia. Dios ha querido encender una lámpara en cada persona, también en ti, por supuesto. Por lo tanto, tu misión es iluminar. Pero tus actos, prioridades y apegos a lo material, resentimientos, lujurias, egoísmo, pueden encajonar tu luz y lograr que seas confundido con la oscuridad. Jesús dice que tú eres luz, y la luz es generosa, por eso merece el mejor sitial, en lo alto, pues desde ahí podrá derramar su bondad a todos. No encajones la luz que Dios te dio para iluminar el camino de quienes se acercan a ti. Mateo capítulo 5, versículos 14 y 15.
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0: nos dice:
1: la dulzura en el hablar, en el obrar y en reprender, lo gana todo y a todos.
2: Reflexionemos. Don Bosco escogió como modelo para sus salesianos a San Francisco de Sales, el santo de la bondad y la dulzura. Esta elección de Don Bosco, por la cual nos llamamos salesianos, la hizo porque entendió que en la educación de los jóvenes, sobre todo aquellos que más han sufrido, debe primar la amabilidad como único camino para llegar al corazón de los chicos. La dulzura, amabilidad, bondad y ternura son características de todo auténtico educador salesiano. Don Bosco se hizo amar por sus chicos gracias a su trato amable, a su bondad a toda prueba, a su capacidad para mostrarles el amor cariñoso de Dios.
3: Este es un mensaje de la familia salesiana.

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15: Es la hora 17:34 minutos.

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1: En la encíclica Laudato Si encuentra raíz humana de la crisis ecológica. Estamos llamados al trabajo desde nuestra creación. El trabajo es una necesidad, parte del sentido de la vida en esta tierra, camino de maduración, de desarrollo humano y de realización personal. Papa Francisco.

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3: En Éxodo capítulo 20, versículo 17 leemos: No codicies la casa de tu prójimo, no codicies nada de lo que le pertenece. Conocí a alguien que siempre compraba lo que sus vecinos, familiares o amigos compraran. Hasta resultaba cómico. Si algún conocido compraba un nuevo plasma, ya sabíamos quién iba a correr al almacén para buscar el mismo artículo o uno más grande. Y claro, se las ingeniaba para que todos supiéramos de su adquisición. Llegó el día en que un vecino compró un costoso auto último modelo. Nuestro personaje, que no dejó pasar por alto este hecho, se encontró con que no tenía dinero para adquirir uno, ni siquiera de segunda mano. Pero su frustración no fue más grande que su deseo por tenerlo, así que se las ingenió para obtener un impagable crédito bancario. Al poco tiempo, perdió su casa, el tan deseado auto y por poco

0: pierde a su familia. La codicia es el deseo excesivo por los bienes y un vicio que lo pueden padecer tanto pobres como ricos. La codicia hace que las personas sobrepasen incluso los límites de lo moral o lo lícito con tal de obtener lo que desean. Tú, como cristiano, da gracias por lo que tienes y esmérate por alcanzar mejores condiciones de vida, pues los bienes son un medio que Dios aprueba que tengamos para vivir dignamente, pero no son el propósito de la vida. Éxodo, capítulo 20, versículo 17.
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2: Don Bosco nos dice:
3: entre ustedes jóvenes es donde me encuentro bien.
1: Reflexionemos. Esta famosa frase de Don Bosco es una de las que mejor expresan su opción de vida. Los jóvenes. Podemos decir que el cielo para Don Bosco eran los jóvenes. Ellos son su misión y por ellos se preparó, por ellos estudió, por ellos trabajó, por ellos envejeció y dio la vida. Para Don Bosco, los jóvenes no son simplemente destinatarios de un trabajo, sino que son la causa de su vida. Dios lo escogió para que sea buena noticia.

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Cordiales saludos, señoras y señores, oyentes de la Radio Voz de Lupano. Qué gusto saludarles y en la tercera y última emisión de Panorama Informativo. Hoy es martes 11 de agosto del año 2026. Ha llovido durante la jornada del día de hoy. Llueve, pasa un poco, luego vuelve a llover. Así está el clima ahora aquí en la ciudad de Macas. Mucha lluvia a esta hora también de la tarde. Sin embargo, estamos ya con usted que nos escucha a través de la 90.5, a través de la transmisión de Facebook Live. Qué gusto saludarle. Buenos días, buenas tardes o buenas noches a la hora que sea. Nosotros estamos con usted para compartir las noticias, las novedades en una tarde bastante fría, lluviosa, aquí en Macas, en la capital provincial. Sean ustedes bienvenidas y bienvenidos a nombre de Neil en la parte operativa técnica. Listos, les presentamos ya las noticias de la Red Corape.

0: Bien, tenemos un breve problema en la red Corapio, amigas y amigos de la sintonía. Sin embargo, aquí estamos con ustedes para detallar algunas novedades. Y en esta ocasión, el Papa León XIV envía sus condolencias a Colombia tras el terremoto. La oficina de prensa de la Santa Sede publicó el telegrama de condolencias enviado por el cardenal Parolin. En nombre del Papa León XIV, el presidente de la Conferencia Episcopal Colombiana, tras el terremoto que se ha cobrado más de 100 vidas en el país, en el texto remitido a Monseñor Francisco Javier Múnera Correa, arzobispo de Cartagena de Indias, Colombia, el pontífice se muestra vivamente apenado al conocer la dolorosa noticia del terremoto que ha afectado gravemente varias zonas de Colombia. En especial, el Papa León XIV lamenta que el sismo haya causado víctimas y numerosos heridos, así como graves daños materiales, incluso en muchas iglesias, y ofrece sufragios por el eterno descanso de los fallecidos y eleva al Señor sus oraciones por la pronta recuperación de los afectados por esta tragedia. Asimismo, el cardenal Parolin pide al arzobispo de Cartagena de Indias que transmita el sentido pésame de su santidad León XIV a los familiares que en esta hora de profundo dolor lloran la pérdida de sus seres queridos. El telegrama recoge también la cercanía espiritual del pontífice y su gratitud a cuantos con generosa entrega trabajan en las labores de búsqueda, socorro y asistencia a los damnificados. Por último, señala que por intercesión de la bienaventurada Virgen María pide al Señor que derrame sobre el querido pueblo colombiano los dones de la fortaleza espiritual y la esperanza cristiana y les imparte de corazón la bendición apostólica, dijo el Papa León XIV, amigas y amigos, quien señala el titular, envía sus condolencias a Colombia tras el terremoto, muy preocupante en Colombia. El Papa León XIV también envía las condolencias a todos los familiares, porque van más de 135 fallecidos ya y más personas desaparecidas, personas que incluso están siendo rescatadas de los escombros. Muy lamentable lo que ha pasado en Colombia, en algunas zonas de Colombia. Sin embargo, aquí también en el Ecuador, el día de hoy se registraron algunos temblores en la zona costera de Manta, sobre todo el día de hoy. También hubo en el Perú. En todo caso, estamos en las manos de Dios. Vamos con la Corape.
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4: Saludos cordiales amigos y amigas que a esta hora nos escuchan por la señal de los medios comunitarios del país en todo el territorio nacional gracias a la red Corape. El país retoma sus actividades luego de este feriado por el primer grito de la independencia. En este martes 11 de agosto de 2026 los acompañamos Karina Torres en control de sonido y Rolando Goiz García en la locución. Vamos a conocer los titulares de las noticias destacadas. Según expertos, los viajes del presidente Daniel Noboa han generado mayor confianza internacional. El Consejo de la Judicatura dispuso el inicio de sumarios administrativos contra 11 exautoridades y servidores judiciales. Este día en el espacio de entrevistas nos acompañará Santiago Pérez, director de la carrera de Ciencias Políticas y Relaciones Internacionales de la UTPL.
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4: De inmediato con el desarrollo de la información. El director de la Escuela de Relaciones Internacionales del IAEN, Santiago Carranco, señala que los viajes del presidente Daniel Noboa para asistir a cumbres, posesiones de mandatarios o invitaciones de otros jefes de Estado han contribuido a generar confianza de las políticas públicas en materia de cooperación internacional que busca el Ecuador. Esto pese que en reiteradas ocasiones se ha cuestionado los viajes internacionales junto a sus ministros.
5: Hay cierto acercamiento entre presidentes de las Preya, Keiko, Noboa, inclusive otros presidentes de la región, como Peña de Paraguay, y hay este acercamiento con Estados Unidos, que se lo utilice y se lo encamine para el beneficio regional. Como le digo, muy chévere está todas las cuestiones de decir, sí, conversamos por Zoom con de las Preya, nos reunimos con Keiko, pero ya hay que sentarse a trabajar, y me parece que ahí también ya va a los sectores técnicos. Creo que Cancillería ya tiene que empezar a estar trabajando en un plan binacional, una propuesta de plan binacional, la Dirección de Relaciones Vecinales de igual manera, porque ahí es donde se consolida. Si no, netamente se queda en el boom político, en el boom mediático, pero al final daría igual que gane de izquierda o derecha si esto no se transforma ya en política pública en conjunto.
4: Señala que la visita del presidente de Paraguay, Santiago Peña, el 28 y 29 de julio, y del mandatario argentino, Javier Milei, este 6 de agosto de 2026, es un claro ejemplo que a nivel de la región se está consolidando el Ecuador como un aliado, por lo que no es de sorprenderse que en medio de los cuestionamientos al presidente Noboa por su política interna, sigan visitándolo otros jefes de Estado.
5: Las personas en la región andina lo que quieren son soluciones rápidas frente a soluciones estructurales. Y las propuestas, tanto de Keiko, tanto de las Preya, inclusive también del presidente Noboa, lo que han sido es dar soluciones a este tema.
4: De la misma manera precisa que si bien varios de los mandatarios buscan crear un frente regional para la lucha contra el crimen transnacional, es importante considerar cuáles son las condiciones y el objetivo.
5: Cuando los gobiernos se adhieren al Escudo de las Américas, tú te adhieres, pero puedes salirte en un año, y Estados Unidos en un año puede también salirse y esto se acaba. Entonces no tienes este vínculo eterno que tendría, por ejemplo, un tratado de libre comercio. Eso para entender justamente el talante de estos acuerdos.
4: Para concluir el análisis sobre este tema, Santiago Carranco hizo un llamado a la Secretaría de Comunicación de la Presidencia para que las agendas presidenciales y los acuerdos alcanzados sean comunicados a los ecuatorianos de manera precisa, ya que de eso dependerá la aceptación ciudadana y los no cuestionamientos de los viajes presidenciales. Y el presidente de la República, Daniel Noboa, expidió el decreto ejecutivo 467, mediante el cual reorganizó la estructura institucional de la Presidencia de la República y actualizó las funciones de sus dependencias. La medida establece que la institución estará conformada por 5 secretarías generales, con el objetivo de ordenar las atribuciones modificadas durante los últimos años y así evitar la dispersión normativa. La nueva estructura estará integrada por la Secretaría General de la Administración Pública, Planificación y Gabinete, la Secretaría General Administrativa y de Gestión Inmobiliaria del Sector Público, la Secretaría General Jurídica, la Secretaría General de Comunicación y la Secretaría General de Integridad Pública. El decreto sistematiza en un solo cuerpo normativo las competencias de estas dependencias. El economista Víctor Hugo Albán hizo un análisis de lo que al momento es el riesgo país que tiene el Ecuador, donde cerrando julio de 2026 se ubicó en 436 puntos básicos. Esto señala es positivo, ya que evidencia que hay una mejoría en economía y que esto a nivel internacional representa que nuestro país cumple con sus acuerdos de pago.
6: El riesgo país es para saber la capacidad que tiene el país de honrar sus deudas, ¿no es cierto? Hay mucha gente que dice riesgo país es que hay riesgo de todo tipo. No, es solamente la capacidad que tiene el Ecuador de honrar su inmensa deuda externa que tiene, ¿no? Recordemos que en el 2007-2008 nuestra deuda era de 7,000 millones más o menos, y al año 2021-22 la deuda estaba casi en 80,000 millones. ¿Qué se hizo ese dinero? No me pregunten, porque todos sabemos qué ha pasado. pero digamos, ha habido unas buenas renegociaciones en el actual gobierno, sobre todo en las tasas de interés que nos estaban cobrando muy altas, se han reducido significativamente, se ha honrado de alguna manera, se ha renegociado la deuda, y obviamente eso es bueno para el Ecuador. No es mediático, por eso la gente no aprecia, ¿no? Pero sabemos que de alguna manera la deuda contraída en los gobiernos de turno, que todos sabemos cuáles eran, tiene que pagarse, porque nadie nos ha regalado el dinero, sino que tiene que honrarse esas deudas y saber negociar, por lo menos las tasas de interés que eran muy altas, es muy significativo para los ecuatorianos.
4: Ratifico una vez más que esto facilita una mejor evaluación de la capacidad de pago de la deuda soberana ecuatoriana ante los ojos de los inversionistas globales. Les comentamos también que el Consejo de la Judicatura dispuso el inicio de sumarios administrativos contra 11 exautoridades y servidores judiciales que participaron en la elaboración, revisión, validación y aprobación de documentos relacionados con el concurso público para la designación de jueces y conjueces de la Corte Nacional de Justicia, desarrollado en 2024 y posteriormente declarado nulo. La resolución fue adoptada durante la sesión del Pleno de la Judicatura, luego de una investigación disciplinaria que detectó indicios de posibles irregularidades. Según el organismo, los funcionarios involucrados no habrían advertido errores de fondo y forma en el reglamento. Los informes técnicos y el procedimiento utilizado para seleccionar a los expertos que intervinieron en el concurso. Antes de concluir este primer bloque de información, les comentamos que la audiencia prevista para la lectura de la sentencia en el caso Pruebas COVID-19 volvió a ser diferida el pasado viernes 7 de agosto, luego que el Tribunal de Garantías Penales determinara la ausencia de un perito y uno de los abogados defensores de los procesados. La diligencia, que había sido aplazada el pasado lunes 3 de agosto por la falta del juez ponente Gandhi Cervantes Galván, quedó nuevamente declarada como fallida y tendrá una nueva fecha que será notificada por escrito. La causa corresponde al presunto delito de delincuencia organizada y está relacionado con una investigación sobre la comercialización de pruebas rápidas para detectar COVID-19, mascarillas y otros insumos médicos durante la emergencia sanitaria de 2020. En este caso está siendo investigado el expresidente Abdalá Bucaram. Vamos a la primera pausa publicitaria. Al regresar del corte seguimos con más de Ecuador en Contacto, primera emisión.
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6: Estamos de regreso. La visita del presidente de Argentina, Javier Milei, a Ecuador, dejó una serie de acuerdos en materia de extradición, ciberdefensa, comercio automotor, conectividad aérea y la cooperación para los usos pacíficos de la energía nuclear. Sobre estos acuerdos, Elba Luzardo conversó con Santiago Pérez, director de la carrera de Ciencias Políticas y Relaciones Internacionales de la UTPL, quien además analizó la relación de Ecuador con otros países de la región.
7: Seguimos a través de los medios comunitarios, amigos y amigas. Ecuador ha concretado varios encuentros diplomáticos. El presidente Daniel Noboa recibió a su homólogo paraguayo Santiago Peña, con quien suscribió acuerdos de cooperación. Posteriormente, la Cancillería avanzó conversaciones con Japón para fortalecer el comercio y la inversión. El presidente argentino Javier Milei visitó Quito, donde ambos gobiernos firmaron algunos instrumentos de cooperación en áreas como comercio, seguridad, extradición, ciberdefensa, conectividad aérea, energía nuclear, entre otros temas. Para hablar de todo este escenario nos acompaña Santiago Pérez, él es director de la carrera de Ciencias Políticas y Relaciones Internacionales de la UTPL. Así que saludamos de inmediato al doctor Pérez y por supuesto le agradecemos por su tiempo para esta entrevista. Gracias por estar junto a nosotros.
8: Muchísimas gracias, Elba, por esta entrevista. A las órdenes, como siempre.
7: Gracias, doctor Pérez, por su tiempo. Y en este caso, como primera pregunta, como le mencionaba al inicio de la entrevista, Ecuador ha fortalecido sus relaciones con países como Paraguay, Japón y ahora Argentina. Todo esto se ha dado en las últimas semanas. ¿Qué lectura hace usted de estos acercamientos? ¿Considera que responden a una estrategia de política exterior o son más bien iniciativas puntuales?
8: Bueno, yo creo que Argentina se convierte en el concierto latinoamericano en un país que está intentando liderar una iniciativa de gobiernos de derecha. Recordemos que el cambio que está generándose en el continente con Perú, Colombia, Chile, Argentina, el mismo Paraguay, dan fe de ese nuevo giro del espacio latinoamericano, sobre todo hacia la derecha. Entonces, todas estas iniciativas responden a esas coincidencias probablemente ideológicas y políticas que se tiene con la Argentina y el presidente Milei, y todo este inventario de iniciativas que se han dado, como los protocolos bilaterales, todos los acuerdos y todas estas dinámicas de cooperación bilateral, responden también a esas coincidencias político-ideológicas que vemos en el continente.
7: Usted ha hecho referencia a un tipo de iniciativas de gobierno de derechas. Precisamente hablando de este tema, ¿usted considera que este perfil de relaciones internacionales que parece que está construyendo Ecuador en conjunto con otros países, como usted ha mencionado, el mismo Paraguay, Argentina, Perú, ahora también estamos con el gobierno de Colombia, ¿cómo ve precisamente todo este escenario que se está construyendo? ¿Es un perfil adecuado hacia el cual tiene que encaminarse América Latina?
8: Bueno, yo creo que esto hay que tomarlo desde algunas visiones, con algunos matices, yo creo, ¿no es cierto? Milei y Noboa están dentro de los mandatarios que se relacionan con esta nueva dimensión de la política, este nuevo giro, esta nueva arquitectura de la política regional. Yo creo que Milei, con sus características de una derecha libertaria, una derecha doctrinaria, una derecha confrontacional, va también de la mano con algunos matices también de nuestro presidente que no convergen plenamente, pero que están relacionadas desde esa perspectiva de una derecha empresarial, en cambio desde la perspectiva de Noboa, más pragmática, centrada en la gestión y en los temas de seguridad. Igual con una derecha como la de Chile, que es una mucho más conservadora, con un fuerte componente de orden público, anfitrión de ese compromiso de Santiago que parte en todas estas dinámicas, y obviamente El Salvador con una derecha securitista y personalista. ¿Por qué me refiero a estos hechos? Porque una de las dimensiones más importantes que puso el presidente Noboa en función de esta visita del presidente Milei fue justamente los temas de seguridad. Fueron los temas relacionados con industria automotriz, fueron temas relacionados con la industria con la industria aérea. Bueno, pero yo creo que el principal motor que mueve también esta visita son los temas de la seguridad, y sobre todo desde esta cercanía política a una arquitectura más institucional. Que en esta visita se firmó ya el nuevo proceso de extradición. El último convenio tenía una data de 1933, y también tenemos un nuevo convenio sobre ciberdefensa. Entonces, se hicieron también por parte del presidente Milei algunas declaraciones. Argentina incorporó a los lobos, a los choneros, a los chone killers, al registro público de personas y entidades vinculadas a actos de terrorismo y su financiamiento. Entonces, esto habilita sanciones financieras, restricciones operativas dentro de la jurisdicción argentina. Entonces, yo creo que un dato que vale la pena mencionar, porque revela el nivel de coreografía política del encuentro, es la designación de los chone killers específicamente, porque se decretó apenas horas antes de que la comitiva argentina aterrizara en Quito. Entonces, esto no se puede mirar como un proceso jurídico paralelo, sino fue un gesto diplomático que estaba, yo creo, cronometrado con esta visita. Entonces, yo creo que desde esos niveles estamos hablando esta relación bilateral con Argentina, desde la perspectiva político-ideológica, desde la perspectiva comercial y desde la perspectiva también de la seguridad.
7: Y ya que usted ha hecho referencia precisamente a este tratado de extradición, también la cooperación en ciberdefensa, pasemos a hablar también de otros acuerdos que se han firmado precisamente, y uno de esos acuerdos es un acuerdo comercial en el sector automotor. Se habla de nuevas condiciones para el comercio bilateral de vehículos y autopartes. También se habla de ahí comprender un poco el tema de las preferencias arancelarias. ¿Cómo ve usted esta decisión? ¿Cómo debería también abordarse precisamente un tratado de este tipo, un acuerdo de este tipo?
8: Bueno, aquí el acuerdo automotor, que yo creo que es una pieza clave dentro de esta dimensión. Aunque nosotros no hemos exportado automóviles a Argentina, Argentina sí lo ha hecho para nuestro país con tres marcas, si mal no me falla la memoria, con Toyota, Volkswagen y alguna otra que no recuerdo en este momento. Entonces, dentro de esta dimensión recíproca en el sector automotriz, se supone que habrá un cupo recíproco de hasta 3.000 vehículos anuales por país, con un arancel del 10% durante 10 años. Dentro de esas ventajas, se estipula arancel cero para que más de 140 posiciones arancelarias de autopartes, de vehículos eléctricos e híbridos también. Entonces, aquí también se instrumenta como adenda al acuerdo de complementación económica, el N59 del AC59, que un convenio que obviamente existía desde hace más de una década, pero estaba estancado desde el año 2011. Entonces, vale la pena decir que no es un acuerdo que Milei inventó de cero, sino que es un acuerdo que se destrabó más bien. Entonces, aquí hay algunas asimetrías también. Los vehículos argentinos a Ecuador, el arancel previo era de un 26 o un 28%, entonces el nuevo arancel se queda en un 10%, si mal no me falla la memoria, y una reducción de 18 puntos. Los vehículos ecuatorianos a Argentina tenían un arancel previo ya fijado del 15% y se quedan con un arancel nuevo del 10%. Entonces, los beneficios para los productos argentinos son mucho más beneficiosos que para los nuestros. Entonces, yo creo que desde esta perspectiva, en reglas de origen ocurre algo parecido. Yo creo que Ecuador debe elevar progresivamente su contenido regional. Entonces hay aquí algunas disparidades que obviamente parten de los procesos de negociación, pero que forman parte también de estas dinámicas que se relacionan en el marco de esta visita flash de Milei a Ecuador.
7: Doctor Pérez, y actualmente también se está hablando mucho sobre el tema de la energía nuclear. Aquí, entre esta visita del presidente de Argentina a nuestro país, se habla de un acuerdo de cooperación para los usos pacíficos de la energía nuclear, se habla de investigación conjunta, de formación de talento humano, también del desarrollo de herramientas o aplicaciones nucleares con fines pacíficos. ¿Cómo ve también este tema que se está abordando ya en los países y del cual Ecuador no es ajeno al debate?
8: Bueno, yo creo que Ecuador necesita diversificar las fuentes energéticas para poder cumplir con la demanda que tiene nuestro país internamente, ¿no es cierto? Hemos dependido en muchos casos del factor climático y de la ayuda de Colombia para poder, en momentos pasados obviamente, para poder cumplir con esta demanda. Entonces, esa diversificación, usted sabe que los procesos de energía nuclear son engorrosos, muy documentales y sobre todo largos en el tiempo para que se puedan dar. Entonces, pero este tipo de acuerdos, obviamente, de cooperación en usos pacíficos de la energía nuclear con fines de investigación, formación de talento humano, esto de ninguna manera puede mostrarse o puede interpretarse desde la perspectiva de una central ni generación eléctrica per se. Entonces, el valor de esta dinámica o de este acuerdo tiene un valor que está centrado en lo científico, en lo médico y que tiene un eje temporal a mediano plazo. Entonces, yo por ahí vería esta dinámica.
7: Ya como última pregunta, en este caso también, una vez de que se mantuvo esta reunión, se emitió un comunicado en donde precisamente se daban a conocer cada uno de estos acuerdos que hemos analizado con usted en la entrevista. Pero también en una parte del comunicado, Ecuador ratificaba su apoyo a los derechos soberanos de Argentina sobre las Islas Malvinas. Frente a todo este debate que se ha dado, también ahí se pedía retomar las negociaciones con Reino Unido. ¿Cómo ve precisamente el tema del pronunciamiento de nuestro país frente a un escenario de este tipo, estos temas que también generan debate a nivel internacional, ya en la parte final de la entrevista?
8: Y viendo esto desde todas esas perspectivas que le había comentado hace un principio, desde la perspectiva político-ideológica, esta es una declaración político-ideológica pura. El respaldo de Ecuador a las Malvinas es política de Estado desde hace décadas. Entonces, ha sido también sostenida por gobiernos ecuatorianos de distinto signo, de distinta corriente política, mucho antes de que existiera o Milei o el propio Noboa. Entonces, esto sirve para mostrar a la comunidad internacional que existen afinidades político-ideológicas, que existen coincidencias, que existe una hoja de ruta entre estos dos presidentes. Existe continuidad diplomática y esta no es una novedad, esta declaratoria no es una novedad. Eso es precisamente lo que es, una declaración diplomática de respaldo en el marco de una afinidad ideológica y política que se pone sobre la mesa a través de todos estos acuerdos que hemos visto a través de la visita flash del presidente Milei a Ecuador.
7: Perfecto, estamos culminando esta entrevista con Santiago Pérez. Como les mencionamos, amigos y amigas, él es director de la carrera de Ciencias Políticas y Relaciones Internacionales de la UTPL. Doctor Pérez, qué gusto haberlo tenido en este espacio. Gracias por habernos acompañado.
8: Muchísimas gracias, Elba, y a las órdenes siempre.
7: Gracias, gracias, y a ustedes también, amigos y amigas, por estar pendientes de la entrevista.
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2: Y así hemos llegado a los minutos finales de esta primera emisión de Ecuador en Contacto, que llegó al lugar donde nos escucharon gracias a la red de medios y radios comunitarias afiliadas a CORAPE. Con nosotros será hasta el día de mañana, que regresamos para contarles sobre el acontecer nacional. Un fuerte abrazo y excelente resto del día.
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6: Bien, gracias a nuestros compañeros y colegas en la capital de la República por las informaciones en el ámbito nacional. 18:43, 6:43, vamos a una pausa, ya volvemos.

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Atención a la información de la hora 18:45. Atención. 149 pacientes fueron atendidos en el Hospital General de Macas durante el feriado nacional. El Hospital General de Macas, establecimiento de salud de referencia de Morona, Santiago, atendió a un total de 149 pacientes de los 13 cantones de la provincia con apoyo de los especialistas en traumatología 27, medicina interna 49, cuidados intensivos 1, ginecología 28, neonatología, cirugía y otros problemas de salud 44. Los servicios se activaron de manera ininterrumpida durante el feriado del 10 de agosto y más de 100 profesionales se mantuvieron de turno y atentos a llamadas urgentes para atención oportuna, y asimismo se contó con el apoyo diagnóstico oportuno de los servicios de imagenología y laboratorio clínico. En hospitalización se atendió a 49 pacientes en las diferentes especialidades. Además, en el servicio, además, señala la información, se brindó atención a 39 pacientes de acuerdo con el agendamiento emitido desde la unidad de admisiones de esta casa de salud. Sin embargo, 9 pacientes no asistieron a sus citas, lo que representa un 18.75% de ausentismo. En referencia al servicio de cirugía, se solventaron 11 cirugías y 5 nacimientos. Se realizaron 3.421 determinaciones en el área de laboratorio clínico, además de 104 exámenes de rayos X, 37 tomografías y 72 ecografías con el apoyo del servicio de imagenología. El trabajo realizado durante el feriado en el Hospital General de Macas fue continuo, oportuno e integral, lo que ratifica el compromiso del Ministerio de Salud Pública con el fortalecimiento del sistema.

sector automotor. Con ese cambio, los precios bajarían para el periodo del 12 de agosto al 11 de septiembre de 2026. Primicias conoció que el ajuste puede ser de entre 2 a 4 centavos de dólar por galón, aunque el gobierno aún no ha oficializado los precios. La medida confirma el anuncio realizado por el presidente Daniel Noboa a finales de julio de 2026, cuando anticipó una disminución en los precios para agosto. Hasta el 11 de agosto de 2026, el precio la gasolina extra de Ecopaís, 3.26 por galón. Si la reducción es de 2 centavos de dólar, el galón quedaría en 3.24 desde el 12 de agosto. Muy poquito, 2 centavos que va a menorar. Esperemos que sea más, todavía no se publican los nuevos precios. Y el 10, el premio para el sector automotor, que está en 3.20 por galón, bajaría a 3.18 si el precio baja 2 centavos. Así señala la información, amigas y amigos de la sintonía de la radio. La reducción responde al cambio aplicativo por el gobierno en la fórmula de cálculo de los precios de los combustibles a través del decreto 468 publicado este 11 de agosto de 2026. El objetivo es moderar el impacto de las variaciones de precios del petróleo sobre los consumidores en Ecuador. Y esto debido a que desde marzo de 2026 los precios del petróleo y los combustibles han estado al alza en medio de la guerra entre Irán y Estados Unidos. Este es el segundo cambio a la fórmula a mes seguido que realiza el gobierno. El 11 de julio, mediante el decreto 444, el presidente creó un mecanismo de estabilización para distribuir durante varios meses el impacto de las variaciones de los precios internacionales y evitar incrementos fuertes de una sola vez. Ahora, mediante el decreto 468, vuelve a reformar la fórmula de cálculo. Noboa había anticipado el 31 de julio pasado, durante una entrevista con Radio Platinum, de la que las gasolinas y el diésel bajarían para el periodo del 12 de agosto al 11 de septiembre de 2026. Explicó que los precios de los combustibles en Ecuador no reaccionan inmediatamente a los cambios del petróleo en los mercados internacionales. Según el mandatario, existe un desfase de entre 45 y 60 días entre la extradición del crudo, su refinación y la distribución del combustible. Noboa sostuvo en la entrevista que el cambio busca proteger el poder adquisitivo de los ciudadanos y mantener la competitividad de productores y transportistas. Si no se hubiera cambiado la fórmula de cálculo, lo más probable es que estos combustibles hubieran subido de precio bajo el sistema de bandas, según la Cámara de Distribuidores de Derivados del Petróleo. Este mecanismo está vigente desde julio de 2024 para las gasolinas y desde diciembre de 2025 para el diésel. El sistema de bandas permite ajustar los precios de acuerdo con el comportamiento del petróleo en el mercado internacional y otras variables. Sin embargo, establece límites. El precio no puede aumentar más del 5% ni reducirse más del 10% frente al valor del mes anterior, dice la información. Una pausa, ya volvemos.

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0: Atención a la información de la hora, son las 18 horas con 54 minutos, son ya las 6 de la tarde, 54 minutos. Atención, la empresa Hidro Normandía invita a usted a la cobertura periodística de la entrega de e inauguración de la nueva planta potabilizadora de agua en la parroquia San Vicente de Zúñag. Esto será el día viernes 14 de agosto de 2026 a las 15 horas 3 de la tarde. Desde la oficina de Hidro Normandía saldrá un transporte a las 13:45. Por favor, confirmar la asistencia y se hará uso del transporte, dice cordialmente el Departamento de Relaciones Públicas de Hidro Normandía S.A., según la información que destaca esta hora y la invitación que nos han hecho desde Hidro Normandía a los diferentes medios de comunicación. 18 horas 55 minutos, ya son las 6 de la tarde con 55 minutos, atención. Del pánico a la calma, colombiana narra cómo se sintió el terremoto en Manizales, minuto eterno, dice. También otro de los ciudadanos señala, parecía que el edificio se iba a partir en dos. Así vivió un ecuatoriano el terremoto en Colombia, mientras tanto que rescatan a una madre y su bebé entre los escombros tras el terremoto de magnitud 7.4 en Colombia, dice la información. Mientras tanto que en el ámbito nacional, caso goleada, audiencia contra Aquiles Álvarez se suspendió tras pedido de la madre del alcalde para cambiar a abogados, dice la información. 18:56, finalizamos ya la tercera y última emisión de Panorama Informativo. Queremos agradecerles a ustedes por la amable sintonía que nos han dispensado, invitarles a que sigan con nosotros. Tenemos ya más programación a partir de las 19 horas 7 en punto de la noche. Felicidades, que estén muy bien.
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0: muy buenas noches a todos ustedes. Un gusto estar juntos nuevamente en esta ruta responsable. Ahí estábamos con Lida Uquillas, Solo por tu amor, un albacito de allá de los 1975. Y con este ritmo también saludamos a la suboficial segundo en servicio pasivo de la Policía Nacional, la licenciada Libeth Zavala. Libeth, ¿cómo está?
1: Buenas noches, estamos otra vez en este programa Ruta Responsable por 90.5. Otra vez venimos aquí, estamos para seguir avanzando con el tema de seguridad vial, de diferentes temas también sobre, arrancamos con Ruta Responsable